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2: Bien, continuamos con más música. Ya son exactamente las 7:03. Rapidísimo se va el tiempo como el agua entre las manos, pero seguimos disfrutando de la programación. Así que pues vamos a continuar, seguimos en esta tarde. Y bueno, vamos a escuchar a continuación Band MS, No Me Pidas Perdón. Continuamos.

Ahí el tema que escuchamos con Banda MS, no me pidas perdón. Bueno, pues ahí está, en este lunes, por supuesto, ¿verdad? Donde, bueno, pues ahí seguimos escuchando música regional. Bueno, vamos a escuchar a Fidel Rueda, Todo Gracias a Ti.

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Bien, que el tema que escuchamos, estoy en la voz de Saúl, el Jaguar, ¿verdad? Sin ti, nada es posible. Y bueno, vamos a continuar porque, bueno, tengo por acá más música, banda la ejecutiva. Sí, cómo no, vámonos.

Sí, cómo no. Bueno, pues ahí está. Seguimos 7 ya con 22 minutos, 7 con 22, 987-103-3679. Para que usted ahí nos haga llegar su comentario. Saludo, por supuesto, en esta tarde. Y seguimos disfrutando de la música. Banda Los Recoditos, mientras tú jugabas.

mientras tú jugabas con los recoditos, seguimos con más de la programación. Bien, vamos a ver por acá, tengo ese saludo, gracias, allá para los amigos. En este momento no tengo complacencias como tal, pero sí tengo música regional como estamos escuchando, así que vamos a escuchar a continuación, ¿verdad?, este tema que nos presenta Banda San José de Mesillas, y esto es Haciendo el Amor. Continuamos.

Qué buen tema en esta adaptación, ¿verdad? Evidencias ahí con Saúl el Jaguar. La verdad es que tiene muy buenos temas, la verdad que sí. ¿Para qué vamos a decir lo contrario? Porque Saúl el Jaguar es garantía, ¿no? Así que bueno, vámonos con más música y esto es La Belleza de los Hermanos Vegas. Vámonos.

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0: El grupo pesado, bueno, que es el tema acá entre nos. Bueno, pues ahí está este gran tema que también, bueno, pues esto ha sido interpretado por grandes también, ¿no? Como lo fue también Vicente Fernández y la familia Aguilar y, bueno, tantos han cantado esta preciosa canción, ¿verdad? Y bueno, nuevamente pues ahí la escuchamos, pero pues el grupo pesado. Vámonos, yo regreso, hacemos la pausa.
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0: Bien, continuamos con más música. Tan solo, ¿verdad? Ya 15, 17 minutos serán, por supuesto, ya a las 20 horas. Mientras tanto, vamos con más música y esto con Banda MS.

Bien, quedó el tema, por supuesto, con Banda MS. Bueno, las 7:46, 7:46, y bueno, continuamos con la música. Le recuerdo que esta noche también mis compañeros harán lo propio hasta la 1 de la mañana. Recuerde que la programación de Sol Estéreo, y también le quiero recordar que a través de las redes sociales también información, precisamente, ¿verdad?, de Sol Estéreo, información también de lo que acontece también aquí en nuestra isla y, por supuesto, también el estado, el país y el mundo. Así que toda la información en nuestras redes sociales, búsquenos en redes sociales. ¿Ya nos sigue a través de las redes sociales? Bueno, pues ahí denos seguir para que usted esté al pendiente de toda la información que se genera y también todo lo que tenemos para compartir. Así que, bueno, pues ahí está, para que usted esté al pendiente. Recuerde que también, ¿verdad?, las transmisiones del espacio de información, algunas también espacios que se transmite a través de redes, y entonces ahí usted lo puede seguir a través, por supuesto, de nuestras páginas. Así que, bueno, pues ahí está, ahí la invitación para que usted también nos siga y, por supuesto, esté informado y esté también siempre, siempre al pendiente de todo lo que tenemos para ofrecerles, ¿sale? Bien, vámonos con más música, Los Primos de Durango, tal vez.

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Tatuajes, el tema que escuchamos con Joan Sebastián a través del estéreo. Y bueno, pues está recordando al grande Joan Sebastián, ¿verdad? Que también ya se adelantó en el camino, pero que nos deja música bonita para seguir recordando, ¿verdad? Por supuesto, tanto a su persona también como ese gran carisma que tuvo para con su público, siempre, siempre entregado, ¿verdad? Ahí, señor Joan Sebastián, por supuesto, pues ahí dejó un buen legado. Así que, bueno, vámonos con más música y, por supuesto, ahí también para los amigos en la Riviera Maya, gracias por estar acompañándonos. Y bueno, vamos a escuchar la mejor de todas con Banda Re-

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2: Seguimos con más música a través de Sol Estéreo 89.9, efectivamente, regresando a nuestros orígenes. Así que, por supuesto, vamos a escuchar más música. Les recuerdo que en punto de las 9, la hora friki, no se lo pierda a través del 89.9. Vámonos con Ariana Grande y este es Break Free. Continuamos.

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3: 8.5 minutos.

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Seguimos con más música, que es el tema que escuchamos con Back Riders, ¿verdad? Y esto es Shooting Stars. Bueno, vamos a continuar con más música ya a las 8:24 minutos. Vámonos con más música, Britney Spears, a continuación a través de Sol Estéreo.

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Escuchamos el tema, por supuesto, con Pitbull. Bueno, pues este es el tema, que no pare la fiesta, Don't Stop the Party. Vamos a continuar con más música, seguimos en esta noche, ya a las 8:37. Y esto de Bruno Mars, vamos a continuar con ese tema, yo vuelvo. Tonight.

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0: Escuchamos el tema 5 Seconds of Summer, ¿verdad? Con Acer. Continuamos con más música. Vámonos con este tema que nos presenta Alessia Cara, ¿verdad? Y este es Here.
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Escuchamos un buen tema con la voz de Rihanna, ¿verdad? Y esto es Here Have You Been. Y bueno, ya vamos a despedirnos porque ya tan solo un minuto y serán las 9 de la noche. Muchas gracias a todos ustedes por haberme acompañado en este espacio de programación musical. Y recuerden, el día de mañana tenemos una cita aquí a través de la frecuencia de Sol Estéreo 89.9. Es el creador, no permite otra cosa, que estaremos con todos y cada uno de ustedes. Muchas gracias, que tengan una excelente noche, una excelente velada y, por supuesto, un maravilloso y merecido descanso para reponer pilas y para mañana nuevamente, ¿verdad?, con las actividades. Así que bueno, muchas gracias. Buenas noches.

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Hoy, mis queridos y preciosos radioescuchas, quiero hacerles una pregunta. ¿Alguna vez le han dicho que están haciendo las cosas mal con su vida? ¿Que lo que tienen en mente es una idea imposible, que deberían de buscar algo más, entre comillas, normal y accesible para ustedes? Creo que todos nos ha pasado alguna vez en la vida, algún malvibroso que tenemos por allá. ¿Babiroso o babibrosa? Y lo curioso es que muchas de las personas más importantes de la historia escucharon exactamente esas mismas palabras. Hoy admiramos a científicos, filósofos, inventores y artistas que cambiaron el rumbo de la humanidad. Pero cuando estaban vivos, muchos fueron considerados raros, locos, malos estudiantes, fracasados. ¿Hay alguno con un bigotito raro que le dijeron que no les gustaba la pintura, que no era nada artista? Y bueno, ya sabemos qué pasó con ese bigotito, lo loco que se convirtió. Pero ahí, yo la verdad es que lo de este chavo, este señor, me gustaría más. La verdad es que no me he informado muy bien la contraparte, porque lo de Hitler es cierto que él siempre lo menciona como alguien loquísimo, que él hacía unas cosas bien locas. Pero no sabemos el contexto detrás de todo esto, porque recuerden que la historia lo escriben los ganadores. Así que es como cuando una persona entra a robar a nuestra casa y al chavo pues ya lo tienen y de que no le hace nada al chavo. Lo atrapan y aprovechas a mencionar todo lo que hasta lo que no te robó para que lo metan a la cárcel. Algo así pasa con la historia de los ganadores en la guerra. Pero bueno, no estamos hablando de eso. Vamos a hablar de esa gente que terminaron dejando una huella que seguimos recorrando cientos, incluso miles de años después. Así que hoy en La Hora Friki vamos a conocer la historia de esas personas que demostraron que muchas veces ser diferente no es un defecto. Es el primer paso para cambiar el mundo. Muy buenas noches a todos mis queridos preciosos radioescuchas. Espero que se encuentren bastante bien. Sean bienvenidos a otra edición de La Hora Friki. Gracias como siempre de estar acá en sintonía con nosotros aquí, disfrutando de esta hora de desvelados, de horas chambeadoras. Para toda la gente que me anda escuchando hasta estas altas horas de la noche, a la gente que me anda escuchando desde su trabajo, su carro, su casa, donde sea, gracias por abrirnos la puerta. Aquí tenemos los primeros saludos. Antes de continuar con las primeras personitas, vamos a hablar, a enviarle saludos a la más preciosa, bonita de la pandilla de Miguel Celis, a la Javiera. Así es, la Javiera. Vamos a ir con una canción, pero no sé antes recordar los números telefónicos de cabina, que es el 87-103-3679. Si me quieren enviar un mensaje, saludo, sugerencia de canción o alguna persona que marcó un antes y un después en la historia. Mándame un WhatsApp. Repito el número, 987-103-3679. Yo directamente voy a contestar el mensaje. Vamos con un rola para alegrar la noche. Vamos con algo de New Jeans, algo llamado Oh My God.

0: ponle pausa a la partida, que enseguida regresamos con más de La Hora Friki.
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0: Espero que hayas guardado la partida, porque seguimos con más. 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

Y ya estamos de regreso en la Hora Friki. Hoy quiero comenzar con una pregunta. Cuando escuchan el nombre de Albert Einstein o Nikola Tesla, ¿qué es lo primero que se les viene a la mente? Seguramente a un genio. A una persona que desde niño resolvía ecuaciones imposibles, que de esos niños que hoy en día le dicen, no, es que mi hijo. Ya me topó muchos que la verdad, qué padre. Que le dicen al niño, no, el niño, pues presumen de su hijo de que mi niño está en tercero, pero lo pasaron a quinto. Sí, porque mi hijo está muy adelantado. No sé si muchos ya lo escucharon eso de algunos padres. Yo me he topado muchos papás que mencionan eso. Y ustedes tal vez piensen eso de Albert Einstein o de estas personas que nunca se equivocaron, que siempre sacaban 10 en la escuela. Y que nació con un cerebro completamente diferente al todos nosotros. Pero, ¿y si les dijera que esa imagen está bastante lejos de lo que pasó en realidad? Porque muchos de los personajes más brillantes de la historia fueron considerados raros. Algunos eran malos estudiantes, otros vivían prácticamente como vagabundos. Y hubo quienes pasaron años siendo ignorados antes de que alguien reconociera su talento. Hoy vamos a reconocer el lado más humano de los de estas grandes personas, grandes mentes, y no para descubrir por qué eran diferentes, sino para entender cómo esas diferencias terminaron cambiando al mundo. Así que vamos a empezar con probablemente el científico más famoso de toda la historia y yo creo que el más grande que vamos a tener en un largo tiempo. Ya que si yo les digo Albert Einstein, seguramente todos imaginan el cabello completamente despeinado, la lengua de afuera de aquella fotografía tan famosa y un hombre escribiendo fórmulas imposibles en un pizarrón. Pero ¿saben qué? Einstein estuvo muy lejos de parecer un genio cuando era pequeño. Existe un mito muy famoso que dice que aprendió a hablar hasta muy tarde. Y la realidad es un poco más compleja. Sí habló más tarde que otros niños de su edad y además era muy reservado. Le gustaba pensar antes de responder. Mientras otros niños hablaban sin parar, él podía quedarse largos momentos completamente callado. Eso hizo que algunos adultos pensaran que tenía dificultades para aprender. Imaginen esto, el hombre que cambiaría la física siendo subestimado cuando apenas era un niño. Y tampoco era el estudiante perfecto que muchos imaginan. Hay quienes dicen que reprobó matemáticas. Y eso, pues, no es cierto. De hecho, era muy bueno en matemáticas desde joven. Lo que sí ocurría es que le detestaba mucho memorizar. No le gustaba repetir información solo porque el maestro lo decía. Siempre preguntaba así como que, ¿pero por qué? O sea, se desesperaba con algunos profesores de por qué, ya pasa. Porque en aquella época la educación era muy rígida. Uno obedecía, memorizaba y punto. Einstein quería entender, no repetir. Él quería saber por qué se hacían las cosas. Dicen que uno de sus profesores llegó a decirle que nunca lograría nada importante en la vida. Imagínense, si ese maestro pudiera ver hoy que su apellido es prácticamente sinónimo de inteligencia. De verdad, yo creo que ya pasó mucho tiempo desde eso. Imagínate la persona que dijo, hombre, yo le dije a Albert Einstein que no va a hacer nada en la vida.

0: Pero aquí viene la historia más favorita que tengo con él, ya que cuando este tenía apenas 5 años, su padre le mostró una brújula. Una brújula común y corriente, de esas donde una aguja siempre apunta hacia el norte. El pequeño Albert comenzó a moverla, la giraba, la inclinaba y la aguja siempre volvía a acomodarse. Aquello lo dejó completamente fascinado, porque pensó: tiene que existir algo invisible que la esté moviendo para ese lado. Esa pequeña curiosidad despertó en él una obsesión para comprender cómo funcionaba el universo. No fue una fórmula, no fue un laboratorio, fue una simple brújula. Años después estudió física, pero incluso al terminar la universidad no consiguió trabajo como profesor. Lo rechazaron varias veces, varios puestos, y terminó trabajando en una oficina de patentes en Suiza. Su trabajo consistía en revisar inventos de otras personas. Imagínense, o sea, mientras todos pensaban que era un simple empleado de oficina, en su rato libre se escribía artículos científicos, y entonces llegó el año 1905. Con apenas 26 años publicó 4 investigaciones que cambiaron la historia de la física. Una explicaba el efecto fotoeléctrico, otra ayudaba a demostrar la existencia de los átomos, otro pensaba la teoría de la especial de la relatividad. Y de una de ellas salió probablemente la ecuación más famosa del planeta, que E es igual a MC al cuadrado. Que, si no me recuerdo, la teoría, la fórmula era: energía es igual a masa sobre peso, no me acuerdo cómo era.
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0: No me acuerdo muy bien cómo era, es igual a...

Creo que sí, no me acuerdo cómo se llamaba. Es la famosa fórmula de la relatividad, más que nada. Pero bueno, cambiando el tema. Todo esto lo hizo tan solo en un año. Es ahí cuando todo se descubrió, todo explotó sobre él. Así como muchos de nosotros estamos en una situación donde tal vez puede ser que no estamos en el lugar donde pensamos que queremos estar, porque nos sentimos estancados, o tal vez no sentimos que somos tan inteligentes como todas estas personas que alguna vez lo fueron y que fueron las personas más destacadas en el mundo científico y en la filosofía y en esas cosas. No te preocupes, tranquilo, llegará tu momento. A eso viene el programa del día de hoy. Ese es el propósito de La Hora Friki, para que tú, mi querido radioescucha, no te sientas tan presionado de la vida, no te sientas tan apresurado, no te sientas una persona inservible ni tonta, porque cada quien tiene algo dentro de ellos que lo hará destacar. Solamente hay que encontrar el porqué. Son las 9:22 minutos y vamos a continuar con la siguiente canción, algo de Jenna llamado Catch Catch.

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4: Miren que no estaba tan perdido. Es energía. Energía es igual a masa por velocidad de la luz al cuadrado. La C significa eso. La luz al cuadrado. Luz. Velocidad de la luz. Pero bueno, ahora vamos a hablar de uno de mis filósofos más favoritos que tengo, pero yo creo que es filósofo porque era tan pesado, tan... ¿cómo decirlo? Sí, pesado. Ya hablo de mucho antes de Albert Einstein, hasta la antigua Grecia. Y va a parecer inventado este personaje. Esta persona de verdad lo leen y dicen, ¿cómo pudo existir una persona así hace muchos años, miles de años atrás? Hablo de Diógenes de Sinope. Y si hoy viviera, seguramente sería viral en redes sociales todos los días. Porque hacía cosas completamente inesperadas. Para empezar, decidió renunciar prácticamente a todas sus pertenencias. Mientras la mayoría de las personas buscaba tener más dinero, más comodidades y más riqueza, él hizo exactamente lo contrario. Decía que mientras menos cosas necesitaran una persona, más libre sería. Él vivía con lo mínimo. De hecho, durante mucho tiempo dice que vivió dentro de una enorme tinaja de barro. Y no era un barril de madera como aparece en algunos dibujos. Así como el Chavo del Ocho que lo dibujan. Era una gran vasija de cerámica y ahí dormía. La gente lo veía y pensaba, este hombre está completamente loco. Pero él no buscaba llamar la atención. O sea, él quería demostrar que la felicidad no dependía de tener cosas. Hay una anécdota que me encanta. Es la que yo creo que todos conocemos. Y si no la conoces, te la cuento. Y es que un día llevaba consigo un pequeño recipiente para beber agua. Era prácticamente...

prácticamente la única cosa que conservaba. De pronto vio a un niño beber usando únicamente sus manos. Entonces Diógenes dijo: ese niño acaba de enseñarme que todavía tenía una posesión innecesaria. Y tiró el recipiente.

persona que pues era un rey, era un soberano en el 330 antes de Cristo o algo así por el estilo. Tenía unos 20 años cuando conquistó casi todo el mundo. Pero bueno, para que sepan más o menos quién es Alejandro Magno. Este hombre que conquistó medio mundo, cuando llegó, encontró a Diógenes descansando tranquilamente bajo el sol, así como un perrito tomando el sol. Alejandro le dijo, así lo vio, así como una suerte millonaria, como que Mr. Beast te vea y llega y te diga, pídeme lo que quieras y te lo concederé. Tierras, coches, bueno, no había coches en ese momento, pero te estoy dando el ejemplo como Mr. Beast. O sea, le dijo, pídeme lo que tú quieras, lo que tú quieras, lo que tenga en tu cabeza, pídemelo. El hombre más poderoso del mundo dispuesto a darle cualquier cosa. ¿Y saben qué respondió Diógenes? Él dijo, sí, hazte un lado que me estás tapando el sol. Nada más, es lo que le pidió, que se moviera. Nada más, ni dinero, ni un palacio, ni una riqueza. Solo quería seguir tomando el sol. La respuesta fue tan inesperada que, según cuentan los historiadores, Alejandro Magno quedó impresionado y dijo, si no fuera Alejandro, me gustaría ser Diógenes. Eso resume perfectamente quién era. No era científico, no reconstruyó máquinas, pero revolucionó la manera de entender la libertad. Y más de 2000 años después, seguimos hablando de él. Diógenes el perro.

Y también tiene una razón, una continuidad de esta historia. Pero básicamente se resume a eso porque vivía con lo mínimo. Interesante, ¿verdad? Y vamos con el último y ya después con una canción. Uno de los personajes más misteriosos de toda la historia, Nikola Tesla. Un hombre tan brillante que muchos lo consideran décadas adelantado a su tiempo. Pero su vida estuvo muy lejos de ser sencilla. Desde niño tenía una imaginación extraordinaria. Podía visualizar máquinas completas dentro de su cabeza. No necesitaba dibujarlas, no necesitaba construir modelos y las veía funcionando mentalmente. Podía girarlas, podía cambiar piezas sin encontrar errores. De verdad, su cerebro era otra cosa. Como si tuviera un programa de diseño en el cerebro. Pero también tenía costumbres muy, muy peculiares. Dormía apenas un par de horas al día. Era extremadamente ordenado. Contaba sus pasos al caminar. Evitaba tocar ciertos objetos y tenía una obsesión casi enfermiza con el número 3. Muchos historiadores creen que hoy probablemente algunos de esos comportamientos serían estudiados desde la psicología moderna. Cuando comenzó a trabajar como ingeniero, su gran sueño era mejorar la forma en que utilizamos la electricidad. En aquella época, la corriente continua impulsada por Thomas Edison era la más conocida. Pero Tesla estaba convencido de que existía una mejor alternativa. Qué mejor que decirlo, ¿no? La corriente alterna. Muchos pensaban que estaba equivocado. Sin embargo, desarrolló motores, transformadores y sistemas que demostraron que la corriente alterna podía transportar electricidad a grandes distancias de forma mucho más eficiente que lo que hacía la corriente directa. Pero él nunca fue un hombre de negocios. Eso sí, yo creo que es lo que más le falló. Registró cientos de patentes, imaginó tecnologías que décadas después se harían realidad, como el control remoto, la comunicación inalámbrica, ideas que anticipaban aspectos de la telefonía móvil. Sin embargo, mientras otros se hacían ricos con sus inventos, él terminó viviendo de manera muy humilde. Los últimos años de su vida los pasó en un hotel de Nueva York. Y aquí viene una de las curiosidades más tiernas, y es que Tesla sentía un enorme cariño por las palomas. Todos los días las alimentaba, incluso decía que tenía una favorita, una paloma blanca que visitaba con frecuencia. Algunos pensaban que era una excentricidad más, pero para él era una compañía en una etapa muy solitaria de su vida. Y es algo que dices, wow, qué ironía, ¿no? Uno de los hombres que ayudó a iluminar

Nara el Mundo terminó sus últimos años lejos del reconocimiento que merecía. Y eso es porque mucha gente se aprovechó de él, como Thomas Edison. Thomas Edison, la verdad, es una persona que muchos creen que cuando mencionan Thomas Edison dicen, no, es que Thomas Edison es un genio, pero Thomas Edison no es un genio, es un oportunista nomás. Se aprovechó de inventos como por ejemplo de Tesla. Y por eso hoy en día muchos científicos o mucha gente que conoce la historia lo repudia, porque sabe lo que hizo. Se tomó crédito y nada más para ganarse más cosas al bolsillo. Pero bueno, 9:35 minutos y vamos a continuar con la siguiente canción de V llamado Friends.

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Hola, hola, ¿qué tal? Son las 9:39, ¿no? Sí, 9:39. Hoy estamos conociendo alguna de las mentes más brillantes que han existido, pero también estamos descubriendo algo muy curioso, que muchos de ellos no comenzaron siendo admirados, al contrario, los criticaban.

Y precisamente es eso que hoy en día los hace destacar. Por eso hoy vamos a hablar de uno, de una persona muy grande, que se da en Italia del siglo XVI. Ahora imagina que el mundo de aquella época no había internet, no había telescopios modernos, no existían los satélites, y prácticamente todo lo que la gente sabía sobre el universo provenía de libros escritos cientos de años antes. De hecho, antes se creía que el universo, pues la Tierra era el centro del universo y todo giraba alrededor de él. Y una curiosidad más es que luego también hubo una... La iglesia prohibía en el hecho de investigar más allá, o que tú decías de que, por ejemplo, primero que la Tierra era plana, si tú dices que era redonda, pecado, y te casaban. También si decías que la Tierra no era el centro del universo, también, pecado. Después hablaré de eso. Pero bueno, como le decía, cuestionar esa idea era meterse en problemas. Y ahí es cuando apareció un hombre llamado Galileo Galilei. Y aquí viene una curiosidad. Galileo no inventó el telescopio. Mucha gente cree que sí. Y lo que hizo fue mucho más interesante. Escuchó que en Holanda existía un aparato capaz de acercar objetos lejanos. Nunca vio uno. Simplemente le describieron cómo funcionaba. Y él construyó su propia versión. Pero no se conformó. La fue mejorando una y otra vez hasta conseguir una potencia mucho mayor. Y entonces hizo algo que nadie había hecho antes. Apuntó el telescopio hacia el cielo. Parecía una idea sencilla, pero es algo que cambió la historia. Gracias a eso descubrió montañas en la luna, manchas solares y cuatro lunas girando alrededor de Júpiter. Eso era un problema enorme, porque si esos satélites giraban alrededor de Júpiter, significaba que no todo giraba alrededor de la Tierra. Era una prueba muy importante de que el universo era mucho más complejo de lo que se creía. Pero claro, no todos estaban felices. Muchos se negaban incluso a mirar por el telescopio. O sea, de que decías, oye, aquí está la prueba, tienes que mirar. Y nadie me veía. Como lo escuchan. Había personas que preferían no observar antes de aceptar que podía estar equivocadas. Imagínense, o sea, el mundo de antes, decir que tenían una historia de que, o sea, tenían la idea de que de que la Tierra era plana, de que el universo giraba alrededor de la Tierra, y después que le digan que no era cierto, imagínense la gente cómo reaccionaría a eso. Galileo defendió sus descubrimientos durante años, pero finalmente fue llevado ante la Inquisición. Para evitar un castigo más severo, tuvo que retractarse públicamente de algunas de sus ideas. Pasó el resto de su vida bajo arrestos domiciliarios. Pero aquí viene lo irónico. Hoy, todos aprendemos de la escuela que la Tierra gira alrededor del Sol, y Galileo pasó de ser un hombre criticado a convertirse en uno de los padres de la ciencia moderna. Qué loco era el todo antes, ¿verdad? Ahora, yo creo que esto está muy padre. Me gusta mucho meter esta historia. Ya que ahora quiero que imaginen entrar a una universidad hace más de 100 años. Llegan al salón y descubren que casi todos los estudiantes son hombres. Porque en aquella época muchísimas universidades ni siquiera aceptaban a las mujeres. Y en ese contexto aparece una joven llamada Marie Curie. Desde pequeña le apasionaba aprender. Bueno, es Marie Curie. Pero nació en Polonia, donde estudiar siendo mujer era muchísimo más complicado. Así que trabajó durante años como institutriz para ahorrar dinero, y su sueño era estudiar ciencias. Finalmente logró viajar a París, y cuenta que pasaba tanto tiempo estudiando que muchas veces se le olvidaba hasta comer. Dormía muy poco y vivía con muy pocos recursos. Pero jamás abandonó su objetivo. Ella, junto a su esposo, Pierre Curie, comenzó a investigar un fenómeno que casi nadie entendía en ese momento. Era la radioactividad. Fue en ella quien acuñó ese término. Imagínense pasar horas moviendo toneladas de minerales, calentándolos, separando las sustancias y buscando algo que nadie podía ver. Y después de un trabajo enorme, descubrieron que

sus dos nuevos elementos químicos, que era el polonio y el radio. Es que imagínense. La reacción de esa civilización en ese momento. Ya que Marie Curie fue la primera persona en ganar un premio Nobel. Y años después ganó otro más. Hasta hoy sigue siendo la única persona que ha recibido dos premios Nobel en dos ciencias diferentes, física y química. Y algo que muy pocas personas saben es que durante la Primera Guerra Mundial no se quedó únicamente en el laboratorio. Ayudó a desarrollar unidades móviles de rayos X para atender a soldados heridos cerca del frente. Esas ambulancias fueron conocidas como las pequeñas Curie. Y se calcula que ayudaba a millones de pacientes. Pero la historia también tiene un lado triste. Y es que en aquella época todavía no se conocían bien los peligros de la radiación. Mary manipulaba materiales radioactivos prácticamente con las manos. Los llevaba en pequeños frascos porque les parecía hermoso ver cómo brillaban en la oscuridad. Con el paso de los años, esa exposición afectó gravemente su salud. De hecho, sus cuadernos de laboratorio siguen siendo radioactivos más de un siglo después y se conservan con medidas muy especiales. Increíble pensar que una mujer a la que muchos intentaron cerrar las puertas terminó abriéndolas para generaciones enteras de científicas. Una genio, Marie Curie. Bueno, vamos con una canción más de Anything llamado Bite Me.

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Y vamos a terminar con un hombre de que probablemente todos usamos su legado hoy en día, aunque muchos no conozcan su nombre: Alan Turing. Si hoy utilizas una computadora, un teléfono, incluso hablan con una inteligencia artificial, de alguna manera también están utilizando ideas que comenzaron con él. Desde pequeño tenía una facilidad extraordinaria para las matemáticas, pero no era precisamente un alumno más popular. Prefería resolver problemas complicados antes de seguir las reglas sociales, y durante la Segunda Guerra Mundial recibió una misión casi imposible. Los nazis utilizaban una máquina llamada Enigma para enviar mensajes secretos. Cambiaba su configuración todos los días. Había tantas combinaciones posibles que probarlas una por una habría tomado muchísimo más tiempo del que permitía la guerra. Muchos pensaban que era imposible descifrar esos mensajes, pero Turing no pensaba igual. Diseñó una máquina electromecánica capaz de analizar enormes cantidades de posibilidades muchísimo más rápido que una persona. Gracias al trabajo de él y de todo su equipo, los aliados pudieron descifrar gran parte de las comunicaciones alemanas. Muchos historiadores creen que eso ayudó a cortar la guerra y salvó millones de vidas. Pero aquí viene una de las partes más injustas de toda la historia. Años después de la guerra, el gobierno británico descubrió que Alan Turing era una persona homosexual. Y en aquella época eso era un delito en el Reino Unido. Era de verdad muy grave. Y en lugar de agradecerle todo lo que había hecho, los procesaron judicialmente. Le retiraron proyectos importantes y sufrió un trato profundamente injusto. Décadas después, el propio gobierno británico reconoció que aquella época había sido un enorme error y le concedió un perdón póstumo. Hoy Turing es considerado uno de los padres de la computación moderna. Y aquí les dejo una curiosidad, ya que existe una prueba muy famosa llamada la prueba de Turing. Y su idea era muy sencilla: si una máquina conversa tan bien que una persona no puede distinguirla de otro ser humano, ¿podríamos decir que es una máquina inteligente? O sea, imagínense, repito: si una máquina conversa, o sea, platica tan bien, o sea, escribe que tan bien que una persona, ¿se puede decir que es otro ser humano? Esa pregunta se planteó hace más de 70 años. Y hoy, con todo esto de la inteligencia artificial, sigue siendo una pregunta que continúa generando muchos debates. Y esto demuestra que era una persona muy adelantada a su época. Alan Turing, uno de los padres de la computación.

Y es que la manzana de Apple tiene varios significados. Por ejemplo, la primera es que es una representación sobre la manzana que cayó sobre la cabeza de Isaac Newton y cómo se descubrió la gravedad. Y segunda, un bocado en inglés se escribe como byte, o sea, como lo que conocemos hoy como byte. Fonéticamente son igual que byte, la unidad básica de medida de información digital. La tercera es que es un homenaje a Alan Turing, uno de los padres de la ciencia, como les dije, ya que él se suicidó por todo esto de que pues, lo adjudicaron injustamente por pues, ideas tontas. Y él se suicidó siendo envenenado con una manzana de cianuro. Es loco, ¿verdad? Por si no sabías que lo que la manzana de Apple, pues es un homenaje a todo esto que estoy diciendo y mucho más. Pero bueno, gracias a todos por estar acá en otra edición de La Hora Friki. Les mando un fuerte abrazo, agradecimiento total por haberme sintonizado en esta hora. ¡Feliz día de lunes! Yo sé que no es tan feliz, pero bueno, hay que echarle ganas. Hay que andar con la vida feliz. Vamos con la siguiente canción, vamos con algo de Le Sserafim, con algo llamado Smart. Cuídense y que tengan una excelente y preciosa noche. Ah, mira que tenemos un mensaje, no lo había visto, perdóname. ¿Te pasas? Pues te mandé mensaje, te mandé saludos, Javiera. ¿Por qué? ¿Por qué andas? ¿Por qué andas de celosa? Si fuiste la primera persona que la cual envía saludos a la Javiera. A la más preciosa de la banda de Miguel Celis, a la Javiera. Te lo dije. Ah, sí, me estoy perdiendo de las fiestas de Sinanche. Les juro que estaba platicando con mi novia hace ratitos y le estaba diciendo que me iba a escapar. Pero ella está de que no quiere que me escape con la moto, porque yo quiero ir con la moto. Así que si ven que esta semana no estoy en las noches porque hay vacaciones y me escapé sin anchar a mi pueblo a disfrutar de la buena vida. Pero bueno, cuídense y si no me tomo vacaciones y me aloco, pues aquí seguiremos. Haga la siguiente canción, Smart, de Le Sserafim.

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4: Hola, ¿qué tal? ¿Cómo están? Son las 10:33. ¿Cómo se encuentran? No había dado porque yo sé que luego les ya tanto habladuría no les gusta. Y ahora sí, ya entro a hablar, a platicar, a cotorrear un rato. Así que vamos con la música por este momento. Ahí la gente de verdad que quiera comunicarse conmigo me mandan un mensaje en 8703-3679. Tenemos unos mensajes por acá. Vamos a ver qué dicen aquí la jovenzuela de Javiera. Para eso tenemos solar. Déjenme ver. Y por acá, hoy sí me duermo con esta música. Pues duérmete, mi Javiera. Ándate, vete a dormir. Tú ya estás viejito. Vete a dormir ya. A tu edad. Ya. Voy a buscarte ya un asilo, Javiera. Javier, Miguel Celis es el que nos comenta que estuvo de pachanga. Estuvo disfrutando de la buena vida en Sinanche, Yucatán. Me alegra, la verdad me alegra mucho. A ver, me alegra mucho y si no voy, pues al menos yo sé que el Miguel disfrutó de mi parte. No sabía que puro delincuente hay por allá. Qué lástima, ¿no? Esperemos que pues no sea así. Porque luego sé que luego

Ya la gente pues es, le gusta estar así como que es medio cholilla, pero no son cholillas. Pero bueno, esperamos a ver qué rollo. Tengo ganas de ir, la verdad tengo muchas ganas de ir. A ver, vamos con esta canción de Aaron Smith, algo llamado Crazy.

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¿Qué tal, mis queridos? Escuché cómo se encuentran hoy. Espero que bastante bien. Que hoy. Hoy es día lunes. Qué día tan pesado, la verdad. Hoy fui al gimnasio, pero con toda la flojera del mundo. Estaba en el gimnasio y ya me quería ir a los 10 minutos. Y es que luego, no es que no me guste ir, sino que luego me da flojera ir. Oigan, por cierto, ahí con todo este ruido del mundial, no sé si saben, pero el partido, los primeros partidos de México contra el que sea, con quien sea, los boletos estaban carísimos. Rondaban 50 mil, 100 mil pesos. El más barato, 100 más barato. Y pueden creer que ahorita los boletos para otros partidos, por ejemplo España e Italia, creo que España contra Francia, los boletos no pasan de 20 mil pesos. Si el más caro creo que no pasa los 20 mil pesos. Increíble cómo nos estaba viendo la cara a todos los aficionados. Nos sacaron dinero los mexicanos. Bueno, no era mío, era de la gente que fue. Pero sí, sacaron una buena lana. Bueno, son las 10:58 con esta canción de Cyndi Lauper, Girls You Want to Have Fun.

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5: ¿Qué tal? Son las 11:17 y oigan, quiero hacer unas preguntas. Ustedes, mis queridos, escuchen, yo sé que muchos de ustedes son de pueblo, son de por la cercanía de Yucatán. Y quiero preguntarles, ¿cuál es su pueblo favorito o su fiesta favorita para ir? Está la fiesta de Ixmaquil, la feria más bien de Ixmaquil. Y aunque podría contar Mérida cuando pues está en carnaval, está muy bueno. Telchac, pueblo, Telchac tiene unas fiestas bien locochonas y también Progreso, a veces se alocan allá. Xixulup, tengo entendido que también Xixulup estén también se medio locan. Así que cuéntame, ¿cuál es tu lugar favorito para irte de fiesta? Tu lugar, tu lugar seguro, tu paisaje donde, en el pueblo donde dejas tu puerta abierta, dejas que pase el aire, escuchas como el aire hace sonar a las hojas mientras que estás en tu hamaca cómodamente. Qué increíble, la verdad. Me lástima que no podré ir. Diviértanse mucho la gente que está yéndose de justamente hoy, o está regresando, pues espero que la hayan disfrutado. Queda acá. Que bueno, animados. 11:18, vamos con esta canción de Dot llamado According to Me. Que he hecho una tarde y se cambia la programación.

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0: ¿Qué tal? Son las 11 con... Ya. Se acabó el día, se acabó el lunes pesado, se acabó ya por fin el trabajo que se acumuló el fin de semana. Y ya estamos acá con las buenas vibras. Esperemos que ya en estos meses que se aproximan la temporada ya suba, porque de verdad yo sé que es cansadísimo el tema de la temporada baja. Es bien feo, lo sé, así que bueno, esperemos que todo vaya pues para arriba. Esperemos que ya en estos próximos meses ya... Yo sé que todos nos estamos absteniendo, todos estamos ahí desesperados, pero tengan fe de que todo va a mejorar, mis queridos radioescuchas. No pierdas la fe, mi querido amigo, y no pierdas la esencia y tú, más que nada, ese servicio tan impecable que tienes, que todo va a ir para mejor. Algo de esa canción llamada Demasiada Mujer.
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Muy, pero muy buenos días y bienvenidos al matutino más hermoso de toda la radio. Esto que es un nuevo amanecer. Gracias por estar con nosotros, por levantarse tempranito. Al que madruga, Dios le ayuda. Y aparte le rinde más el día. Y empezándolo con tan buena energía, como es costumbre en el, como en este programa, con pura buena vibra, puras bendiciones y y solo buena música, pues mejor todavía. Bienvenidos a un nuevo amanecer, 14 de julio, día 195 del año, quedan 170 días para finalizar el año. Mañana para mucho es raya, ojalá, dice. Ah, pues ya, para traer menudo aquí en la bolsa. Ajá. Saludos a toda la gente que nos escucha y en Mérida, Yucatán. Gente hermosa de Cozumel, recuerden que hay que echarle muchísimas ganas. La isla más hermosa de todo el mundo, Cozumel, y al ladito la otra islita tan bonita, y bueno, pues toda la gente y todo, recuerden, hay que echarle muchísimas ganas, y no se vayan porque Niñósfera terminando, va, viene chaval, mi cuate, con el mejor programa que pueda haber en las mañanas, porque se lo pueden hacer a sus hijos, en vez de que estén ahí, ¿ya vieron Toy Story? Bueno, ahí se la recomiendo. Esos que están con el celular, con la tablet, qué mejor que lo que te estás preparando, tu chavo, ¿no? Tu niña ahí para la escuela, que el desayuno. Los lunes es de frijol con puerco, ¿no? Ok. En eso está escuchando uno la palabra. Uy, qué bonito. Y aparte de eso, solo una música. Nada de esa música que no. No, pues imagina, sus chavos van a ser genios. ¿Los niños van a ser genios? Claro que bueno, pues con pura buena influencia, dirían por ahí. Quédense porque terminando un amanecer chava con Niñósfera, el mejor programa que existe en la radio, ya que va enfocado a los nenes, a los pequeños. El futuro de nuestro país, ahí está. 14 de julio, vamos con musiquita y regreso con la lista de los santos y beatos del día de hoy para ver el santoral y felicitar a aquellos que coinciden con esos nombres. Hay un abrazo hasta el cielo, mi tío Camilo. Vamos con música, esto es Un Nuevo Amanecer. Sean ustedes bienvenidos.

Estás escuchando Un Nuevo Amanecer. Ya estamos de regreso en Un Nuevo Amanecer, 14 de julio. Se rinde homenaje, entre otros santos, a San Camilo de Lelis, quien se entregó al cuidado de los enfermos terminales. Como cada día, este 14 de julio, también rendimos homenaje a algunos de los santos, en este caso el más destacado, es decir, San Camilo de Lelis, quien en el siglo XVII y después de una juventud y carrera militar que le habían llevado por un camino pues, de mala vida hasta el punto de arruinarse, decidió entregarse a su fe cristiana y dedicarse al cuidado de los enfermos terminales en el hospital, una labor sobre la que construyó una asociación. Ya convertido en sacerdote, Camilo de Lelis puso en Roma los fundamentos de la congregación de los clérigos regulares ministros de los enfermos. Es ministros o ministerios. Y tiempo después de su muerte, ya en 1746, el Papa Benedicto XIV proclamó su canonización, convirtiéndole en el santo al que homenajean pues, cada 14 de julio. Un abrazo espiritual para él y felicidades a todos los Camilos, ¿eh? Todos los Camilos. Acuérdense, prepárense con los stickers. Otra vez de mi carnal, Juan, canal, llamamos. Los Chentes, mi querido hermano Chente. Los Pacos. Francisco, pues es que ahorita felicitamos, vamos con musiquita. Esto es Un Nuevo Amanecer.

Estás escuchando Un Nuevo Amanecer. Ya estamos de regreso. Bueno, amanecer, recuerden mis consejos de siempre. Son consejos para la gente que es católica. Yo sé que los cristianos, y mucho menos las personas judías y las personas que están con el budismo, ¿no? Nosotros y los católicos, por favorcito, imitar a San José, el padre de Jesús. Hay que imitarlo mucho, por favor, un ejemplo de todo, para todos los que necesitamos el sustento. Ay, vamos a hacer que mañanita nomás caiga ahí en la quincena. A mi San José, a mi San Martín Caballero, aquel que dio la mitad de su capa, por favor. En todas las empresas hay un San Martín Caballero. Y a mi San Charbel, son muy milagrosos. Y también a mi San Pedro. Ayer todavía Lupita otra vez. Sí, agarro y le dije, déjame nada más. Iba yo a ir por ahí por unas cositas para la sed. Y fui rápido y regresé ya que empieza a llover. Y alcancé a tapar la penitencia. Ay, mi San Pedro, lo queremos mucho. Aparte es mexicano, San Pedro. Vean ahí esa entrevista con el actor de San Pedro de Chosen. Y se van a alegrar mucho todos nosotros los mexicanos. Y bueno, pues, además hoy se rinde homenaje también a San Francisco Solano Taumaturgo, un santo nacido en Montilla, Andalucía, en el siglo XVII, que recorrió gran parte de América Meridional, lo que entonces se conocía como el Nuevo Mundo, enseñando y predicando entre los nativos la palabra de Cristo. Además, a él se le atribuyen numerosos prodigios y milagros. Por todo ello, la festividad de San Francisco Solano Taumaturgo se celebra principalmente en Lima, la capital del Perú, así como entre los miembros de la Orden Franciscana. Saludos a toda la gente que nos escucha. ¿Tenemos estación en Perú? Sí. ¿Pero pasa nomás para ir, Río? ¿Pero tenemos dos en Perú? ¡Ah, qué buena onda! Bueno, yo creo ya pronto va a lanzar también este programa, pero hay mucha gente de Perú que nos escucha en otros países. Saludos. La lista completa de santos y beatos, ahorita que regresemos con después del corte musical. En esto que es Un Nuevo Amanecer.

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0: Estás escuchando un nuevo amanecer. Ya estamos de regreso, un nuevo amanecer. Recuerden también siempre en oración, por favorcito, a la madre de Jesús, nuestra madre espiritual. Imagínense, la madre del mero mero, la mamá del mero mero. Ay, sí, como en un Ave María. Ay, un bendito sea tu pureza, un salve. Sí, claro que sí. Y también a mi San Judas Tadeo, santo patrón de los casos difíciles e imposibles, primo de Jesús, ¿eh? Bueno, varios de ellos eran familiares. También San Juan Dieguito, que intercede directamente con la Virgen de Guadalupe. Ay, un abrazo, mi Virgencita de Guadalupe, de veras, tan milagrosa con su protección. Y para todos los que están en camino, que ya van a subirse a la troca, a la trocona, dicen el norte, a los que van a subir al taxi ahí en Playa del Carmen, con Iván. Hay que encomendarnos todos con San Juan Dieguito, con San Juan Dieguito, digo, con mi San Cristóbal. Hay que encomendarnos con mi San Cristóbal para que lleguemos sanos y salvos a nuestro vecino. Está viendo un llavero que tengo, que me regalaron con mucho cariño. Dice: maneja con cuidado, te necesito aquí conmigo. Y trae una moto, fíjense qué bonito. Así es que hay que manejar con cuidado y encomendarnos a mi San Cristóbal para que lleguemos sanos y salvos a nuestro destino. Bueno, la lista de santos y beatos para festejar este día: San Camilo de Lelis, San Francisco Solano Taumaturgo, San Heracles o Heracles, obispo, San Juan Wang Wishing, San Marcelmo de Deventer, San Optaciano de Brescia, Santa Tuscana de Verona y San Vicente o Madelgario. A todas ellas y a todos ellos, un abrazo espiritual muy grande. A todos ustedes también, un abrazote gigantesco. Celébrelo como Dios manda, en compañía de seres queridos y en compañía de nosotros, porque tenemos solo buena música en eso que es un nuevo amanecer.

Estás escuchando Un Nuevo Amanecer. Continuamos con más. Recuerden también, por favorcito, el que debemos de cuidar a los animalitos. Como les platiqué, hay mucho animalito que está por ahí abandonado o algo así. Entonces, encomendarlos a mi San Francisco, así, si a mi San Antonio Abad, a sus mascotitas, a mi San Roque. Por favorcito, por favorcito. Y siempre tener una plática tremenda entre uno y los ángeles de la guarda. Los ángeles de la guarda están ahí para protegernos. Yo soy testigo fiel de eso. Ay, no, yo sí. Ay, sí, Lupita, no, a mí me hubiera pasado cada cosa si no estuviera yo. Pero tenemos que tener mucha comunicación, sí, a sus niños, a platicar, la oración del ángel de la guarda y uno grande con los arcángeles y los ángeles, siempre una conexión. Ay, ayúdame, susúrrame al oído, la mejor decisión, protégeme ahorita, es una época.

muy, muy, muy, híjolas, no lo quiero decir, es fea, así es que hay que siempre tener la oración. Vamos con lo que son las buenas noticias del día de hoy, 14 de julio, decimoquinta semana del tiempo ordinario, año par. Lo que es el título dice: si no creéis, no subsistiréis. Así subsistiréis. Si no creéis, no subsistiréis. La primera lectura fue a cargo del libro de Isaías 7:1-9. El salmo responsorial del día de hoy: Dios ha fundado su ciudad para siempre. Qué bonito. Y estamos con San Mateo 11:20-24. Dice: lectura del Santo Evangelio según San Mateo. Y en aquel tiempo se puso Jesús a recriminar a las ciudades donde había hecho la mayor parte de sus milagros porque no se habían convertido. ¡Ay de ti, Corazain! ¡Ay de ti, Betsaida! Si en Tiro y en Sidón se hubieran hecho los milagros que en vosotras, hace tiempo que se habrían convertido, cubiertas de sayal y ceniza. Pues os digo que el día del juicio le será más llevadero a Tiro y a Sidón que a vosotras. Y tú, Cafarnaún, ¿piensas escalar el cielo? Bajarás al abismo. Porque si en Sodoma se hubieran hecho los milagros que en ti, habría durado hasta hoy. Pues os digo que el día del juicio le será más llevadero a Sodoma que a ti. Palabra de Dios, te alabamos, Señor. Gracias a ti, Señor Jesús. Es de qué palabras, y es la verdad, ¿no? O sea, nos están, pues, diciendo todo y no hacemos caso. Cree, ten fe, el Señor está ahí, en las calles, en los templos, en tu propio vecino, tu compañero de trabajo. Solo tienes que verlo y dejarte llevar por él. Dale tu mano, su mano. Cristo vive, es el resucitado que nos salva de la muerte y solo está esperando que, pues, alces la mirada y te encuentres con él. Alzad la mirada, ha sido el tema de la reciente visita que tuvo el Papa León a España. Hagamos de él, pues, nuestro lema de vida, ¿no? Alcemos la mirada y veamos en Cristo Jesús nuestro camino, nuestra verdad y nuestra vida. El camino, la verdad y la vida. Veámoslo en él y así encontremos nuestro camino, nuestra verdad y nuestra vida. Amén. Alabado sea el Señor. Bueno, pues vamos a musiquita. Regresamos con Instagram, con la oración del día de hoy. Me gustó mucho estas últimas palabras. La verdad que bueno. Abracémonos todos. Éxito, bendiciones. Esto es un nuevo amanecer.

Estás escuchando Un Nuevo Amanecer. Estamos de regreso, Un Nuevo Amanecer. Vamos a hacer esta oración para la intervención de... Hay que interceder por las santas ánimas benditas del purgatorio. Gracias a ustedes que hacen esta oración conmigo. Por todas las santas ánimas benditas del purgatorio, todos debemos rogar para que Dios las saque de penas y las lleve a descansar. Por todas las santas ánimas benditas del purgatorio, todos debemos rogar para que Dios las saque de penas y las lleve a descansar. Y por todas las santas ánimas benditas del purgatorio, todos debemos rogar para que Dios las saque de penas y las lleve a descansar. Por tu infinita misericordia, así sea. Amén. Gracias, ¿eh? Luego les platicaré la magia de esta oración, el interceder por los demás. Es otra cosa. ¿Ya vieron la de Constantín? Bueno, ahí está el final. Ándele, cuando baja, está Gabriel, Lucifer y Constantín. Ándele. Ahí está la explicación, pero luego yo se las cuento. Instagram, ya estamos en Instagram, oración diaria, en el canal de oración diaria. Y para el día martes dice así: Amado Padre Celestial, al despertar en este nuevo día, elevo mi corazón a ti en profunda gratitud por tu amor y fidelidad. Gracias por el descanso y por la fuerza que me renuevas para enfrentar los desafíos de esta jornada. Te pido que ilumines mi mente con tu sabiduría y guíes mis pasos en todas mis decisiones. Que tu paz, que sobrepasa todo entendimiento, inunde mi hogar y mi familia, trayendo armonía y amor. Bendice mi trabajo y mis relaciones y ayúdame a ser un reflejo de tu bondad y compasión con todos los que me rodean. Que tu presencia me acompañe en cada momento. En el nombre del Padre, del Hijo y del Espíritu Santo. Amén. Ahí está, mire. Qué bonito, 2085, claro que sí. Y bueno, quédense con Chava, quédense con Iñosfera. Va a estar, pues, el mejor programa de la radio, un programa enfocado para los niños, que es el futuro del plan. Imagínense, es el mejor programa de la radio. Así es que quédense. Y al ratito, despuesito, después, ¿no? Viene Tanis con Dame la que tú la tienes. Vientos huracanados en Sol Estéreo 89.9. La mejor sendero de todo el Caribe. Todo lo que es la Riviera Maya, ¿eh? Venga a la Riviera Maya. Ustedes que me escuchan en Uruguay, que me escuchan en Colombia, que me escuchan en Chile, vengan a Cozumel. Hagan si quieren, nosotros recomendamos que agencia. Y vengan un ratito. Se van a enamorar. Es un mar que tiene un color que no existe en ninguna otra parte del planeta. La arena parece talco, está hermoso. Así es que vengan a Cozumel. Con todo gusto, la gente de Cozumel lo recibe con los puertos abiertos. Hay cruceros, está hermoso. Así es que vengan. Nada, me queda decirles que, por favorcito, para todos los enfermos, pedir esa curación, ese poder de curación que tenía Jesús aquí en la tierra, encomendarlos a mi San Martín de Porres, mi tocayo de piel. Es milagroso en las cuestiones de salud, en la cuestión de los niños pequeños, los bebés y los niños pequeñitos, a mi Santo Niño de Atocha. Y hay que cuidar a la Madre Tierra. Vamos a cuidarla mucho, por favor. Ya le hemos hecho mucho daño, igual que el señor Mar. Mantenerlo limpio y bonito, mi señor Mar tan curativo. Y ayudar a los animalitos ahí con un botecito de agua, con comida entre los árboles. Como ustedes gusten, ayudar a los animalitos. Yo, como cada mañana, les deseo que Dios reine en la casa, en el trabajo, en todos lados. Pero sobre todo que Dios reine en su corazón, así sea. Amén. Esto fue Un Nuevo Amanecer.

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1: Una forma de asegurar la calidad de los ingredientes que estamos consumiendo es prepararlos nosotros mismos. 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
3: Bienvenidas y bienvenidos a Revista del Consumidor Radio. Hoy nos acompaña el cocinero tradicional Rafael Meneses, pilar de la cocina mexicana del estado de Campeche, para preparar la tecnología doméstica del mes, jamón artesanal. Bienvenido, chef. Gracias por aceptar la invitación.
4: Muchas gracias por la invitación. Y para empezar con esta tecnología, los ingredientes que vamos a necesitar son 2 kilogramos de lomo de cerdo o pierna, 200 mililitros de agua muy fría, 150 mililitros de concentrado de apio licuado y colado, 45 gramos de sal de mar, 25 gramos de miel, 4 gramos de pimienta blanca y 1 gramo de laurel molido. También ocuparemos un rollo de papel film, hilo de algodón o pabilo grueso, una jeringa de cocina de 20 mililitros, un termómetro de sonda o digital, una bolsa resellable de grado alimenticio y un recipiente hermético con capacidad de 2 kilogramos. Comenzamos licuando el apio con poca agua, colamos y dejamos enfriar. Para preparar la salmuera, disolvemos el jugo del apio, sal de mar, miel, agua fría y las especias hasta disolver completamente. Ponemos la carne en una charola o topper e inyectamos la mezcla por toda la pieza, en espacios de 2 a 3 centímetros. Masajeamos la carne amasándola o golpeándola en un tazón frío durante 30 minutos hasta que absorba el líquido y se sienta pegajosa. La idea es distribuir toda la salmuera para evitar que se reproduzcan microorganismos. Lo refrigeramos en un recipiente hermético durante 24 a 32 horas. Para su formado y compresión, lo moldeamos de forma cilíndrica con las manos, hacemos nudos con el hilo cada 2 o 3 centímetros y vamos a envolver 10 veces con el papel film hasta que quede compacto y firme. Para la cocción, calentamos el agua entre 78 y 80 grados Celsius. Sumergimos la pieza y colocamos un poco de peso encima para evitar que flote y cocinamos aproximadamente por 2 horas. Retiramos únicamente cuando el centro del jamón marque de 70 a 72 grados Celsius. Una vez pasado el tiempo, lo llevamos inmediatamente a un baño de agua con hielo durante 30 minutos para el choque térmico y así cortar la cocción. Lo colocamos en una bolsa hermética y en un recipiente para llevarlo a refrigeración de 12 a 24 horas. Le retiramos el plástico y cortamos en rebanadas. Si quieres que tu jamón tenga un color más intenso, puedes añadir 5 ml de jugo de betabel concentrado a la salmuera. Y ojo, nuestra receta es 100% casera y no tiene conservadores sintéticos, por lo que su vida útil es de solo 5 días en refrigeración. Además, para que no se oxide con el aire, solo rebana la porción que te vayas a comer en el momento. Fresco, natural y directo a la mesa. Anímense a prepararlo y cuéntenos en nuestras redes sociales cómo les fue. Además, les invitamos a ver el proceso de preparación en nuestro canal de YouTube Profeco TV. Soy el cocinero tradicional Rafael Meneses López y fue un gusto cocinar con ustedes en Revista del Consumidor Radio.
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bien, son las 6 de la mañana con 14 minutos. Muy buenos días, amigos, muy buenos días. En este ya martes 14 de julio del 2026, es un gusto estar con todos ustedes, un placer. Mi nombre es Fine y estaré contigo con buena música. Muy bien, el teléfono de WhatsApp 987-103-3679. 987-103-3679. Es el teléfono de la cabina del WhatsApp. El teléfono para las llamadas es 987-872-3701. Es el teléfono para que nos marques a la cabina. Vamos a mandar un saludo para todos los amigos que andan escuchando la programación en su trabajo. Saludos, amigos. Ya en breves minutos a descansar. Muy bien, saludos también para los amigos que andan escuchando la radio en casita. Ahí están despiertos, está muy temprano. Pues nada más escuchando Sol Estéreo, ¿verdad? Costaditos, escuchando la música, la programación. Bueno, pues le mandamos un cordial saludo. Que tengan un excelente martes. Y a todos los amigos también que ya se andan preparando para iniciar sus actividades, le deseamos que le vaya lo mejor. Muchas bendiciones en su trabajo, en todo lo que emprendan. Le deseamos lo mejor.

Muy bien, vamos a mandar un saludo para doña Conchi, que anda escuchando la radio. Doña Conchi, que siempre está al pendiente de la programación. Saludos también para doña Carmita, que anda escuchando la radio desde muy temprano, se levantan para iniciar ya sus actividades. Saludos, doña Carmita. Dice Javier, aquí escuchando la radio, saludos de parte de toda la pandilla. Bueno, saludos a Miguel Celis también, que desde muy temprano anda escuchando la radio. Saludos, amigo. Muy bien, vamos a seguir con música. Vamos con más temas, vamos con el grupo Bronco. Son las 6 de la mañana con 16 minutos. El tema se llama Te Quise Olvidar.

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Muy bien, seguimos con la buena música a través de Sol Estéreo en esta mañana de martes. Seguimos con la buena música. Vamos ahora a escuchar a este clásico. Estamos recordando algunas canciones del ayer. Vamos con los Dinosaurios. El tema se llama El Taxista.

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6:47. Vamos a continuar con más música a través de Sol Estéreo, pero antes vamos con saludos a través del WhatsApp. Dice: buenos días, amigo, aquí escuchando la radio desde la Emiliano Zapata, escuchando Sol Estéreo. Mándale un saludo, por favor, a mi esposa Adriana Montejo, que está disfrutando de la programación de la radio. Saludos para Adriana Montejo de parte de su esposo. Bueno, ahí está, con muchísimo gusto. Y también para doña Carmita, que anda escuchando la radio y se anda preparando para el trabajo, ¿verdad? Para sus actividades. Salud, doña Carmita. Le deseamos que tenga un excelente martes, lleno de bendiciones en la chamba. Saludos. Esos amigos también que nos escuchan en Playa del Carmen, muy buenos días, amigos de Playa. Excelente mañana. Vamos con música, vamos con más temas. Vamos con algo del grupo Liberación. El tema se llama Te Amo.

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2: Seis de la mañana con 51, vamos con saludos. Dice por acá, hola, buenos días, saludos para Yasuri, la Chiquis, que andan disfrutando de la programación, que tengan una buena mañana. Está muy padre el programa, dicen, gracias. Vamos a seguir con más música, vamos con este tema que se llama Me Quiero Casar con Rigo Tobar.

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2: Seis con 55 minutos.

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3: Buenos días, listo como todas las mañanas aquí en Sol Estéreo para iniciar este espacio del show informativo. Las 7 de la mañana, 2 minutos. Gracias por sintonizarnos, por acompañarnos. Teléfonos en cabina a sus órdenes. Gracias. Vamos a iniciar, como siempre, con el santoral, con las efemérides de lo que acontece, de lo que se celebra este 14 de julio de 2026. Bueno, pues este día se celebra principalmente a San Camilo de Leis, patrón de los enfermos y del personal de salud. En el plano histórico destaca el inicio de la Revolución Francesa con la toma de la Bastilla en 1789. Bueno, pues San Camilo de Leis fue un presbítero italiano del siglo XVI, fundador de la Orden de los Ministros de los Enfermos Camilos, y considerado pionero de la enfermería moderna y precursor de la Cruz Roja. Santa Kateri Tecahuita, conocida como el Lirio de los Mohawks, fue la primera mujer indígena norteamericana en ser canonizada por la Iglesia Católica. Hoy es día también de San Optaciano, obispo de Brescia, y San Vicente, monje y fundador del Benedictino. En las efemérides internacionales y nacionales, en 1789, toma de la Bastilla, una muchedumbre asaltó la emblemática prisión parisina, un hito que marcó el colapso del antiguo régimen y el estallido de la Revolución Francesa. Y Fiesta Nacional de Francia se celebra cada 14 de julio con desfiles y fuegos artificiales para conmemorar la toma de la Bastilla, la fortaleza y de la fiesta de la Federación de 1790. En 1918, nacimiento de Ingmar Bergman, nace en Uppsala, en Suecia, uno de los directores de cine más aclamados e influyentes de la historia, autor de la película El Séptimo Sello. Y en 1969 estalla la Guerra del Fútbol, breve conflicto bélico de 4 días entre El Salvador y Honduras, originado tras un partido eliminatorio para la Copa del Mundo. Ahí están las efemérides y el santoral de este 14 de julio de 2026. 7:05 Esto es el show informativo, información, buena música. La música corresponde ya a Faine. Vamos con él. A ver, buenos días.
4: Buenos días, don Felipe. Muy buenos días a todos los amigos que están escuchando Sol Estéreo. Vamos con la música, vamos con algo tropirromántico y son Los Temerarios. El tema se llama Ahí Estaré Yo.

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1: Las 7 de la mañana, 7 de la mañana con 12 minutos, 7, 12 minutos. Bueno, pues allá en Cancún a las 7 de la noche dejan de trabajar los salvavidas, 7 de la noche. Pero ¿qué cree usted? Allá a las 7 de la noche empieza a entrar la gente en el mar y los incidentes suceden de 7 a 9 de la noche cuando ya los salvavidas no están trabajando y bueno, pues arriesgan su vida los bañistas. El aumento de incidentes de rescate entre las 7 y a las 9 de la noche ha encendido la alerta en las playas públicas debido a que con frecuencia los bañistas permanecen dentro del mar después del cierre del horario de vigilancia. Ante esa situación, elementos de bomberos y protección

acciones preventivas iniciaron desde la semana pasada y se concentran en el periodo de mayor riesgo cuando los salvavidas ya no se encuentran en servicio. Señaló que entre las 7 y las 9 de la noche se ha registrado un mayor número de intervenciones, principalmente por personas

por lo que el riesgo aumenta cuando ya no existe vigilancia directa en las playas. Actualmente se realizan alrededor de 4 acciones preventivas por día, enfocadas en exhortar a turistas y a residentes a abandonar el agua una vez concluido el horario de los salvavidas. Aguilar Aceves explicó que la intención es evitar que una situación de riesgo termine en un rescate o en una emergencia mayor, especialmente durante la temporada.

0: los recorridos nocturnos en los puntos públicos con mayor afluencia mientras continúe el periodo vacacional de verano. Esto allá en Cancún, las 7 de la mañana con 15 minutos, 7:15 minutos, y nos vamos con la música ya con Faine.
1: Muy bien, Felipe, seguimos con la música, vamos a continuar con más temas, vamos con los socios del ritmo, con el tema El Agente Viajero.

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7: De la mañana 20 minutos, 7 de la mañana 20 minutos. Saludos allá, don Miguel Canté. Muchas gracias por estarnos sintonizando. Bueno, pues allá en Lázaro Cárdenas, la escasez de fármacos afectan las clínicas de ese municipio. Habitantes de comunidades rurales e indígenas del municipio de Lázaro Cárdenas denunciaron el desabasto de medicinas, la falta de insumos, escasez de personal médico y deficiencias en la infraestructura de salud en la clínica, dispensarios y hospitales de la región. Delegados, subdelegados y trabajadores del Hospital General del Instituto Mexicano del Seguro Social Bienestar de Cantunilquín señalaron que esta situación obliga a las familias a cubrir elevados costos de traslado y a adquirir tratamientos con recursos propios para atender enfermedades que en muchos casos podrían prevenirse o tratarse oportunamente en las clínicas. Las denuncias fueron realizadas por representantes de localidades como Valladolid Nuevo, Cristóbal Colón, Constituyente del 74, Ignacio Zaragoza y Nuevo Xcán, quienes atribuyeron la problemática a la insuficiencia presupuestal, la transición al modelo IMSS-Bienestar, así como la falta de atención de las autoridades responsables. En Constituyente del 74, el subdelegado Alfredo Chimal informó que la comunidad cuenta con una clínica construida con recursos.

mensuales ocasionales de las unidades médicas móviles. Cuando estas llegan, únicamente entregan medicamentos básicos como paracetamol y analgésicos como Alka-Seltzer, sin contar con tratamientos para enfermedades crónicas o padecimientos especializados. Ante una emergencia, las familias deben contratar transporte particular para un costo, con un costo aproximado de 800 pesos para ser valorados, cantidad que no contempla la compra de fármacos. Además, cuando requieren consultas o tratamientos,

0: En Cristóbal Colón, el subdelegado Epifanio Hoy Góngora señaló que la localidad no cuenta con una unidad médica formal ni con personal permanente. Los habitantes tienen que recurrir a una promotora de salud comunitaria con el fin de atender padecimientos menores. Sin embargo, la respuesta habitual es que no hay medicamentos disponibles. Para recibir atención médica, los pobladores deben acudir a Valladolid Nuevo, ubicado a 2 kilómetros, o trasladarse al Hospital de Ignacio Zaragoza. En casos de mayor gravedad, el viaje debe realizarse hasta Leona Vicario, en el municipio de Puerto Morelos, lo que incrementa el costo del transporte a más de 500 pesos por trayecto. En Valladolid Nuevo, el delegado Olegario Ken afirmó que el nosocomio dispone de instalaciones amplias, pero carece del equipo e instrumental necesario para brindar atención adecuada. Además, el servicio médico únicamente opera de lunes a viernes, de 9 de la mañana a 3 de la tarde, mientras que fuera de ese horario y durante los fines de semana no existe personal de guardia ni farmacia disponible. Por su parte, el delegado de Nuevo Xcán, Juan Hau, reconoció que la clínica local enfrenta un déficit de medicamentos, situación que también se presenta en el hospital de Ignacio Zaragoza. Las carencias también alcanzan al Hospital General IMSS Bienestar de Cantunelquín. Trabajadores de ese hospital denunciaron que el servicio de internet permanece fuera de operación durante días o incluso semanas, lo que dificulta el registro de pacientes y el funcionamiento de los sistemas médicos, obligando al personal a utilizar recursos propios para mantener la conectividad y para atender su salud. 7:25, 7:25, y estamos en el show informativo con la información oportuna y la buena música de Faine. Vámonos por allá.
1: Muy bien, seguimos con la música, vamos a continuar con más éxitos. Vamos a mandar un saludo a todos los amigos que nos escuchan en Play del Carmen. Vamos con ese tema que se llama Aléjate de mí con Güelfo.

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3: Vamos a continuar aquí con la información de esta mañana. Gracias por estarnos sintonizando. 7:31 minutos. Esto sucedió ayer lunes por la madrugada. Desaparece tripulante del crucero Regal Princess tras caer al mar cerca de Cancún. Un tripulante del crucero Regal Princess permanece desaparecido luego de caer al mar durante la madrugada de ayer lunes, mientras la embarcación navegaba frente a las costas del Caribe mexicano, cerca de Cancún, y tenía como destino Cozumel. El incidente activó un operativo internacional de búsqueda y rescate en el que participan autoridades marítimas mexicanas y estadounidenses, además del propio crucero y otras embarcaciones que se encontraban en la zona, situación que podría generar cambios en el itinerario previsto hacia Cozumel. De acuerdo con información preliminar, dado a conocer por Princess Cruises, el sistema de seguridad

cámaras de videovigilancia y confirmar la emergencia, el capitán ordenó modificar el rumbo para regresar al punto donde ocurrió el incidente e iniciar las maniobras de localización. La naviera informó que el trabajador continúa desaparecido y que la búsqueda sigue activa en coordinación con las autoridades marítimas.

0: mantiene coordinación permanente con las autoridades marítimas responsables del operativo y aseguró que continuará proporcionando apoyo a la tripulación y a la familia del trabajador desaparecido mientras avanzan las labores de búsqueda. Ahí está la información, 7:35. Vamos a enviar un saludo para Raúl Canto, que nos dice que estamos mejor que Dinamarca. Yo tengo otros datos. Saludos, nos dice por allá Raúl Canto. Gracias. Vamos enseguida con Faine. Faine está como siempre muy atento a la buena búsqueda. Está siempre allá en la tornamesa, muy atento. Vamos con Faine.
1: Vamos con la música, don Felipe. Vamos con el gran combo de Puerto Rico. El tema se llama Si no me dan de beber, lloro.

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3: De la mañana, 43 minutos, 7:43 minutos. Bueno, pues sigue el conflicto.

ni son de Chetumal, ni son de Mahahual, y no quieren que se lleve a cabo este proyecto turístico. Y bueno, pues la Suprema Corte analiza atraer ese caso de Mahahual para ver qué es lo que se puede hacer. Los amparos en contra del plan de desarrollo urbano de Mahahual.

La Suprema Corte de Justicia de la Nación ordenó suspender la resolución de los amparos contra el Plan de Desarrollo Urbano de Mahahual, en tanto

de convencer a sus demás compañeros para determinar si es procedente la resolución del caso por la Corte, tal como lo han planteado los habitantes de dicha localidad. Se tiene por recibida la copia certificada del auto dictado por el ministro presidente de la Suprema Corte de Justicia de la Nación, por el que se solicita suspender la resolución del presente asunto hasta que se determine la solicitud de ejercicio de facultades.

en el acuerdo emitido por la Corte el jueves 9 de julio, luego de la controversia por la intención de construir del Parque Perfect Day por la compañía naviera Royal Caribbean y su cancelación. Ciudadanos de dicha localidad solicitaron amparos para declarar la invalidez del plan de desarrollo urbano. El documento, rector señala, los quejosos fue elaborado y aprobado.

resuelvan la nueva controversia, sino que escale hasta la Corte y sean los ministros quienes resuelvan el caso. En la solicitud de facultad de atracción 669/2026, radicada en el Tribunal Constitucional, se aprecia que el ministro Espinoza Betanzos busca hacer suyo el asunto. Ante la falta de legitimación del solicitante, el ministro Irwin Espinoza Betanzos hace suya la solicitud de facultad de atracción para conocer los recursos de queja, acto reclamado, el oficio DG Dumae 839/2025 del 11 de noviembre de 2025, que contiene dictamen técnico que dictamina en sentido favorable la reconfiguración de los usos de suelo y aprovechamiento del programa de desarrollo urbano del Centro de Población de Majahual 2021-2025, los efectos y consecuencias del mismo. Ahí está. Se va a la Suprema Corte y lo que decida, pues será lo que tienen que acatar. 7:48 de la mañana. Vamos a saludar con muchísimo

0: la salud con ejercicio, pues mejora siempre la calidad de vida. 7:49 a.m. Allá nos escucha a Rocky. Saludos para Adonai Sunza, el Rocky, y demás amigos que nos sintonizan. Y allá en el otro lado de la isla nos está sintonizando Miguel Celis con su grupo de compañeros de trabajo. 7:49, nos vamos con Faine a ver qué tenemos por allá.
1: Muy bien, don Felipe, seguimos con la música. Vamos con Big Bang. El tema se llama El Ascensor.

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1: Continuar, restaurantes se enfrentan cierres por crisis turística y altos costos por tema tributario, altos costos de operatividad y baja afluencia de turismo. De 10 restaurantes, al menos 2 estarían cerrando a finales de 2026. El primer semestre de 2026 fue bastante pesado y fuerte en el tema de bajas ventas para el sector restaurantero, por lo que se están registrando cierres permanentes de centros gastronómicos en diversos puntos turísticos de Quintana Roo. Marci Besalil Pacheco, presidente de Cocineros por Quintana Roo, reconoció que debido al tema tributario, los altos costos de operatividad y la muy baja afluencia de turismo, tanto en Cancún como a nivel nacional, de cada 10 restaurantes, al menos 2 tendrían que cerrar sus puertas antes de finalizar 2026. A nivel nacional, han cerrado 3 de cada 10 restaurantes de diversos tamaños, y en Quintana Roo es un poco menos el porcentaje, pero también hay cierres, afirmó. Puso como ejemplo que en la plaza de Puerto Cancún cerró un restaurante que tuvo una inversión de 10 millones de pesos. En la avenida Guayacán se observan anuncios de renta en diversos locales que eran restaurantes, y lo mismo se repite en otros municipios como Tulum, Majahual y Akumal. También algunos restaurantes están realizando descansos solidarios para que retornen sus trabajadores cuando haya mejor ocupación. Aseguró principalmente los restaurantes que están en áreas turísticas no han podido llegar a la mitad del año. Reconoció que también hay pocos negocios que les está yendo muy bien, como los sport bars, pero otros conceptos han caído en sus ventas respecto al mundial. Indicó que continúa varios food fest en diversos puntos del Caribe mexicano, a pesar de que la selección de México ya no forma parte de la justa deportiva. Ahí está, con esto finalizamos la información de este martes 14 de julio de 2026. Muchas gracias por habernos acompañado. Hasta mañana en punto de las 7. Gracias, Faine. Hasta mañana. Buen día a todos.

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Estos son los titulares de Transformando Cozumel. Conmemoración de Emilio Carranza. La base aérea militar número 4 fue sede de una ceremonia para recordar a Emilio Carranza, considerado uno de los grandes pioneros de la aviación mexicana y símbolo de servicio a la nación. Programa de reciclaje Camar. 4 toneladas de PET y 800 kilos de cartón han sido recuperados por el programa El Ejemplo Empieza en Casa, que promueve el reciclaje en las dependencias municipales. Mercado Municipal Benito Juárez. El Mercado Municipal Benito Juárez podría recibir trabajos de mantenimiento. Autoridades realizaron una inspección para detectar las principales necesidades del inmueble y mejorar las condiciones para locatarios y visitantes. Comité Vecinal San Miguel 2. 10 habitantes de la colonia San Miguel 2 integraron un nuevo comité vecinal, una red de comunicación que facilita reportes rápidos a las autoridades sobre situaciones de riesgo y problemas en los servicios públicos. Regresa el agrupamiento Yumare. Después de 15 días de labores de rescate en Venezuela, el agrupamiento Yumare del Ejército Mexicano regresó al país tras participar en atención de las víctimas de los sismos. Exportación de azúcar mexicana. México exportará más azúcar al mercado estadounidense durante el próximo ciclo, luego de un acuerdo entre productores, la industria y ambos gobiernos que beneficiarán a miles de familias. Y hasta aquí con los titulares de Transformando Cozumel.

0: Bienvenidos a Espacio de Transmisión, programa número 316, semana 29, día 195. Le quedan 170 días a este martes 14 de julio del 2026. Buenos días, Manuel López.
1: Muy buenos días, Pepe. Buenos días a todos los que ya nos ven a través de la página Cozumel Gobierno. Muy buenos días tengan todos ustedes. Gracias también, por supuesto, a los que nos escuchan a través del 89.9 de FM. Sean bienvenidos todos a una emisión más de Transformando Cozumel, como bien ya comentaste, el día de hoy, 14 de julio, martes 14 de julio del año 2026. Otro mes que se va bien rápido, Pepe. Ya estamos en el séptimo mes del año 2026 y, por supuesto, agradeciéndole a todos ustedes, como siempre, estar pendientes de cada emisión de Transformando Cozumel, por supuesto, en las diferentes vías que en un momento voy a mencionar también para que usted pueda hacer llegar todos y cada uno de sus reportes. Primeramente, recordarles que tenemos el número para mensajes vía WhatsApp, que es el 987-118-1951, únicamente para que usted nos mande un mensajito vía WhatsApp. Si usted quiere hacer una llamada a cabina, lo puede hacer al 872-0948, o si lo prefieren, ¿por qué no?, también hacerlo a través de la transmisión totalmente en vivo que tenemos en la página Cozumel Gobierno. Estamos transmitiendo totalmente en vivo en la página Cozumel Gobierno y, por supuesto, transmitiendo a través del 89.9 de FM. Así que hay diferentes vías para que a partir ya de este momento puedan hacernos llegar todos y cada uno de sus reportes a Transformando Cozumel, Pepe.
0: Muy bien, pues, ¿diste el número telefónico? Sí, ¿verdad?
1: Así es, bien. Listo.
0: ¿Nos vamos con la conmemoración?
1: Adelante.
0: Es triple conmemoración, rápidamente vamos a dar a conocer que tiene que ver con el ámbito ambiental. Es tres especies que se busca la preservación. Rápidamente vamos con ella. La primera es la vaquita marina. Ahí estamos viendo Día Internacional de la Vaquita Marina. Es un mamífero mexicano único entre las especies marinas de todo el mundo. Vamos con la siguiente y esta tiene que ver con el tiburón. El tiburón, que por cierto se encuentra en una situación crítica, con una disminución del 90% de su población. Hoy, Día Internacional del Tiburón. Y para cerrar con esta efeméride, conmemoración más bien, 14 de julio se celebra el Día Mundial de los Chimpancés, estos amigables, amistosos animalitos. El Día Mundial del Chimpancé se celebra cada 14 de julio. ¿Sabe por qué? Para conmemorar el día exacto en 1960 en que fue nombrada primatóloga Jane Goodall, pisó por primera vez las selvas de Gombe en Tanzania, una estudiosa de estos animales. Así que tres especies hoy, Día Internacional de su protección y de hacer conciencia sobre estos mismos. Manu López.
1: Así es, nos vamos ahora con la ruta de Camar. Recordarles que como cada día aquí en Transformando Cozumel, por supuesto, les compartimos esta información acerca de las diferentes rutas de Camar. Por supuesto que decirles el día de hoy específicamente van a estar en la colonia El Encanto, así que mucha atención a los vecinos del Encanto, porque a partir de las 7 de la mañana prácticamente ya arrancaron con estas visitas al Encanto. Para mañana miércoles 15 de julio le tocará el turno a Cozumel Turístico y Fobiste, así que mucha atención, Cozumel Turístico, Fobiste, a todos los vecinos ahí, para que tengan pues ahora sí que listos los cacharros, todo lo que hemos mencionado en repetidas ocasiones, hacer la limpieza y, por supuesto, poder esperar la visita de Camar y poder tener y darles un destino final adecuado a todos estos cacharros, a todo esto que tenemos en nuestra casa y que muchas veces ya no utilizamos, Pepe.
0: Así es, y no sé si tengamos imágenes en tiempo real, no. Así que nos vamos rápidamente con...
1: Así es, y usted, trabajador del ramo turístico, por supuesto, ponga mucha atención porque tenemos la información de llegada de los hoteles flotantes a continuación.
0: Pues ya perdimos la cuenta, mi estimada Manu, hace cuántas semanas o días que no presentamos más allá de 2-3 cruceros por jornada. Pues en esta ocasión, buenas noticias, porque hoy martes 5 cruceros visitan la Isla de las Golondrinas. Allá está, hoy martes 14 de julio, el Carnival Paradise en Puerto Maya llegó a las 5:30 de la mañana. Dejará el puerto a las 15 horas 3 de la tarde. Por su parte, el Mariner of the Seas en Punta Langosta llegó a las 6 de la mañana con 15 minutos. Dejará el puerto exactamente a las 4 de la tarde con 30 minutos. El tercer crucero en visitar este martes la Isla de las Golondrinas es el MS Norwegian Escape en el muelle SSA México, o muelle internacional, llegó a las 6:30 de la mañana, dejará el puerto exactamente a las 17:05 de la tarde. Y el Carnival Liberty llegó en Puerta Maya a las 7:30 de la mañana y zarpará a las 16:04 de la tarde. El quinto y último crucero que visita la jornada de este martes la isla es el MS Carnival Celebration. En Puerta Maya estará en unos minutos más, en poco más de 20 minutos, 21 para ser exactos, en Puerta Maya, y dejará el puerto a las 17:05 de la tarde. Programa de arribo de cruceros.
1: Y bien, si usted quiere conocer, por supuesto, también las condiciones climatológicas para la isla de Cozumel, ponga mucha atención. La Dirección Municipal de Protección Civil informa lo siguiente: para Cozumel se estiman la condición del cielo y techo parcialmente nublado con nublados dispersos. Así que nos estiman lluvias importantes para nuestra isla el día de hoy. Temperatura máxima 32 a 34 grados centígrados, la mínima de 26 a 28 grados centígrados, cálidas por la mañana y noche, muy cálidas por el resto del día. Vientos del este de 18 a 27 kilómetros por hora con rachas de 40 kilómetros por hora. Por supuesto, la recomendación ahí está para las personas que nos están escuchando. Por supuesto, la sensación térmica de hasta 40 grados centígrados, protegerse de un posible golpe de calor y de los rayos ultravioleta. Sensación térmica, ya lo mencioné, 40 grados centígrados entre las 14 y las 16 horas. Es importante que usted tome en cuenta estas recomendaciones: salida del sol 6:14 a.m. y puesta del sol 19 horas con 33 minutos. Así que ahí está el pronóstico del clima de parte de la Dirección de Protección Civil.
0: Vamos rápidamente con cómo está el comportamiento del precio de los combustibles aquí en Transformando Cozumel. Ahí lo tenemos para quienes nos siguen a través de la página de Facebook Cozumel Gobierno. El precio de la gasolina La Magna está exactamente en 26 pesos con 25 centavos, en tanto que la Premium se encuentra el costo esta mañana 29 pesos con 76 centavos. Finalmente, la gasolina diésel está en 29.55. Son los precios de los combustibles esta mañana en Transformando Cozumel.
1: Nos hacen llegar información, Pepe, de parte de nuestro amigo Russell Cowo y, por supuesto, todas las actividades y el trabajo que llevan a cabo como todos los días, pero vamos a mencionar rapidísimo todos tal cual las actividades que se están llevando a cabo dentro de las diferentes zonas de la isla: limpieza de barrido y rasqueteado en el Parque La Golondrina, que es el que estamos viendo justamente en ese video, precisamente este Parque de La Golondrina. También se está iniciando ruta norte en el Parque Benito Juárez, de acuerdo a la información que nos ha hecho llegar Russell Cowo. También están desbrozando y la limpieza barrido y rasqueteado en el Parque Chentuc 2, y en la ruta Casitas Rafael Melgar y Punta Langosta también están trabajando ahí, limpieza de barrido y rasqueteado en el Parque Nueva Generación. Ahí están las fotografías, justamente variadas, Pepe, pero es un resumen de lo que nos hace llegar nuestro amigo Russell Cowo, de todo pues lo que se lleva a cabo como todos los días y todos los trabajos que realizan dentro de la subdirección a su cargo.
0: Muy bien, por cierto, acerca de esta limpieza y este reporte que nos dan todos los días precisamente por esta dependencia que encabeza Russell Ariel Kowowicz, déjeme decirle, para familiarizarnos con los términos, y hago una pequeña encuesta en la producción: ¿alguien sabe qué es rasqueteado? ¿Sí? ¿Sí? ¿Y por qué se llama rasqueteado, mi señor productor? Porque se utiliza la rasqueta, precisamente, que es ese aparato que vemos como un rastrillo con extensiones más largas, metálicas. Precisamente para eso sirve, para la hojarasca principalmente. Lo digo porque muchos lo desconocen realmente.
1: Así es, ahí está. Y nos hacen llegar también fotografías en tiempo real, Pepe, de todo lo que realiza ahí la Subdirección de Parques, Jardines y Zonas Turísticas, justamente enfocado, precisamente ya vimos en su mayoría, pues a los parques de la isla de Cozumel y otras zonas también que corresponden a la subdirección ahí del personal a cargo de Russell Cowo. Así que el reconocimiento, como todos los días, a todos ellos que realizan un gran trabajo y que además, pues bueno, las condiciones del clima en Cozumel pues son bastante calurosas, así que imagínate, todos los días desde muy temprano pues ya están trabajando y por supuesto que se les hace un reconocimiento siempre por esa gran labor que realizan todos los días.
0: Y lo que hemos reiterado siempre, no solamente el reconocimiento, sino también a los vecinos que vean esta labor denodada, este esfuerzo cotidiano que realizan, pues que le den agüita de perdido, un refresquito, siempre se lo merecen.
1: Así es.
0: Nos vamos a ir, antes que nos mencionen a los invitados que tendremos el día de hoy, Manu, porque también dentro de la dinámica que tiene ahora Transformando Cozumel, en el desglose de la información, el detalle de la información de los titulares que damos a conocer, pues es muy breve la interpretación que hacemos del mismo. Por ello, me voy a extender un poquitito, si me permite la producción, porque es interesante. El primer titular que compartimos es un homenaje que se hizo aquí en Cozumel a el piloto pionero, que es Emilio Carranza Rodríguez. Él es o fue sobrino nieto de don Venustiano Carranza, el llamado varón de cuatro ciénegas. Déjeme decirle algo bien importante, porque mucha gente lo desconoce. Él fue no solamente pionero de la aviación, sino que hizo el recorrido de 1200 kilómetros sin precedentes. Esto en el tiempo en que Charles Lindbergh hacía su proeza y su hazaña. Es de hecho conocido como el Charles Lindbergh mexicano y también el mensajero de la paz a este excepcional, extraordinario piloto que tuvo grandes logros. Él nació en 1905 y falleció en 1928, es decir, solamente vivió 23 años. Falleció en un lamentable accidente aéreo precisamente.
1: Así es, gracias Pepe. Más adelante también vamos a ampliar un poquito además sí. De lo que mencionaste. Antes de irnos a nuestra primera pausa, el día de hoy también tenemos invitados como cada programa. Estará con nosotros el subdirector de salud, Juan Antonio Tzul. Él vendrá con nosotros porque hay información muy importante de los trabajos que se realizan dentro de la Subdirección de Salud, Subdirección de Salud aquí en Cozumel. Así que ahí está. Por supuesto, vendrá con nosotros el subdirector y además que tendremos a personal de la Marina. Que vendrá. Así es la primera vez que nos visitarán aquí en Transformando Cozumel. Así que pues vamos a platicar con el personal y será una entrevista bastante interesante, estoy segura de eso. Así que 8 de la mañana con 16 minutos, regresamos en breve. Esto es Transformando Cozumel, volvemos.
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0: 8 de la mañana con 19 minutos, ya estamos de regreso aquí en Transformando Cozumel y nos vamos directamente con información. Conmemoran en Cozumel el legado del piloto Emilio Carranza. La base aérea militar número 4 de Cozumel conmemoró el 98 aniversario luctuoso del capitán piloto aviador Emilio Carranza Rodríguez, reconocido como uno de los pioneros de la aviación mexicana. Durante la ceremonia se recordó su trayectoria, sus históricos vuelos y el legado que dejó al servicio del país. El acto reunió autoridades militares, representantes del gobierno municipal e invitados especiales, quienes realizaron una guardia de honor y colocaron una ofrenda floral en memoria del aviador.
1: Originario de Ramos Arizpe, ella decíamos sobrino nieto de don Venustiano Carranza, falleció hace 98 años.
0: Programa de reciclaje recupera 4 toneladas de PET en Cozumel. El programa Ejemplo Empieza en Casa, coordinado por el Centro de Acopio de Materiales Reciclables, continúa fortaleciendo la cultura del reciclaje en las oficinas municipales de Cozumel. De octubre de 2024 a la fecha, se han recuperado alrededor de 4 toneladas de PET y 800 kilogramos de cartón, materiales que fueron reincorporados a la cadena de reciclaje. Además, el ayuntamiento reutiliza lonas publicitarias para fabricar ecobolsas empleadas durante las jornadas permanentes de descacharrización.
1: Y recuerde que Camar no solo es un centro de acopio, es también un centro de reciclaje.
0: Preparan mejoras para el mercado Benito Juárez. Autoridades municipales realizaron un recorrido de inspección en el mercado municipal Benito Juárez para evaluar las condiciones del inmueble y definir un programa de mantenimiento. Durante la visita se identificaron áreas que requieren atención preventiva y correctiva para mejorar su funcionamiento. Además, se analizó la habilitación de un espacio destinado al acopio temporal de cartón y PET, con el objetivo de fortalecer el manejo de residuos reciclables y mantener el mercado en mejores condiciones de limpieza e higiene.
1: Este tradicional centro de abasto fue inaugurado en 1981.
0: Más vecinos se organizan para cuidar su colonia. Vecinos de la colonia San Miguel II integraron el Comité Vecinal número 103 en Cozumel. Estos grupos funcionan como una red de comunicación entre la comunidad y las autoridades, permitiendo así reportar de forma más ágil personas sospechosas, situaciones de riesgo o fallas en servicios públicos mediante un chat de coordinación sin sustituir las llamadas al 911 en caso de alguna emergencia. El nuevo comité quedó integrado por 10 vecinos que servirán como enlace directo con la Secretaría de Seguridad Pública.
1: Importante paso social, crece la red precisamente de autovigilancia vecinal en Cozumel.
0: Regresa a México el agrupamiento Yumare tras misión en Venezuela. El agrupamiento de ayuda humanitaria Yumare del Ejército Mexicano regresó a México tras concluir una misión de 15 días en Venezuela, donde colaboró en las labores de búsqueda, rescate y atención a las víctimas de los terremotos registrados recientemente. Durante la operación participaron militares y binomios caninos especializados, además de enviarse ayuda comunitaria con alimentos, medicamentos, plantas potabilizadoras y otros insumos para apoyar a la población afectada.
1: El Ejército Mexicano, una vez más, demostrando solidaridad ante la tragedia, en este caso con la nación sudamericana.
0: México quintuplica exportación de azúcar a Estados Unidos. El gobierno de México anunció de acuerdo que permitirá incrementar en más de 500% el volumen de azúcar mexicana que será exportada a Estados Unidos durante el próximo ciclo. El convenio fue resultado del trabajo conjunto entre productores, industriales, comercializadores y autoridades de ambos países. De acuerdo con la información oficial, la medida beneficiará a cerca de 500 mil familias vinculadas a la producción de azúcar y fortalecerá la actividad de este sector.
1: Y por supuesto que estas son buenas noticias en economía para los productores azucareros del país.
0: Hasta aquí con la información, Pepe. Nos vamos ahora sí con algunos de los reportes que nos ha hecho llegar la comunidad. Aquí tenemos algunos que les vamos a dar lectura, por supuesto. Dice: buen día, quería hacer la petición de colocar de nuevo el tope que retiraron cuando hicieron la calle nueva en la 2 entre 25 y 30 de la colonia Centro, ya que siempre hay accidentes. Ya van dos ocasiones en las que a mí me pasan a atropellar, se vuelan el alto. Sé que la solución no es el tope, pero de algo debe servir. Falta mucha educación vial. Gracias, nos dicen por aquí.
1: Una breve reflexión al respecto, mi estimada Manu. Dicen que de acuerdo al número de topes de una ciudad es el nivel de su incultura vial. Pero hay otro tema importante. Después de construir el concreto hidráulico, ahora romperlo para instalar topes me parece que va a ser un tema de mucho debate social.
0: Así es, definitivamente. Dice por aquí: muy buenos días, disculpa la molestia, pero de nueva cuenta volvieron a dejar un carrito con desperdicio de pollo. La persona que lo dejó lo vieron que traía ese carrito, pero a ver si alguien lo podría retirar de la calle 135 con 3 Sur en la mera esquina. Por favor, mando fotos, nos dicen por aquí, y justamente mandó esta foto, y al parecer dicen que esa persona llegó, dejó abandonado este carrito, y esto es en la 135 con 3 Sur en la mera esquina, nos dicen por aquí.
1: Recordarás que la semana pasada mostramos una imagen donde precisamente había un carrito llevando algunas cuestiones, un colchón, efectivamente tiene buena memoria nuestro productor, un colchón en un carrito de supermercado. Aquí la cuestión es bien importante. Primera, la vigilancia que debe haber por parte del personal de los supermercados para que no sean sustraídos estos carritos, y por otro también, pues dejarlo en cualquier punto de la ciudad solamente genera más problemas de los que ya se tiene por cuestión de desperdicios.
0: Definitivamente, así que ahí está la imagen, ahí está. Sí, muchísimas.
1: A ver.
0: Es increíble. Bolsas.
1: Ramas.
0: Ramas. Una caja.
1: Qué caray.
0: Sí, sí, sí. Definitivamente.
1: ¿Qué nos pasa? ¿Qué? Como decía don Héctor Suárez.
0: Así es, ¿qué nos pasa? Definitivamente, ahí está. Hasta aquí con los reportes. Tenemos uno más. En un momentito más le voy a dar a conocer.

0: tenemos imágenes de Camar en tiempo real, vamos a compartirlas para que usted vea todas pues las acciones y los trabajos que se llevan a cabo de parte de Camar, así que ahí está, Pepe, fotografías en tiempo real.
1: Estamos viendo imágenes precisamente de la labor denodada, el esfuerzo cotidiano que realizan nuestros amigos con este retiro. Mire, lo que estamos viendo allá es, creo que es un refrigerador, ¿no? ¿Una qué? Ah, es una pantalla, ¿no?
0: Así es.
1: Qué caray, cuántas cosas. Sí.
0: También nos dice justamente don Abad que nos hizo llegar estas fotografías. Estamos atendiendo la colonia El Encanto, que de acuerdo a la calendarización, El Encanto corresponde el día de hoy, pero dice que al mismo tiempo estamos haciendo limpieza con las demás dependencias en la colonia La Botella. Así que ahí está. Entendemos que es de parte del programa Juntos Limpiamos Cozumel, que también pues va a diferentes colonias donde justamente muchas veces se ha solicitado también la limpieza en varios terrenos baldíos y entre otros temas también, como lo ha mencionado el presidente municipal, en las diferentes colonias de la isla donde han llevado justamente este programa que se denomina Juntos Limpiamos Cozumel. Y además, pues bueno, Camar, como todos los días, pues acude a diferentes colonias. En esta ocasión corresponde al Encanto. Y recordarles rapidísimo, mucha atención, porque mañana es Fobiste y Cozumel Turístico, mañana 15 de julio.
1: El fraccionamiento El Encanto, déjeme decirle, tiene una situación muy atípica o muy diferencial. Es lo que llamamos calles ciegas, son privadas, le llaman cerradas. Y en cada acceso, o casi en cada acceso, existen contenedores. Hay gente que va y saca su basura y no la tira en el contenedor, la tira fuera del contenedor. Y esto agrava el problema para la recoja, se dificulta también. Entonces tenemos que ser solidarios absolutamente todos, la concesionaria, el gobierno, la ciudadanía, porque si no lo hacemos así, simplemente no funciona.
0: Definitivamente, así es. Nos vamos a ir a una pausa, regresamos con entrevista, 8 de la mañana con 28 minutos, volvemos en breve.
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0: Ya estamos de regreso. 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
2: Ya estamos de regreso. Antes de la entrevista, vamos con una conmemoración más. Hoy, precisamente 14 de julio, pero del año de 1789, es la toma de la Bastilla, lo que significa la Revolución Francesa, que tiene connotaciones democráticas, pues que se extendieron prácticamente a todo el mundo a partir de entonces. ¿Y qué ánimo debe haber entre los seleccionados y aficionados al fútbol, seguidores de la selección de Francia, que

Hoy dirime precisamente el boleto, primer boleto para la gran final de la Copa del Mundo 2026. Así que Francia hoy enfrenta a España con una connotación especial porque es el día de su independencia. Manu López nos presenta a nuestra invitada.

0: parámetros, protocolos de seguridad y demás, que es lo que nos viene a compartir como recomendación, ¿no es así?
1: Es así, muchas gracias. Adelante. Venimos de parte de la Capitanía de Puerto. La Capitanía de Puerto tiene como función principal precisamente la seguridad de la navegación, la seguridad de la vida humana en la mar y la prevención de la contaminación. Y justamente en esta época de vacaciones es cuando nosotros pues hacemos esta difusión, sobre todo en temas de seguridad, tanto para los prestadores de servicio como para los usuarios.
2: ¿Cuáles serían estas recomendaciones, capitana?
1: Gracias. En primer lugar, bueno, para los prestadores de servicio, los cuales ya tienen conocimiento, como bien lo indica, ellos están sujetos a su contrato y a las reglas de seguridad, es que soliciten el uso invariablemente de su chaleco salvavidas, que no sobrepasen el cupo y la capacidad que tienen establecido en su certificado de seguridad. Eso es muy importante, que eviten a toda costa sobrepasar esta, esta cantidad, porque representa un peligro. Y por supuesto también no modificar sus rutas y hacer indicaciones explícitas y que queden muy claras para evitar cualquier situación.
0: Capitana, ¿cuáles serían las recomendaciones pertinentes para quienes también como usuarios deben tener cierto grado de responsabilidad?
1: Muchas gracias, eso es muy importante, esa pregunta es muy importante porque el usuario, debemos de recordar que él viene contento pensando en el Instagram, pensando en, la, en el sol, en la playa, y muchas veces desconoce las cuestiones de seguridad. La principal es que por favor utilicen el chaleco salvavidas. El salvavidas, así lo dice, es su propio nombre, salvavidas. Independientemente de que sepan nadar, en alguna ocasión de emergencia, en alguna situación de emergencia, el pánico, los nervios pueden provocar o de entorpecer una situación, y si utilizan su chaleco, pues nos da una garantía de que pueden, pueden permanecer con vida. Número uno. Número dos, igualmente con, así obedecer todas las indicaciones que les den los prestadores, y una muy importante es que antes de hacer cualquier situación de sumergirse al agua deben de esperar que la embarcación esté completamente detenida y sin que esté en función la propela. Eso pedimos, pedimos encarecidamente a todos los usuarios. Recuerden, por favor, que nadie quiere regresar a su casa lesionado. Entonces, es una responsabilidad correspondida, digamos, en colaboración con los usuarios, con los prestadores. Entonces, los prestadores, por favor, está en sus manos la seguridad de la gente y a todos nuestros visitantes. ¿Qué mejor garantía que regresar bien a casa y que este lugar tan hermoso que es Cozumel, que nos corresponde a nosotros, darles la bienvenida y también asegurar que regresen felices, que regresen muy bien y que vuelvan a estos lugares a visitarnos?
2: Capitana, es importante nada más, si le gustaría hacer o recalcar o comentar nuevamente, que hagan caso, sobre todo en esta época vacacional en Cozumel, que sabemos que tal vez venga más turismo, venga más gente.
1: Así es, por favor, es un punto muy importante, no hacer sobrecupo, no hacer sobrecupo, es mejor esperar a que regrese un viaje y vayan a hacer otro. Aunque sea una familia muy numerosa, el sobrecupo eleva el riesgo, eleva el riesgo. Así. Otro punto muy importante a bordo de la embarcación es que no se muevan, no se muevan de un lado a otro. ¿Por qué? Porque afecta la estabilidad. Muchas personas no tienen la costumbre de andar en el mar, tienen la costumbre de andar en un auto y van bailando, se levantan, se ponen de pie. Eso es peligroso. Claro. Es mantenernos en el trayecto, seguros, llegar, disfrutar nuestros sitios que son hermosos y regresar de la misma forma. Otra recomendación, por favor, con las bebidas alcohólicas, moderación. Moderación, porque una persona que no está en sus cinco sentidos representa para sí misma y para los demás un riesgo.
0: Disminuye los reflejos. Y bueno, pues solamente para remarcar, capitana, que estas recomendaciones que son permanentes ahora en el periodo vacacional de verano, pues es cuando hay más actividad de los operadores náuticos.
1: Así es, los oficiales de REMAFE, que son el Resguardo Marítimo Federal, son las personas de la Capitanía de Puerto, igual que su servidora, que estaremos allí al pendiente. Está la Marina, está el municipio, Protección Civil, todos estamos para apoyarles, especialmente nosotros como Capitanía, solicitar esas, digamos que esas recomendaciones de seguridad, por favor.
2: Muchísimas gracias. Gracias a nuestra capitana de Puerto en Cozumel, ella es la maestra Dolores Ecovela. Muchas gracias por estas recomendaciones importantísimas, sin duda.
1: Muchas gracias a ustedes por el espacio.
2: Muchas gracias. 8 de la

0: Mañana con 42 minutos, nos vamos a una pausa, volvemos en breve.
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1: 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Ya estamos de regreso. 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

0: Bien, antes de pasar con la siguiente entrevista, vamos con una efeméride más, un 13, ¿qué digo? Un 13, un 14 de julio, pero de 1900. Es 14 hoy, ¿verdad? 14 de julio. De 1913 nace, mire, esto para el movimiento feminista mexicano es bien importante. Nace Magdalena Mondragón en Torreón, Coahuila. Ella fue la primera mujer periodista mexicana, primera mujer reportera. Ella llegó a dirigir el Gráfico Nacional en 1950, por cierto. Así que esta mujer del norte de la República Mexicana fue la primera mujer reportera y que alcanzó a dirigir, la primera mujer en México y en Latinoamérica en dirigir un periódico. Historia pura del periodismo y tiene que ver con el movimiento feminista mexicano. Manu López, buenos días.
1: Gracias, Pepe. Ya se encuentra con nosotros nuestro siguiente invitado y es justamente Manfred Castro. Primero que nada, bienvenido. Él es supervisor de nutrición y activación física ahora en la Subdirección de Salud. Gracias, bienvenido.
2: Buenos días, Manu. Buenos días, Pepe. Muchas gracias por la invitación. Y pues, una vez más, estamos aquí gracias a, obviamente, a las indicaciones de nuestro amigo presidente municipal, José Luis Chacón Méndez. Desde luego con nuestro subdirector Antonio Azul Cámara, nuestro nutriólogo en la subdirección. Estamos implementando ahora unas activaciones físicas, obviamente cuidando y para el bienestar de la salud hoy en día, ¿no? Sobre todo nos estamos enfocando en este nuevo proyecto que es un curso de verano que vamos a lanzar. Bueno, de hecho ya está lanzado, nada más estamos difundiendo, tratando de que pues, llegue a más hogares esta información para que pues obviamente este año 2026 la Subdirección de Salud pues tenga bien mencionar realizar este curso de verano que por primera vez se está realizando. Esperamos una buena participación de los pues obviamente de la comunidad, ¿no? Sobre todo de los niños. Este curso de verano está enfocado más que nada al tema de salud, salud mental, salud para la vida. Obviamente tenemos actividades recreativas, lúdicas, y también es importante mencionar que gracias a la apertura de fusiones de subdirecciones, en este caso con la Subdirección de Cultura, nos estamos embonando ciertas actividades donde también vamos a tener la práctica y la enseñanza para los niños a nivel básico, a nivel inicial, de la guitarra, del canto, de pues obviamente de ahí de manos artísticas. Realmente nos gustó mucho este nuevo proyecto 2026 en este tema del curso de verano porque es totalmente innovador, fusionando todo esto, ¿no? Actividades recreativas, el tema de la salud mental, la salud para la vida y desde luego lo cultural, ¿no? Hoy en día, pues ya sabes, todos los niños menores de 13 años ya están muy pegados a las pantallas. Queremos que esto sea una realidad, realizar más bien ciertas actividades donde pues obviamente se despeguen un poquito de ella y hagan algo más por su salud física, ¿no? Sobre todo.
0: Manfred, ahora que estamos en plena efervescencia y recta final del Mundial, para hacer un símil, una analogía de tu situación, pues te conocimos mucho tiempo en la Dirección de Deportes y ahora en esta responsabilidad. Es como que en la selección mexicana haya movimientos y jugabas una posición y ahora estás en otra posición, siempre siendo parte de la selección, en este caso del Ayuntamiento de Cozumel.
2: Así es, y es padre y siempre es bueno hacer un refresh en lo que sean laborales. Claro. Obviamente sumando a lo que viene siendo el objetivo de, en este caso pues de nuestro presidente municipal, que es atender a la comunidad, estar cerca de la comunidad, estar cerca de las colonias, realizar actividades en ellas y viene a decir, esta actividad que vamos a hacer de curso de verano está dirigida en las instalaciones de la Subdirección de Cultura, que es el bien conocido Parque de los Lápices, que está en la colonia Juan Bautista Vega, ¿no? Es una colonia donde hay mucho niño, niño por ahí que damos las vueltas, los rondines, y hay mucho niño que está viendo cómo recrearse, ¿no? Es por ello que junto con nuestro subdirector, Antonio Azul Cámara, pues obviamente nos dimos a la tarea de llevar ese curso a esa instalación, Y un agradecimiento desde luego pues a la maestra Cristina Santana, que también nos apertura sus instalaciones, sus salones, donde, y sobre todo sus instrumentos y sus maestros, ¿no? Que pues obviamente nos van a brindar ese espacio para los niños, ¿no? Que sigan aprendiendo año con año.
1: Manfred, sería importante hacerte esta pregunta. ¿Qué edades van a poder ingresar a este curso de verano? Platícanos también, por ahí vemos algunas actividades que van a estar realizando, las inscripciones, requisitos, toda la información para aquellos papás que nos puedan estar viendo y escuchando.
2: Ok, este curso de verano se va a realizar del 27 de julio al 14 de agosto. En dos semanitas empezamos, damos arranque al inicio de este curso de verano, y la participación son de niños de 5 a 12 años, con previa entrevista a los niños pequeñines por el tema, y hoy en día pues la ley del menor, pues no pueden ser tocados en cualquier situación de... Un ejemplo, el tema del baño, ¿no? De la pipí, popó, pues obviamente el niño no puede ser tocado por ningún instructor, por ningún monitor, por ningún encargado del área. Es por ello que nuestro subdirector se dio a la tarea de ponerle un poquito más de interés a estas actividades, y está gestionando a una enfermera. Esto es padre, porque
0: es inédito.
2: Años que realizando el curso de veranos, y la verdad que el interés que muestra nuestro subdirector es bastante, bastante amplia, ¿no? Entonces, en esta ocasión está contratando a una enfermera en especial, obviamente certificada, con su título, todo, una enfermera como tal, para la atención de los niños menores de 5 años que vayan a tener este detalle del baño, ¿no? Es decir, los papás que quieran meter a los niños al curso de verano, tenga 5 años y todavía es dependiente de alguien para el aseo, la enfermera va a tener la capacidad para poder realizar esta actividad, ¿no? Y eso es muy importante. También es importante que mediante el tema de la cuota de recuperación, que son 1,200 pesos, nuestro subdirector hizo la gestión con una doctora para realizar el certificado médico. Ese certificado médico normalmente afuera, pues obviamente tiene un costo valorable, ¿no? Dentro de ese certificado médico tenemos la atención para el estudio de audio visual. Obviamente, si sales con un... que requieres los lentes, este mismo programa te va a brindar los lentes también. Es un plus que está manejando la Subdirección de Salud. Asimismo, también el tema de la biometría hemática, el grupo sanguíneo, pues obviamente el electrocardiograma, que eso es muy importante, porque hay niños que pues obviamente no sabemos hoy en día si tienen este tipo de...
0: alguna arritmia,
2: por ejemplo, ¿no? Y sobre todo el tema del asma, que pues hoy en día en Cozumel, humedad, todo como vivimos, se presenta un poquito más, ¿no? Entonces, la Subdirección de Salud está dando esos pluses para que pues obviamente la comunidad se sienta parte de tanto del como los niños, como la parte responsable de los papás. Asimismo, también tenemos el tema, si no tienen seguro social, no tienen IMSS o ISSSTE, la Subdirección de Salud también va a levantar las inscripciones y los registros al IMSS del Bienestar. Hoy en día es IMSS Bienestar, y pues obviamente también es un plus más que nos está ofreciendo el curso de verano.
1: Muy bien, también rapidísimo nos vamos a ir a una pausa, pero si te parece, también van a tener algunas actividades. Entonces, ¿dónde pueden acercarse? Rapidísimo, que nos puedes comentar, ¿dónde pueden acercarse para obtener información?
2: En la Subdirección de Salud les esperamos de 9 de la mañana a 2 de la tarde, de lunes a viernes, o bien en la Subdirección de Cultura en el Parque de los Lápices, que es en la Juan Bautista Vega. Igual el mismo horario.
0: Gracias, Manfred. ¿Sí?
1: Muchas gracias. Despedimos a Manfred Castro, supervisor de nutrición y activación física en la Subdirección de Salud. Muchas gracias, Manfred. 8 de la mañana con 53 minutos. Nos vamos a una pausa breve. Regresamos con más.
3: Una breve pausa. Enseguida regresamos con más de Transformando Cozumel. Mientras tanto, no olvide mandarnos sus mensajes al WhatsApp de cabina.
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0: forma. Recuerde que puede seguir comunicándose a los teléfonos de cabina. Continuamos.
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2: 8:55, estamos prácticamente en la recta final del programa, pero no sin antes, Pepe, nos hicieron llegar algunos reportes por aquí que les vamos a dar lectura. Dice, buenos días, saludos a Sol Estéreo, saludos a todos, dice un reporte para que vengan a buscar un perrito muerto en la calle 39 CTM, dice, por una tienda de conveniencia, así que ahí está, es 39 sobre la calle 39, hay por ahí una tienda, nos dice que por ahí hay un perrito que ya falleció. Nos dicen por aquí, buenos días, para reportar que hay un perro que lo dejan suelto por las mañanas, el dueño vive en la calle 8 con 50 bis, en el edificio blanco, dice, gracias. Nos hicieron llegar justamente la fotografía de este perro, es una mascota, un perro de color negro, que justamente nos hicieron llegar la fotografía donde nos dicen que el dueño vive en la 80 con 55, y este perro pues lo dejan suelto prácticamente todas las mañanas, así que ahí está el reporte. También nos dio por aquí para reportar un terreno baldío en la 20 avenida con calle 23 en el Colonos Cusamil, siempre tiran basura y el monte muy pegado a la acera, si se puede echar para atrás, en especial sobre la 20 avenida, siempre ha estado abandonado y entra gente extraña, así como a tirar basura. Gracias, buenos días, nos dicen por aquí, nos hacen llegar este reporte, dice, gracias. Por mucho tiempo en administraciones anteriores se ha reportado, muy pocas veces se atendió en esa administración, esperamos que sea atendido, gracias. Por supuesto hay temas como limpiezas de terrenos baldíos, donde justamente se han atendido esos reportes que nos han hecho llegar, lo cual también la comunidad agradece a través de los diferentes medios, así que muchas gracias a ustedes por sus reportes, Pepe, tenemos ya varios que hemos dado lectura. Y antes de despedirnos, recordarles que el día de hoy tenemos el preregistro para la audiencia pública Día del Pueblo, decirles que un día antes siempre se lleva a cabo lo que es este preregistro en este caso el parque o el lugar donde se va a llevar a cabo la audiencia, así que el Parque de los Almendros en la colonia San Miguel 2, ahí se va a llevar a cabo hoy preregistro de 4 a 7 de la noche, ahí va a estar personal de desarrollo social para llevar a cabo el preregistro, y el día de mañana los esperamos en punto de las 5 de la tarde, Parque de los Almendros, colonia San Miguel 2, para esta audiencia pública Día del Pueblo.
3: Recordemos que estas audiencias públicas, lo ha dicho el presidente municipal, licenciado José Luis Chacón Méndez, tienen como propósito la cercanía con la comunidad, con los paisanos y paisanas de Cozumel, para ser atendidos in situ, es decir, en este caso, en el Parque Los Almendros, donde los coordinadores, directores, subdirectores y demás de las dependencias del ayuntamiento comparecen para atender a la población.
2: Así es, así que ahí está la invitación, 5 de la tarde, Parque Los Almendros, mañana 15 de julio y hoy 14 de julio, preregistro de 4 de la tarde a 7 de la noche, así que ahí está, y ahora sí, Pepe, nos despedimos.
3: Nos despedimos, no sé si tengamos tiempo rápidamente, la imagen de don Hermilo Abreu Gómez, él es yucateco, nacido en Mérida, Yucatán, falleció un día como hoy, 14 de julio de 1971, autor de una de las obras más excelsas del sureste mexicano, Caneque. Precisamente hoy lo recordamos.
2: Nos despedimos, gracias.
3: Hay fútbol hoy, juega, ya lo dijo Manu también, Francia contra
2: España.
3: España, ¿y mañana?
2: Y mañana Argentina contra Inglaterra.
3: Muy bien.
2: Así que ahí está, nos despedimos, gracias, nos vemos y nos escuchamos el día de mañana en punto de las 8 de la mañana. Muchas gracias, excelente día. Gracias.

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0: Ay, ay, ay, acá estoy bloteando. Oiga, estoy contando un chisme, Fairey, pero un chisme musical, ¿verdad, Fairey? Chisme musical.
1: Los prohibidos, don Cosme, los prohibidos.
0: Bueno, para todos los colegas músicos que se dedican al arte de la música y pues viven de ello, claro que sí. Pues sería interminable la lista si me pusiera a mencionarlos a todos, pero bueno, algunos de los que me acuerde. Saludos para Karim y su ráfaga de fuego, para mi admirada Maggie Cruz, Magda, claro que sí, Maggie Cruz, su hija, y toda la familia Cruz, que son familia de músicos. Saludos para Rodrigo. Nomás llego y se va Rodrigo, creo que le caigo mal, para nada, ¿verdad? Ojalá que yo no te caiga bien, porque si te caigo bien te voy a hacer puch. Saludos para la licenciada Nancy, que bueno, qué gusto verla. El día que yo no la vea, ya valió gorro, ya. Ay, Dios, quiere decir que ya. Como dice Juan Gabriel, pues si algún día me tengo que ir. Ahí te dijeron adiós, Charlie. Charlie, contesta el saludo, hombre. Charlie Boy, buenos días. Aquí estamos en el chisme, en la cabina.
2: Así es, estamos entre güiros. Tú entre eres güiro, yo soy güiro, todos somos güiros.
0: Ajá, exactamente, la conjugación. Yo soy, tú eres, nosotros, quién sabe. Bueno, ahí está, comuníquense con nosotros para cotorrear, amigos, al 987-103-3679 por WhatsApp. 987-103-3679, WhatsApp, mándenos sus mensajes, háganos preguntas, díganos un chiste, mande algún mensaje que quiera que leamos, algún mensaje bonito. Hoy vamos a tener dos secciones, Carlitos, dos secciones en el programa. Mira, te voy a platicar una sección va a ser el momento romántico, con puede ser pensamientos, poemas, piropos, lo romántico. ¿Te parece bien, Charlie? Vamos a tener chistes, vamos a tener pensamientos con humor. ¿Quién los va a decir? A rato vemos quién los va a decir, ¿no? Porque puede ser Sopimba, puede ser Pomposa, puede ser Cocolizo, no creo, está muy chico.
2: Prefiero Pomposa.
0: Sí, y Mr. Guairo, como que no es de acá. Bueno, no sabe si es de acá o es de allá.
2: ¿Pero él está en Cozumel o está paseando?
0: Mr. Guairo vive acá en Cozumel.
2: No, pero ¿está en Cozumel o salió de paseo?
0: No, está acá en Cozumel. Me dijo que a lo mejor da la vuelta, pero a ver cuándo viene, si hoy, mañana, pasado.
2: Es muy difícil.
0: Sí. Y además, perdón, Charlie. Tenemos complacencias. Sí, también tenemos complacencias. Mándenos su solicitud de canción. Pide su canción al 987-103-3679 por WhatsApp, 987-103-3679 por WhatsApp. Así que complacencias para complacerles así complacidamente, para que se sientan complacidos. Madre, puro pleonasmo. Hoy es un día de doble partido de la Mundial, ¿verdad, Carlitos? Uno hoy y uno mañana. Ok, Maguey. ¿Qué horas es? ¿En la tarde? ¿A las 4?
2: No, a la 1 de la tarde.
0: ¿A la 1 de la tarde va a ser?
2: Hoy España-Francia y mañana juega Argentina contra... ¿Quién contra quién juega? Se me fue el nombre de contra quién juega. Pero es un excelente partido mañana también.
0: Bueno, la cosa que yo le voy a España para hoy y para mañana, no dijiste quién, pero le voy a quien juegue contra Argentina, que gane el contrario. Sí, no sé por qué, pero la verdad que gane el contrario. No. La mera verdad que... Pues quién sabe, pero ¿cómo se llama? Infantino.
2: Hoy es Francia, España, mañana Inglaterra, Argentina.
0: Ah, ok, que gane Inglaterra, aunque le haya ganado México, no importa, le voy a Inglaterra.
2: Perfecto.
0: Sí, que se dé contra España y entonces ya una vez dándose con España, Inglaterra, le voy a España.
2: Ándale.
0: A ese final quiero la final España, ¿cómo se llama? Inglaterra.
2: Inglaterra, sí.
0: Argentina. Bien, adiós, gracias, que le vaya bien.
2: Bye, bye.
0: Sí. Ahí vi un meme, ahí un video, un meme de Infantino con Messi, ¿no? Está de bebé Messi, claro, con su cara de adulto, pero así de tamaño de un bebé, está sentado en el pasto y tal. Infantino tiene agarrado la copa del mundo como si fuera un biberón, ¿no? Y ya que se lo entrega a Messi, Messi empieza con su sonrisa así de Colgate, ¿no? Perdón, ya dije marca. Su sonrisa de pasta de dientes. Bueno, es que ¿sabes qué pasa? Se lo buscan. Le perdonaron muchas a Messi, muchas faltas por los árbitros y fue muy, muy obvio que favorecían a Argentina en varios partidos. En el caso de Infantino, pues no puede ocultar su, lo voy a decir directamente, su hambre de dinero. porque todo fue negocio, Carlitos. Ahorita resulta, no sé si sea cierto, pero no me extrañaría, ¿no? Que los estadios, el estadio donde va a ser la final, que no sé cuál sea, que quiere vender este chavo por centímetros cuadrados, por haz de cuenta, un pedazo de pasto de 20 por 20, de no sé en cuántos miles de dólares. Quiere vender ese pasto, tú, en donde va a ser la final. ¿Tú crees? A tanto ha llegado la ambición, a tanto ha llegado el hambre de dinero.
2: Como dicen por allá, mejor lo veo en mi casa.
0: ¿Verdad? Mejor en la casa. Así no tengo que estar pagando el pasto ni nada. Bueno, tantas cosas que se dicen, puro chisme, a ver qué es cierto, quién sabe. La cosa es que ahí cada quien traza su camino. Bueno, amigos, estamos aquí en Entre Güiros, 9 de la mañana con 9 minutos. Son las 9:09. Buen provecho a los que están desayunando y a los que no, hay que echarle ganas. Repito el celular para que nos pidan canciones, 987-103-3679. Mándenos mensajes también para participar. Y vamos a ver. Ok, Maguey. Dice. Nos pregunta qué música tenemos el día de hoy. La que ustedes quieran, amigos. ¿Qué música tenemos? La que sea. No tenemos establecido música específica en estos días. Lo que ustedes nos pidan, estamos en complacencias absolutas. Tenemos varias secciones en el programa. El buen humor para cotorrear con ustedes. Bueno, vamos. Ya nos pidieron una canción de Cornelio Reina. ¿Quién sabe quién nos la pidió? Pero ya tienes el nombre. Ah, bueno, Gaspar, claro, Gaspar. No sé por qué me acuerdo de Gaspar, Melchor y Baltasar. Saludos para todos los tisimileños, ¿no? Bueno, Gaspar nos pidió esta canción. Vamos a empezar y pues esperamos sus peticiones, amigos. Me sacaron del Tenampa con Cornelio Reina. Aquí está.

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0: con 16 minutos. Tenemos mensajes. Dice este mensaje: ¿me pueden poner una canción de Grupo Firme? Ya supérame. Claro que sí, con mucho gusto. Vamos a poner este mensaje que nos está llegando. Lo vamos a poner al aire, Carlitos. Dice este mensaje lo siguiente. A ver, vamos a ponerlo acá. A ver, ahí está.
1: Hola, hola, ¿qué tal? Muy buenos días, muy buenos días. Aquí escuchando el programa Entre Güiros, le saluda Sergio de Cancún. A ver si me pueden complacer con una canción, por favor, que se llama Día tras Día y la interpreta Cheo Andújar. Muchas gracias y excelente día.
0: Ahí está Sergio desde Cancún. Gracias, Sergio, por comunicarte, muy amable. Vamos a buscar la canción y la ponemos con muchísimo gusto. Aquí nos mandan la foto de un desayuno, por fin, Charlie Boy. Ahorita lo vamos a disfrutar, aunque sea en foto, ni mos. Dice, buenos días. Aquí, desayunando tortillas con manteca y sal, con su respectivo cafecito. Está rico, riquísimo.
2: Qué rico, qué rico.
0: Ahí está, vemos las tortillas con manteca, Charlie.
2: Comida de los dioses.
0: Manteca de cerdo.
2: Sí, sí, sí.
0: Sí, yo así las comía antes, pero se le pone algo, se le puede poner algo más. Frijolito colado o algo así por el estilo. Bueno, lo que haya, ahí está. Claro que sí. Gracias a nuestro amigo o amiga que nos mandó esto. Es William. Gracias, William, acá por mandarnos esta foto. Ya se nos hizo agua a la boca. Iba a decir la canoa, pero no, ¿verdad? Es la boca. No digas nada, déjalo así. Si no, vamos a decir luego como Derbez. ¡Ya nos exhibiste! Bueno, amigos, vamos con una sección, Charlie Boy. No, ¿sabes qué? Mejor regresando, porque tenemos que poner una música romántica de fondo. ¿Te parece bien, hija? Sí, vamos a buscar una canción romántica de fondo para ponerla para esta sección. La sección romántica de piropos, de poemas, de a ver qué hay reservado por acá para pues compartirlo con ustedes, amigos. Así que, ay. Bueno, así que esperen la siguiente sección romántica. Hablada. Así que si quieren pedir una canción romántica, la ponemos luego, pero como ustedes gusten. Ya ven, hasta mi voz ya se adelgazó, como que quiero hacer así como que más suave, más ropa. Ya, mejor vamos a la canción, si no voy a empezar a decir barbaridades. Ya estamos listos con la de Ya Supérame, Grupo Firme, aquí está.

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0: Estamos en la sección romántica de Entre Güiros de hoy, martes. Es 14 de julio de 2026. Ay, ay, ay. Esta sección, nueva sección, es pues para enaltecer el amor, Carlitos, enaltecer el romanticismo en el buen sentido de la palabra. Y pues tenemos, de repente, vamos a tener piropos, algún poema, todo enfocado hacia el amor, Y esencialmente cuando hablamos de amor y decimos pensamientos o piropos, pues nos referimos más bien al género femenino, a las hermosas y bellas damas que nos escuchan. Está dedicado para ellas, pero si alguien del sexo opuesto se quiere sentir aludido, con todo respeto lo puede hacer, sentirse aludido, porque son cosas bonitas. Hablando en serio, bueno, aquí tenemos una serie de pensamientos románticos o piropos, lo que quieras, como quieras nombrarlos, Carlitos. Escucha esto. Cuando tú me tocas, me vuelves de colores. ¡Ay, qué bonito! Que se lo digas a tu pareja, Carlitos. ¿Cómo lo ves? A ver, ¿qué te parece?
1: Arcoíris,
0: bueno. Ahí va otra. Cuando me imagino feliz, me imagino contigo. ¡Ay, ay, ay! ¡Dios, se me está erizando la piel!
1: Te vas a enamorar de ti.
0: Se me está encuerando el chin... Digo, se me está enchinando el cuero. Y otro pensamiento. Si la vida me diera limones, se los cambiaría por tus besos. ¡Ay, Dios mío! No voy a terminar, Carlos.
1: Yo le pido una limonada.
0: No, ¿cómo es? No voy a ser como la de este... ¿Cómo se llama? El gran varón. Si del cielo te caen limones, aprende a hacer limonada, ¿no? Bueno, los pensamientos son en serio. Ya luego nosotros pues vemos que... otro. Cuando te veo, me siento como en la playa. Tus ojos son como el sol y tu sonrisa es como una ola.
2: Hola.
0: Ay, ay, ay. Otro. Mi corazón y las flores tienen algo en común. Florecen cuando escuchan tu voz. Dios mío. Hombre. Si una muchacha le llevara serenata y al pie de su ventana le dices estas cosas, no, hombre, no va a esperar a que tengas la serenata, sale y se va contigo.
1: Y no duerme esa noche.
0: No va a dormir esa noche, claro. O vete a saber dónde va a dormir, no en su casa. Bueno, esto es una sección romántica, Carlitos, ¿dónde te estás pasando?
1: No metas relajo.
0: Pensar en el amor con el que vives cada día es suficiente inspiración para mí. Ay, Dios mío, gasolina, la agarra uno de donde sea, ¿no? Para que ande tu camión. Ay, otro. Flechaste mi corazón y cada que te veo pierdo la razón. Ay, ay, ay. En dos palabras voy a resumir mi sentimiento hacia ti. Te amo. ¿Qué te parece, Charlie?
1: Oh, está súper bien, ¿eh? Vas a enamorar a las muchachas, sí, desde muy temprano.
0: Ay, ay, ay. Uno más. Tantas sonrisas en el mundo y la tuya es mi favorita. Ay, ay, ay. Pero bueno, la verdad, sí, tan bonito el pensamiento. Pero te imaginas, alguien que esté tan enamorado, que la sonrisa de una, de la muchacha a la que está enamorando, sea más o menos algo como esto. La ejemplifico. Por ejemplo, voy a repetir el piropo o el pensamiento. Tantas sonrisas en el mundo y la tuya es mi favorita. Y que ella se ría así. ¿Qué tal, Carlitos? ¿Cómo lo ves? ¿Es amor o no es amor?
1: Es amor.
0: Es amor. Yo creo que está enfermo, pero bueno, dice que es amor. Y la última, cada vez que me besas, me siento en las nubes. Y no te sientes tan seguro porque te puedes caer.
1: Como dice Cornelio Reina.
0: Me caí de la nube. Bueno, ahí está. Esa sección fue la sección romántica, la sección sentimental de Entre Güiros. Continuamos y vámonos con una canción que nos pidieron, la de Cheo Andújar, ¿verdad? Es salsa romántica, día tras día. Aquí está.

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guía, nena Ligia Quiñones Ortiz, un abrazo, te quiero mucho. Claro que sí, nos pide la canción de Mar Anthony, Flor Pálida, con mucho gusto la vamos a poner. Primero tenemos la de banda Los Sebastianes con A Través del Vaso, y pues vamos a complacer. Pídanos canciones, nos quedan espacio como para unas dos canciones más, con mucho gusto. Bueno, vamos una vez a escuchar esta canción, y después en el siguiente segmento vamos a poner reflexiones con humor, a ver quién las dice. Creo que Sopimba, me parece. Vamos a ver si viene Sopimba a decirlo, ¿sale? La sección de reflexiones humorísticas o con humor. Vámonos, vámonos entonces, banda Los Sebastianes, A Través del Vaso.

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0: tenemos aquí entre güeros, tenemos una nueva sección. Ya decidió Sopimba que él va a decir en esta ocasión la cuestión de las reflexiones humorísticas. Son reflexiones humorísticas, ¿no? O jocosas, vamos a poner jocosas. Por cierto, un saludo para los jocosos de Celina, Marrufo, ¿verdad? Marrufo. Para Celinita, un saludo para ella, siempre de buen humor. Bueno, Sopimba, bienvenido.
1: ¿Qué tal, Pompi? Me despertaste para que yo venga a decir esta sección. Voy a ver si aguanto. Son varias cosas que tengo que decir.
0: Adelante, Sopimba. Es tu sección en este momento, la de reflexiones jocosas. Adelante, Sopimba.
1: Bueno, ahí te va la primera reflexión. Mi billetera o mi cartera es como una cebolla. Abrirla me hace llorar. ¿Qué te parece?
0: Pues está difícil.
1: ¿Qué te parece, Charlie?
2: Hombre, me encanta, me gusta.
1: Ahí va otra. Gracias a Dios, soy ateo. ¿Hay contradicción? No hay, ¿verdad? Gracias a Dios, soy ateo. Te voy a decir una cosa. El tiempo sin ti es empo. El tiempo sin ti es empo.
2: Empo, no llévate.
1: Ajá, sí, ándale. Sí. La inteligencia me persigue, pero yo soy más rápido. Tengo que ir al oculista, pero nunca veo el momento. Tú me hago responsable de lo que digo, no de lo que entiendas. De lo que yo diga, me hago responsable, no de lo que tú entiendas. ¿Oíste, ah? Si el mundo es un pañuelo, ¿nosotros qué somos? Creo que el moco. ¡Oh! Más vale tarde, porque por la mañana duermo, ¿viste? No soy vago, estoy en modo ahorro de energía. Así entiéndelo, entiendo. Si tengo que hacer la cola colada, pues que sea de piña, por favor, para que sí esté bien colada. ¿Sabes qué? Odio ser bipolar, pero yo nunca me molesto. Mi bipolaridad es diferente. Charlie, ¿sabes cuál es? La bipolaridad se refiere a dos formas de ser. En una estoy despierto y en la otra estoy...
2: Ay, se volvió a dormir. Despiértalo. Choco, porfa, llévalo. Ay, se durmió, no puede ser.
0: Ay, nunca va a cambiar su pimba. Vamos con la canción dedicado para mi preciosa, mi hermosa prima Ligia. Nena, vamos a ponerle esta canción que nos pidió. Es la de Marc Anthony, Flor Pálida. Aquí está.

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0: vamos con un poco de humor güiro antes de despedir el programa. Aquí hay un chiste de Pepito que les voy a comentar con mucho gusto. Le preguntan a Pepito, oye Pepito, ¿cuál es tu plato favorito? Y Pepito contesta: mamá, pues el plato hondo, porque lleva más comida. Ay, Pepito confunde las cosas, ¿no, Charlie? Como que siempre contesta lo que le conviene. Ah, ese Pepito tremendo. ¿Tú sabes cómo se queda un mago después de comer?
1: No, ¿cómo queda?
0: Mago gordito, sí.
1: Yo soy mago gordito.
0: ¿Cuál es el baile favorito del tomate? ¡La salsa!
1: Sí. Ok.
0: Bueno, ¿y tú sabes cuál es el café más peligroso del mundo, Charlie?
1: No, ¿cuál es?
0: El expreso.
1: Ah, porque anda muy
0: peligroso. Más peligroso, el expreso. Ok. Amigos, ya nos vamos. Gracias por haber estado con nosotros. Gracias. Disfruten mucho este día. Hoy estamos a 14 de julio de 2026. Pásenla bien. Ya mañana es quincena, chao. Madre, va a caer. Vas a agarrar la tanda. Bueno, vamos a cerrar con esta que nos pidieron para despedir, Celia Cruz. Sobreviviré para nuestro amigo Pacheco. Es lo mismo. Es que I'll survive es sobreviviré en inglés. Y yo viviré, o sea, va a sobrevivir. Entonces, yo viviré se llama en español esta versión de Celia Cruz. Así que despedimos a Entre Güiros. Celia Cruz, yo viviré.

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4: Y ya son exactamente las 10:02, iniciando en esta mañana, ya es martes y es 14 de julio, y aquí estamos en una emisión más de Dámela, que tú la tienes, y ya está mi compañera desde Playa del Carmen, aquí vamos a interactuar juntos desde Playa del Carmen y Cozumel. Compañera, muy buenos días.
5: Buenos días, Charlie, buenos morning, ¿cómo amanecimos en este, pues, martes con mucho calor, ya 14 de julio, Charlie? ¿Cómo va a estar el tiempo el día de hoy?
4: Pues fíjate que muy tranquilo, ¿eh? El día de hoy cielo despejado, medio nublado. Hay posibilidad durante la noche o madrugada, esto por el acercamiento de una onda tropical, la número 19, que nos dejaría lluvias miércoles y jueves, así que pues pendientes, pero por lo pronto a disfrutar de esta mañana que está rica y con calorcito.
5: Así es, rica con calorcito, y también bueno, pues hoy tenemos buenas rolas en inglés para todos ustedes y los horóscopos en un ratito más, así de que ya son las 10:03 y el número más que listísimo, 987-103-3679. Y vamos a iniciar con I Can't Hold Back, con Survivor, también Spirit in the Sky de Elton John, y Abra Cadabra con Steven Miller Band, así de que así damos inicio a este programa, Dámela, que tú la tienes, música en inglés el día de hoy. Dale play, Charlie, regresamos.

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8: Y nosotros continuamos en esta mañana, son ya las 10:22, 10:22 en este martes de esta, pues ya prácticamente la mitad del mes de julio, ya mañana es 15, y pues así es como avanza el tiempo. Y ya pues a nivel nacional oficialmente ya están saliendo de vacaciones los alumnos. Aquí en Quintana Roo pues ya estamos de vacaciones, así que saludos para todas las amas de casa y a los chiquillos y chiquillas que nos escuchan en esta mañana allá en casita. Compañera, seguimos adelante.
9: Seguimos adelante, caminante. Y bueno, ahí escuché que alguien te preguntó de horóscopo por teléfono. Pues fíjate que hoy tenemos los horóscopos griegos. Así es de que vamos con Aries, que es Ares, el dios de la guerra, te otorga un espíritu valiente, apasionado y lleno de energía. Tauro, Afrodita, regidos por la diosa del amor y la belleza, buscan la armonía, el placer y la lealtad. Géminis, Hermes, mensajero de los dioses, que te presenta como una mente frágil, de gran capacidad de comunicación y adaptabilidad. Ay, bueno, al ratito decimos Cáncer, que es Artemisa, Leo, Apolo, y vamos a ahorita decirles cuáles son los dioses que los representan. Así de que, pues, ahí está. Entonces, vamos a recordar los números, y bueno, déjame decirte que por acá no sé dónde quedó la lista, porque se me cerró aquí.
8: ¿Dónde quedó la bolita? ¿Dónde quedó la bolita?
9: Sí, se me cerró, así de que, pues, déjame ver si doy con ella.
8: Sí, mientras tanto, los saludos son de parte de don Miguel Canté, que siempre nos escucha aquí muy cerquita de la radio, y él está pendiente de los horóscopos en este día.
9: Bueno, pues saluditos para ti. Entonces, no sé dónde están.
8: ¿Dónde quedó
9: las bolas? ¿Dónde quedó la bolita? Lo que pasa es que se cerró aquí WhatsApp y tenía por ahí la lista. Así de que ahorita, stay away. Entonces ahorita te digo, pues le siguen, porque estamos ahorita en retro en inglés. Así de que, Chalito, ¿tienes la lista?
8: Sí, yo tengo la lista. Ahorita te la envío rápidamente. Déjame ver, mientras tanto damos los números telefónicos. Esto es para toda la gente que nos está sintonizando en esta mañana, el 103-3679, directamente aquí en la cabina de radio, para todos los que nos están sintonizando. Bueno, pues tenemos esto que es de Julian Lennon con Too Late for Goodbye. También tenemos esto de Electric, ¿tú sabes cuál es?
9: Electric Light Orchestra, Living Thing, también a Supertramp con Give a Little Bit. Y bueno, déjame decirte que Julian Lennon pues es el hijo de John Lennon, así de que este es un clásico de él que dice: es tarde para decir adiós, too late for goodbye. Así es de que pues vamos a darle play a esta rolita. Ya encontré la lista. Entonces vamos a seguir con buena música, música retro en inglés en esta mañanita que ya mero es quincena. Qué sabroso, miércoles de quincenita, ándale, ¿para qué más quieres? Y bueno, pues vamos a darle play a estas rolas porque son las 10:26.

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0: Y ya solamente 17 minutos y las 11 de la mañana, ya se va el tiempo rápidamente. Y a las 12 tenemos, como ya es costumbre, una cita con las noticias al mediodía. Esto es de lunes a sábado en punto de las 12, así que no se lo pierda para que esté bien informado. Compañera, seguimos adelante en Dame la que tú la tienes.
1: Seguimos adelante a las 10:43, Charlie Boy, y acá mi compu marca 32 grados la temperatura, me imagino que está como a 40, la sensación térmica, hay mucho calor sabroso, y bueno, estamos con los horóscopos griegos, así de que vamos a ver cuál es el dios de Cáncer. Artemisa, diosa de la casa y protectora, simboliza el cuidado.

0: de los suyos, la intuición y la conexión con el hogar. Leo, el Leo, Apolo es el dios del sol y las artes. Refleja tu brillo natural, orgullo, creatividad y liderazgo. Virgo, Demeter, asociado a la agricultura, te otorga un carácter analítico, perfeccionista, servicial y trabajador. Ahí está. Y en un ratito más, bueno, pues les decimos los demás horóscopos griegos. Y ahora vamos a seguir a las 10:44 con esta super clásica de América, You Can Do Magic, tú lo puedes hacer mágico. Leo Sayo, you make me feel like dancing, tú me haces sentir bailar. Players, baby come back, baby regresa. Así de que pues vamos a darle play a estas rolitas. Y estás aquí en Dómela, tú la tienes ya 14 de julio. Oye, este mes, este año va de volón ping-pong.
1: Así es, vamos rápido, muy rápido. Ya te digo que cuando veas, ya estaremos llegando a septiembre, luego octubre, y luego vamos a sentir ya que viene el mes de los tamales, noviembre, y luego huele a fin de año. Así que vamos a disfrutar de esos días. Por lo pronto estamos en vacaciones de verano.
0: Así es, y bueno, pues vamos a darle play a la siguiente rolita. Sí, regresamos.

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8: Y ya son exactamente las 11:03, 11:13, y aquí estamos en esta última hora de Dame la que tú la tienes en un...

0: Martes bonito. Recuerden, mañana es miércoles de complacencias, así que mañana completamente tenemos las dos horas para poner su canción favorita. El miércoles, el jueves es tropisabroso, cumbia, salsa, merengue, bachata, ahí para toda la gente que le gusta ese género musical o esos géneros. Y el viernes es grupero, así que el viernes pongan su sombrero, sus botas y a bailar con la música grupera, la música que nos gusta. Y a ti también, compañera, yo sé que tú eres norteña de corazón y te encanta mucho este género musical.
1: Así es, Charlie Boy, me gusta, pero me asusta. ¿A ti qué te asusta, Charlie?
0: A mí no me asusta nada.
1: ¿Qué te asusta?
0: ¿Qué me asusta?
1: Ándale.
0: No sé, tal vez un susto a las 12 de la noche, pero los fantasmas, pues desde chiquillo nada más de repente veías sombras allá y te espantabas, pero eso pasa cuando eres niño.
1: Así es, bueno, pues son creencias. Y vámonos con Virgo. El dios griego de Virgo es Demeter, asociado a la agricultura, le otorga un carácter analítico, perfeccionista, servicial y trabajador. Libra, Atenea, la diosa de la sabiduría, te guía hacia el equilibrio, la justicia, la diplomacia y el intelecto. Escorpión, tu rey griego es Hades, el señor del inframundo, representa tu intensidad, misterio, resiliencia y gran capacidad de transformación. Saludos ahí para Irra, mi hijo es escorpión. Y al ratito decimos Sagitario, Capricornio, Acuario y Piscis. Así es de que ahora pues vámonos con más música. Ahora deja ver dónde quedó la bolita y dónde estás Jordan. No es cierto, aquí voy. Billy Joel, My Life, mi vida. Christopher Cross, Ride Like a Wind. Ay, qué bonita rola. The Alan Parsons Project, los juegos que la gente juega, Games the People Play. Pues estamos escuchando puras rolas retro en inglés, así de que pues vamos a darle play a estas siguientes canciones y regresamos. 11:06.

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0: Ellas son exactamente las 11:23, 11:23. Saludos para todos en esta mañana, a los que están trabajando en diferentes negocios, tiendas de conveniencia, farmacias, en fin, donde quiera que se encuentren, a trabajar con entusiasmo y a continuar con la programación de esta mañana. Al ratito tenemos las noticias, ya merito. Mientras tanto, seguimos con música, compañera.
1: Así es, y bueno, pues vamos con el signo de Sagitario, que su dios griego es Zeus, el rey del Olimpo. Comparte tu optimismo, gusto por la aventura, filosofía y franqueza. Capricornio, Cronos, dios del tiempo, te dota de ambición, paciencia, disciplina y una gran capacidad para materializar tus metas. Acuario, tu dios es Prometeo, el titán rebelde, simboliza tu originalidad, intelecto, visión del futuro y espíritu humanitario. Y el último signo del zodiaco, Piscis, es el dios Poseidón, dios de los mares, refleja tu inmensidad. Y bueno, pues tus refugios ideales son las islas Maldivas, Suiza. Ay, qué bonito, yo también quiero ir por allá. Así de que hoy soy ese signo. Y bueno, pues Charlie Boy, vamos a ir con más rolitas. Ahorita te digo cuáles porque se me fue la lista.
0: Sugar con The Archies. The Archies con The Sugar. Ajá. Y también tenemos el de Rem. El de Rem con este tema que se llama, es que no veo la lista por aquí. También está lejitos de mi mano. Pero también son los últimos tres temas que tenemos en este bloque musical.
1: Así es, entonces, ¿cuáles eran?
0: Sí, espérame, aquí estamos viendo, es de Shiny Happy People, de Rem, y tenemos el de I love.
1: Bueno, pues I love, 11:25, vámonos con estas rolitas y regresamos.

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8: Ella solamente 18 minutos antes de las 12 del mediodía. Recuerde, mañana tenemos complacencias, mañana es miércoles, así que no se lo pierda en otra emisión de Dámela que tú la tienes. Por lo pronto, compañera, vámonos con otros temas para disfrutar en esta mañana.
9: Así es, Chaliboy, y bueno, pues vamos a seguir recordando buena música a las 11:43, esta clásica de Billy Joel, Piano Man. También vamos a escuchar a Daniel con Elton Jones, hasta que, por cierto, Elton Jones va a hacer su despedida. ¿En dónde crees, Charlie?
8: ¿Dónde?
9: ¿Dónde crees que
8: será? En México.
9: Allá en mi tierra, en Monterrey, ¿serio? Nuevo León.
8: Órale.
9: Sí, fíjate que sí. Así es de que, ay, qué padre, qué envidia de la buena. Así bueno, es. Pues ya yo tuve el gusto de verlo en vivo. Y bueno, pues va a estar ahí dos fechas allá en Monterrey, Nuevo León. Así es de que el que quiera ir, pues anótese, porque los boletos están volando. Y bueno, pues vámonos con estas tres rolitas y regresamos a despedir. Dámela, que tú la tienes.

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0: Y ya solamente dos minutos nos separan de las 12, compañera. Nos vamos a despedir con el último tema, un pedacito en lo que inicia el noticiero en este martes 14 de julio. Y nos escuchamos hasta mañana. Mañana tenemos complacencias el miércoles de Tutti Frutti Musical. Adelante.
1: Así es, Charlie Boy. Bueno, pues nosotros nos vamos a escuchar un pedacito de Hold the Line de Toto. Y bueno, nos escuchamos hasta el jueves Tropi Sabroso. Quédense porque viene lo mejor de la información. Hasta luego, chau, bye, 11:59.

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2: Hola, ¿qué tal? Muy buenas tardes y gracias por estar con nosotros. Son 12 del día con 2 minutos. Ya estamos aquí comenzando con usted las noticias al mediodía, nuestro servicio informativo aquí a través de las frecuencias de Sol Estéreo. Gracias por acompañarnos. Estamos en el 89.9 de su FM y también en el 810 de la amplitud modulada. Y estas son las frecuencias pioneras de la radiodifusión aquí en el norte de Quintana Roo desde 1979, transmitiendo para todos ustedes desde la isla de Cozumel y hacia todos los lugares donde llega esta señal. Muy buenas tardes y bienvenidos todos. Yo soy Antonio Rea y esta es la edición del noticiario correspondiente a este día, que ya es martes 14 de julio de este año 2026. Y bueno, pues el día de hoy es el día de mayor

para la altura de Cancún cuando venían navegando hacia acá. El barco tuvo que hacer maniobras de rescate y pues desafortunadamente esta persona no pudo ser recuperada. Se perdió, desapareció en las aguas este tripulante. Pues muy triste, ¿no? Para esta persona que estaba trabajando. Ha habido otros casos donde pasajeros de cruceros, pues en estado de ebriedad, algunos otros en alguna cuestión emocional, llegan a lanzarse, ¿no? Entre otros por accidente, por supuesto, caerse de la borda del barco. Pero este señor estaba trabajando, un accidente laboral, pues que le cuesta la vida. Lo lamentamos mucho, no llegó ayer el Regal Princess. Y bueno,

solamente tuvimos ayer dos cruceros. Hoy tenemos cinco, hoy es el día de mayor actividad de la semana. Y en el muelle de Puerta Maya se dio el primer arribo del día. A las 5:30 de la mañana llegó el Carnival Paradise. Este barco se va a las 3 de la tarde. El segundo arribo del día fue a las 6:15, fue en el Punta Langosta y se trata del Mariner of the Seas, barco que estará ahí hasta las 4:30. Siguiente arribo fue en la terminal SSA México, en el muelle internacional, fue el Norwegian Escape a las 6:30 de la mañana, se va a las 5 de la tarde. El siguiente fue el Carnival Liberty a las 7:30 para irse a las 4 y finalmente este en Puerta Maya, el Carnival Liberty, y también en Puerta Maya el Carnival Celebration de 8:30 a 5 de la tarde. Son estos los 5 cruceros que nos visitan el día de hoy. Tenemos actividad en los 3 muelles internacionales y pues bastante gente en la

0: buen día y se hable bien de nuestro Cozumel como destino turístico. Y para mañana miércoles tendremos también actividad en los tres muelles. Esta vez el muelle con mayor número de llegadas va a ser el SSA México. Mañana va a tener dos barcos, el Margarita Ville at Sea Islander. Llegar a las 6 de la mañana, se va a las 3 de la tarde. Y el Celebrity Beyond, 6 de la mañana, 3 y media de la tarde. Punta Langosta recibe mañana al MSC Seashore de las 7 y media a las 7 de la noche. Y Puerta Maya al Carnival Breeze de 8 y media a 5 de la tarde. Serán estos los cuatro cruceros para mañana. La ocupación hotelera la reporta la Asociación de Hoteles en 61.72%, subiendo la ocupación hotelera. Y los vuelos para hoy son 6, tenemos 6 operaciones en el aeropuerto internacional. Los vuelos de Dallas, Miami, Houston, 2 de la Ciudad de México y 1 de Monterrey, Nuevo León. Hoy llega el vuelo de la Sultana del Norte, que nos dicen que llega con bastante buena ocupación, prácticamente lleno este vuelo. Llegan hoy 6 aviones ahí al aeropuerto de Cozumel. El dólar en 16.20 y el euro en 18.40 es el pulso económico para esta jornada. Bueno, pues a nivel internacional, aunque ya nos habíamos olvidado de eso, pues parece que continúa la guerra por allá en Irán. Ya se rompieron las treguas, ya están aventando cuetazos y de todo tipo de explosivos una vez más entre Irán y Estados Unidos, allá en la zona de lo que es el Golfo Pérsico. En la entrada a este importante cuerpo de agua, que es el famosísimo Estrecho de Hormuz, pues ya se volvió a cerrar y otra vez hay el problema de la subida en precios petroleros internacionales y mucha incertidumbre pues en el mundo por esta situación que no termina de arreglarse. Eso en el mundo. Aquí en nuestro estado de Quintana Roo, el gobierno del estado dice que se ha disminuido en un 85%, en un 85% el promedio diario de homicidios dolosos en Quintana Roo, que bueno, pues si antes se mataban 10 personas, por qué decirle, al día, ahorita serían solamente 1.5. Esto más o menos para que nos demos una idea de los números, ¿no? Una disminución de 85%, bastante notable, en el número de homicidios dolosos, en el promedio diario de homicidios dolosos, que ojalá fuera cero, ¿no? Pero bueno, una baja de 85%, bastante notable. Aquí en la isla de Cozumel, regresando, pues ayer otra vez rondó la desgracia por aquí, por la isla, y afortunadamente no pasó a mayores, pero pues otra vez una lancha hundida ahí en la zona del parque marino, otra vez por sobrecupo, otra vez por falta de medidas de seguridad y de supervisión, ¿no? Otra vez estos incidentes que se han repetido ya con preocupante frecuencia durante los últimos años y que pues echan de ver ahí falencias, ¿no? En lo que es la actuación de la autoridad marítima aquí en la isla, porque se supone que la capitanía está para revisar que las lanchas no salgan con sobrecupo. Digo, si yo soy lanchero y le puedo meter 20 personas a mi lancha de 10, pues yo gano más dinero, ¿verdad? Y si nadie me dice nada, pues viva la vida. Pero se supone que para eso existe la autoridad portuaria, para verificar que no se exceda la capacidad de las lanchas, que las tripulaciones tengan su documentación, su capacitación correspondiente y los documentos que la avalen. Y bueno, pues todo eso parece que sigue fallando aquí en la isla de Cozumel. Afortunadamente no pasó a mayores, pero bueno, además de todo, luego la empresa responsable pues abandonó a los turistas a su suerte y pues ahí el que se pudo rascar con sus propias uñas, bien por él. Los demás simplemente no les dijeron nada. Tendremos esta historia para ustedes, qué sucedió ayer aquí en Cozumel, ahí en las aguas del Parque Marino, en la zona que conocemos como Punta Francesa, hacia el sur de la isla. Qué bueno que no pasó nada, pero pues nada más es cosa de que sigan sucediendo esos incidentes para que en algún momento sí pase algo y entonces saber quién se va a hacer responsable. Tendremos esta información, igual una entrevista con el gerente del aeropuerto aquí de Cozumel, que nos dice que ya está prácticamente concluida la obra de adecuación, de ampliación de este importante aeropuerto, y también nos habla un poco sobre incidentes que se han estado reportando últimamente de los turistas que nos visitan, que llegan y pues encuentran nuevas reglas ahí en la zona de aduanas, y hay denuncias ahí de que les cobran dinero por meter sus equipos de buceo, sus cámaras fotográficas, cosas que no solían suceder. Hablaremos de todo eso con ustedes en esta en esta emisión. Igual el gobierno municipal nos informa que está ahorita el alcalde haciendo un recorrido por la colonia La Botella, allá de dentro del programa Juntos Limpiamos Cozumel, limpiando predios baldíos, retirando autos abandonados, vehículos abandonados en general de las calles y haciendo otras mejoras que han pedido los vecinos por allá, por este asentamiento conocido como La Botella, aquí en lo que es pues la entrada hacia la carretera transversal. También estuvo ayer el alcalde recorriendo el mercado municipal para ver qué es lo que se necesita reparar por allá y pues darle la atención necesaria. Hablaremos de todo eso con ustedes en esta emisión y como siempre tendremos también el pronóstico del clima aquí con nuestro compañero Carlos Situca. Adelante, Carlos.
1: Así es, ¿qué tal? Buenas tardes, pues se mantiene hasta el día de hoy cielo despejado, medio nublado, pero hay pronóstico de lluvias durante el día de mañana, miércoles y jueves. Esto es por el cruce de otra onda tropical, la número 19, que pues nos traería algunas lluvias miércoles y jueves. Esto ya saben ustedes que a veces es menos o es más, dependiendo hacia dónde vaya su trayectoria, porque por lo general se van hacia el sur, hacia Chetumal, Belice, Guatemala, y entran al Pacífico, en donde, por cierto, ahí sí hay posibilidad de formación ciclónica. Ahí parece que se va a formar el primero de la temporada de ese lado del mar, allá en el Pacífico. Por lo pronto nosotros estamos tranquilos en ese aspecto. Ahí ya ha habido el polvo del Sahara en el Atlántico y en el Mar Caribe. Esto es lo que ha ayudado para que no haya formación hasta el momento, pero sí algunas lluvias durante los próximos días.
0: Pues muchas gracias, mi estimado Carlos, por esta información. Igual por hacer llegar la señal de radio aquí desde la cabina de transmisión de Sol Estéreo a todos ustedes que nos siguen ahí en sus vehículos, trabajo, edificios, oficinas, talleres, en el mercado municipal y en cualquier lugar que le llegue esta señal de radio. Gracias por estar con nosotros también en las redes sociales. Estamos, acuérdese, como Sol 899 FM en YouTube y también en Facebook Live. Ahí nos va a encontrar con ese nombre de usuario y pues así se podrá conectar con nosotros en formato de video. En audio estamos también en internet a través de la página sol899.com, igual pionera en esto de la radio en línea que tenemos ahí desde los años 2000, es la transmisión simultánea en formato de audio de toda la programación de Sol Estéreo disponible para usted. También acuérdense cuando tenga tiempo de bajar la aplicación para Radio FM en su celular y así nos podrá escuchar cuando no haya otra forma de conectarnos. Gracias por estar con nosotros en cualquiera de estas plataformas. Tenemos aquí en el control de video y contacto por redes sociales a nuestra compañera Nancy Uc y a Rodrigo Gómez, en la información Miguel García, todos juntos trabajando para usted. Son las 12:13, vamos a hacer rápidamente un corte y regresamos enseguida aquí en las noticias al mediodía.
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0: 12 del día con 15 minutos, gracias por estar con nosotros y por participar aquí en el programa. Acuérdese que tenemos los números aquí disponibles para usted, 987-87-23701, aquí directo a la cabina para que nos llame por teléfono. Y si prefiere mandarnos un mensaje, un audio, un texto, una foto, un video, bueno, pues eso se puede a través del 987-103-3679. Y pues ya sea de WhatsApp o de Telegram, tenemos los dos para que nos pueda mandar por ahí su información. Muchas gracias de verdad por comunicarse. Y la verdad que las cosas que a veces nosotros aquí recibimos y le pasamos a la autoridad, también la autoridad, gracias por recibirlas, les da pronta solución. Nos mandaron ayer varias cosas de control animal, por ejemplo, de ecología. Todo eso ya está enviado, nos dicen de ambas dependencias, que pues, a la brevedad estarán ahí viendo lo que se pueda vamos a arreglar en esas situaciones que han reportado. Y en el caso de ecología, pues, son varios reportes de gente que insiste, ¿no?, en seguir tirando el agua de sus lavadoras a la calle, una costumbre que personas han tenido por años, pero que afecta gravemente aquí al manto freático y que le invitamos a evitar, ¿no? No tiene por qué hacerlo, puede echar esa agua a cualquiera de sus drenajes que vayan al sanitario. En caso de no tener otro, pues mira, hasta le sirve para el excusado. Es una manera de reciclar agua, ¿no? De no gastar agua limpia en el excusado, sino que podemos usar también esa que queda de lavado, pues dos pájaros de un tiro, ¿no? Y de esa manera no contaminamos el drenaje pluvial, si es que no contamos con una alcantarilla en casa que directamente pueda sacar esas aguas residuales. Acuérdense que tenemos aquí en la isla dos sistemas diferentes de drenaje, uno a cargo de CAPA, que es el de las aguas residuales, y otro a cargo del ayuntamiento, que es el drenaje pluvial, el superficial, el que recoge el agua de lluvia en general que cae en la ciudad y la lleva al manto freático. Debería absorberse de manera natural, como sucede en el resto de la isla, ¿no?, a través del suelo, pero pues como la ciudad está pavimentada casi en su totalidad, se necesitan hacer pozos de absorción. Pero si echamos agua sucia, basura, restos de lavar ahí la casa, el negocio, pues todo eso deriva en que primero que se obstruye el drenaje, ¿no?, que se llene de grasas y cosas que no debería tener, y luego que todas esas cosas lleguen al manto freático y lo contaminen. Y del manto freático tomamos agua todos, ¿eh?, aquí, ¿no?, ricos, pobres, de la parte elegante de la ciudad y de la otra parte, todos nos tomamos de la misma agua, todos nos bañamos con esa agua, nos lavamos los dientes con esa agua, y más nos vale no contaminarla porque es la única que tenemos. Aquí no hay ríos ni nada por el estilo, y la CAPA no es como que tenga una fábrica de agua para subsanar nuestras necesidades, así que más nos vale cuidarlas. Y pues gracias por reportar ese tipo de irregularidades, nos dice Ecología que se estarán ocupando del asunto, pues también para que vea la gente, ¿no?, que esto es indebido, que es causal de multas y que no se debe de hacer, y que voluntariamente le podemos cambiar de actitud. Entiendo, insisto, que son costumbres que muchos han tenido por largos años, o que en sus lugares de origen no había este problema que tenemos aquí con el suelo kárstico, ¿no? Pero bueno, aquí sí lo tenemos. Es, además, se supone, la isla una área que tiene varias zonas de protección y de interés ecológico, y bueno, por todo eso no deberíamos tener esas prácticas. Gracias por reportarlo, y también a la autoridad, gracias por recibirlo. Igualmente nos mandan por aquí un aviso igual de la autoridad, va a haber un operativo de nebulización, es decir, fumigación en contra de pues los insectos que nos pueden enfermar, sobre todo los mosquitos, y esto se va a hacer en varias colonias. Dice, operativo de nebulización para proteger la salud de la población y prevenir enfermedades transmitidas por mosquitos como dengue, chikungunya y zika. El gobierno de Quintana Roo llevará a cabo un operativo de fumigación en las siguientes colonias. Esto a partir del día 13 comenzó, se extenderá hasta el día 17, puede ser en cualquier momento de estos días, así que colonia San Gervasio, además se hará la actividad de 6 de la tarde a 10 de la noche, es para que tenga más efectividad, es la hora de actividad del mosco. San Gervasio, Zona Naval, la 10 de abril, la López Mateos, la ampliación CTM, Andrés Quintana Roo, CTM, Chentuc, Flamingos, Fobiste, Juan Bautista, San Miguel 2, Colonia Taxistas y la unidad habitacional, la Secretaría de Marina, la unidad naval. Todo eso va a estar siendo fumigado del 13 al 17 de julio, hoy es el segundo día de esta actividad, y se extenderá hasta el día 17. Recomiendan también pues lavar las superficies, tapar cualquier recipiente que se pueda llenar de agua y convertir en criadero, voltear los que no tengan tapa para que no se aneguen y tirar la basura y los cacharros a su lugar. Todo objeto que acumule agua

0: a cualquier cambio por cuestiones climáticas o para atender zonas de mayor riesgo, pero por lo pronto será en estas colonias que le he mencionado: la San Gervasio, la Zona Naval, la 10 de Abril, la López Mateos, Ampliación CTM, Andrés Quintana Roo, CTM, Unidad Naval, Taxista, San Miguel 2, Juan Bautista, Fobiste, Flamingos y Chentuc. Serían las colonias a fumigar de aquí hasta el día 17. Permita que se haga el trabajo. También recomienda pues dejar abiertas ventanas y puertas, igual para que el producto pues haga su labor, ¿no? Y desaloje a los mosquitos de los lugares donde vive la gente, para que no se dé esta transmisión de enfermedades. Eso por una parte. Y también el gobierno municipal, ya en otro tema, igual está haciendo la invitación para este próximo domingo 19, a partir de las 6 de la tarde, va a haber un festival de patitas, se llama. Te invitamos al festival de patitas, y esto va a ser para atender a las mascotas aquí en nuestra isla de Cozumel. Va a ser una caminata de la Esplanada de la Bandera hasta el Parque Andrés Quintana Roo este domingo 19 a partir de las 5 de la tarde. Aparte habrá vacunas, premio a los 5 mejores vestidos o disfraces que lleven las mascotas. Podrán pintar su huella en la manta y habrá además productos para mascotas ahí a la venta. En caso de participar en la caminata, solamente le piden que el animalito esté sano, que esté limpio, vacunado, que lo lleve con su correa, y pues si usted sabe que muerde el perrito, pues llevarlo con su correspondiente bozal para que no vaya a haber ningún susto. Pero en general, invitados a llevar a sus perritos, a sus mascotas, ahí al Festival de Patitas este próximo domingo 19 a partir de las 6 de la tarde, de la Explanada de la Bandera hasta el Parque Andrés Quintana Roo. Será esta actividad y bueno, pues una convivencia con todos los dueños de mascotas, donde me imagino que habrá varias pancartas en rechazo al famosísimo Pedrito Solá, ¿no? Que ahorita está de moda, este inefable conductor, ¿no?, de periodismo, de espectáculos, de esa que le llaman la prensa del corazón, que bueno, en fin, ahí está, y pues existe y hay quien la consume, y este señor es uno de los grandes representantes de ese tipo de periodismo, entre comillas, que ahora pues se aventó ese gazapo de decir que deberían de envenenar a los animales y darle un tiro a sus dueños. En fin, habrán ustedes escuchado las espeluznantes declaraciones del señor este, que pues no tiene filtros, y parece que así como confunde las marcas de las mayonesas, también dice otras cosas ahí sin pensar en la televisión nacional. Pero bueno, me acordé de él justamente porque se contrapone, ¿no?, mucho con este tipo de actividades, y me imagino que si las viera aquí en Cozumel hasta se desmayaría, pero aquí no. Va a haber un festival de patitas y ojalá puedan participar todos ustedes llevando ahí a sus perrijos a que tengan esta convivencia. Habrá premio para los mejores vestidos y también habrá vacunas, son antirrábicas. Igualmente la huellita en la manta se podrá poner de este perrito participante, y habrá igual productos para mascotas. Participe este próximo domingo 19 a partir de las 5 de la tarde ahí en la Esplanada de la Bandera, y se van a reunir toda la este grupo de perritos para poder marchar hacia el Parque Quintana Roo. Buena actividad ahí del gobierno municipal, y bueno, pues esto al ratito para que puedan ustedes participar. Igual teníamos aquí este aviso, que pues también para que lo tengan en cuenta los conductores, ¿no? Cuando se haga la caminata va a haber ahí restricción de un carril en lo que es la avenida Melgar. Al rato le damos más detalles, pero bueno, pues así están. Y nos quieren reportar aquí, nos dicen, unos carros abandonados en la calle 10 entre 25 y 30 avenida. Muy bien, gracias. Por favor, aquí están las fotos, pues es un Suru ya de aquellos viejitos. Ahí lo dejaron, ya no hizo más este carro aguantador, es los Surus, pero bueno, ya llegó ahí a este lugar, está abandonado, dicen. Este otro, pues no le veo forma, pero bueno, también es un sedán ya de otros tiempos. Este sí se ve más deterioradón, uno de color rojo. Gracias, por favor, repórtelos también al 911. Gracias por reportarlo aquí. Aquí se lo vamos a pasar directamente a la policía. Aquí vemos otra unidad, igual abandonada. Este parece ser un Fiat, igual abandonado por ahí. Bueno, se lo pasamos nosotros a la policía de tránsito. Ellos van a tomar nota y le van a atender a la brevedad, pero también por ley se requiere, ¿verdad?, que se haga ese reporte al 911. para que haya un respaldo jurídico para la acción de la autoridad. Acuérdense que la autoridad tiene que actuar siempre en el marco de la ley, en el marco de la legalidad. Y eso se lo digo porque hace ratito estaba yo viendo el video del alcalde Chacón, que está transmitiendo en vivo en sus redes sociales, justamente de la labor que está haciendo allá en La Botella, este asentamiento que se encuentra pues terminando lo que es la colonia Félix, y ahí antes de los que comience el área de los ranchitos, este enclave llamado La Botella, pues es uno de esos muchos asentamientos que se han ido formando sobre la carretera transversal. Y ahí estaba el alcalde hace rato transmitiendo en vivo la actividad de Juntos Limpiemos Cozumel, que se trata de acabar con los tiraderos clandestinos de basura, reparar lo que haya que reparar en la colonia y también retirar los vehículos abandonados en la vía pública, que son muchos aquí en Cozumel. Hay por todas partes vehículos abandonados de todo tipo. Además, estamos hablando tanto de carros como de inclusive camiones de volteo y de todo tipo de vehículos hay abandonados, hasta barcos, ¿no? De pronto se pueden encontrar en las calles. Bueno, pues el alcalde estaba ahí platicando en el momento en que nos tocó ver su transmisión. Estaba platicando con unas señoras y un joven que habían salido a toda prisa de una casa cuando llegó la grúa y se empezó a llevar un carro abandonado ahí. Y pues salen a preguntar, oiga, ¿por qué se lo llevan? Que mire que es de nosotros. Sí, le dice el alcalde, pero es que este carro ya nos lo reportaron varias veces al 911. Ya le vinimos a dejar su notificación, que por ley también le tenemos que dejar. Le dimos mucho más del plazo de 72 horas, ¿no? Se le dio casi un mes para que lo movieran. Y pues no lo mueven, entonces nos lo vamos a llevar al corralón, perdón, pero la ley es así. Y es lo que dice el reglamento, así que pues con la pena nos lo vamos a llevar. Y efectivamente, ¿no? Entonces, para que también la autoridad tenga esa capacidad de decir, bueno, pues se han cumplido todos los requisitos de ley y ahora vamos a proceder, se necesita que se haga un reporte al 911. Entonces, por favor, aparte de mandarlo aquí, muchas gracias, por favor también hable usted al 911, le van a dar un número de folio y ya con eso, ya no tiene que hacer nada más. Ellos también tienen conexión con el 911 en el gobierno municipal y ya tendrán también un mayor respaldo legal, ¿no?, para llevarse estos vehículos cuando se dé la ocasión de hacerlo. Gracias por reportarlo, y eso vale para todos ustedes que nos escuchan, que reportan frecuentemente vehículos abandonados. Por favor, aparte de mandarlo acá al programa, igual pásenlo al 911 para que la autoridad pueda actuar y pues no haya también ahí obstáculos legales, ¿no?, que puedan frustrar estas acciones y se queden al final los vehículos donde están, no se puedan mover, que es también lo que puede pasar. Entonces hay que hacer las cosas así, con ese método, para que haya forma de que la autoridad actúe. Muy bien, bueno, pues con eso nos vamos a ir a un corte. Son las 12:29. Regresamos enseguida con usted.
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0: Muy bien, bueno, pues son las 12:33. Gracias por estar con nosotros aquí en las noticias al mediodía y tenemos el gusto de recibir aquí en la cabina de Sol Estéreo al director del Parque Punta Sur, el profesor Jesús Benavides. Bienvenido, gracias por estar con nosotros, profesor. Y está también con nosotros el biólogo Héctor González, que es el subdirector igual ahí de esta reserva, que su nombre oficial es Laguna de Colombia, pero todos lo conocemos aquí como Punta Sur, porque ese es el nombre, ahora sí que cozumeleño, ¿no?, que le tenemos dado. Gracias por estar con nosotros a ambos, profesor Jesús Benavides y biólogo Héctor González. Sabemos que allí en Punta Sur se hacen muchas cosas, es un laboratorio natural aquí de Cozumel, uno de los lugares más bonitos de la isla, y se hacen muchas cosas en relacionadas a la conservación. En esta ocasión vamos a platicar del Día Internacional para la Conservación del Ecosistema de Manglar, que es un ecosistema dominante ahí en lo que es la Laguna de Colombia y la parte de transición entre el mar y la superficie de la isla, el manglar, de vital importancia para pues todos estos ecosistemas. Profesor Jesús Benavides, ¿qué es el manglar para quien no lo sepa?
16: Bueno, el manglar es un ecosistema que está dentro del contexto de los humedales, es un ecosistema costero que tiene una alta productividad, que también presta servicios ambientales a las poblaciones que se desarrollan en sitios costeros. Por ejemplo, disipa la energía de los huracanes, es una excelente trampa de carbono libre en la atmósfera, es un reservorio para especies que después habitan en el arrecife, y el arrecife es el reservorio de las pesquerías al mismo tiempo. Entonces es un ecosistema vital para la conservación de la biodiversidad a nivel global.
0: Y también un ecosistema que ha estado sometido a mucha presión, porque pues resulta que el manglar crece siempre entre el mar y la tierra, y ese terreno es muy apreciado para desarrollos, para hoteles, para turismo, para un montón de cosas. Desgraciadamente, a lo mejor sin comprender la importancia de estos ecosistemas, pues muchos de ellos han caído víctimas, ¿no?, de ese tipo de obras. Pero pues también se ha trabajado mucho en su restauración, se ha aprendido mucho durante las últimas décadas de cómo se puede restaurar, trasplantar, hacer que se reproduzca, y pues también de eso hacen en Punta Sur, biólogo Héctor González, ¿es así?
17: Es correcto, y fíjate que algo importante que se ha dado en los últimos años es que ha aumentado la creación de áreas naturales protegidas, y en el caso, por ejemplo, de Punta Sur, pues es algo bien evidente, ¿no? Proteger esa área en particular, la zona costera y la zona de lagunas en la parte sur de la isla, fue muy atinado en su momento. Bueno, y hasta hoy en día se refleja mucho la conservación de esa área, ¿no? Y para nosotros es bien importante poder desarrollar acciones y actividades de conservación, principalmente en este caso, que es los humedales son los primordiales que abundan en ese lugar, y todas estas acciones van enfocadas directamente a proteger, a conservar, a restaurar y sobre todo a mantener el equilibrio ecológico que tienen estos ecosistemas, también con la comunidad y con toda la fauna, la flora y la fauna que presenta en esas áreas.
0: ¿Y cómo se hace la conservación del manglar? O sea, físicamente, ¿qué es lo que hace?
17: Bueno, hay que recordar también que principalmente en esta zona, bueno, Cozumel en particular, estamos propensos mucho a fenómenos hidrometeorológicos. Uh-huh. Entonces, este es un factor fundamental que llega en su momento, o puede ayudar o puede afectar en gran medida, dependiendo también de la intensidad de los fenómenos. Sin embargo, si tú le añades todavía otro tipo de presiones, principalmente por actividades antrópicas, pues los efectos se van a ver negativos, uh-huh, ¿no? En esa zona. Y la tarea que tenemos nosotros como comunidad, como resguardantes del área natural protegida, es desarrollar principalmente acciones y actividades para poder conservar en las mejores condiciones posibles estas zonas. Y tomando en cuenta que también, pues, es prácticamente hoy en día lo que visita más nuestros visitantes, ¿no? Los turistas. Ya hablamos mucho de que el turismo ha cambiado en los últimos 30, 40 años, ya no es tanto turismo de sol y playa, sino es turismo que viene a admirar los recursos naturales. Entonces, mantenerlos en esas condiciones, pues para nosotros es fundamental.
0: Y también ha servido para que muchos estudiantes y gente ya profesional de la biología y de la conservación vengan aquí a la isla, ¿no?, a trabajar en eso. Me acuerdo que hace un par de meses recibimos también aquí a estudiantes de la Escuela Nacional de Agronomía de allá de Chapingo, que habían venido justamente a participar en estas actividades, ¿no? Sí. A nivel nacional, ¿cómo qué lugar ocuparemos, profesor Benavides, en cuanto a estas actividades de conservación de manglar?
16: Pues es un lugar definitivamente prioritario, uh-huh, un tanto por estar precisamente en la región tropical y otro tanto por el contexto turístico. Pero decías bien al principio de la entrevista, Punta Sur en particular es un laboratorio viviente en el ámbito de la conservación de la biodiversidad, pero también en el ámbito educativo. Entonces, mucha gente cuando visita Punta Sur, incluso los grupos de aprendizaje, dicen, es que venimos a reforestar manglar. Entonces se les hace énfasis que en el caso del ecosistema de manglar, como en el caso de otros ecosistemas, no es solo reforestar, es una situación de restaurar integralmente el ecosistema, o sea, recuperar el suelo, uh-huh, integrar vegetación.
0: Las condiciones pionera, que lo hacen posible.
16: Las condiciones naturales que hacen posible el desarrollo del manglar, porque en últimas fechas, por ejemplo, en redes sociales se ha distribuido la idea de que entre más semillas plantes, estás ganando la batalla, pero lo interesante aquí es asegurar el crecimiento y el desarrollo de las nuevas unidades, en el caso de las plantas o propágulos de manglar, que sean exitosas, ¿no?
0: Muy bien, y se va a realizar de hecho una actividad en cuanto a este Día Internacional de la Conservación del Manglar. Y bueno, pues ¿qué van a hacer allá en Punta Sur? ¿Va a haber ahí un evento

0: De desarrollar el proceso de aprendizaje, también la gente está practicando la restauración del ecosistema con las herramientas adecuadas y con la supervisión también adecuada, por ejemplo, por parte de
1: el biólogo. Pues vemos aquí que se puede uno inscribir todavía ahí en las páginas de la Fundación. Es una actividad gratuita, abierto al público en general, y va a ser este próximo sábado de 10 a 12. Para, bueno, está abierto al público en general, pero ahora sí que esto, ¿entre qué grupos despierta mayor interés, biólogo? ¿Qué, cuál es la mayoría de la gente que va con ustedes?
2: Fíjate que es bien interesante porque familias enteras, ya inclusive adultos mayores, se han interesado bastante en participar en este tipo de actividades, pero también se ha sumado mucho estudiantes de la universidad, principalmente aquí de Quintana Roo, que están muy interesados en poder participar, en poder conocer qué es lo que se está desarrollando en aquellas zonas, y sobre todo que también están involucrando mucho a los niños en la, dentro de los mismos núcleos familiares que participan. Están llevando a los niños, y para nosotros es bien importante poder trabajar con estas nuevas generaciones que ya lo hemos venido desarrollando desde hace muchos años, pero específicamente para esta actividad, para nosotros es muy importante inculcarles cómo, la importancia de este ecosistema, y sobre todo cómo desde niños pueden desarrollar ese tipo de acciones para poder mejorar nuestro entorno.
1: Y tener esa experiencia, ¿no? También de conocer Punta Sur desde otro punto de vista, no nada más ir ahí de visita y ver lo que hay, que también está muy bonito, sino también participar pues en su conservación, en su restauración, y ver cómo es el ciclo de vida de esta barrera que tenemos. A lo mejor no nos damos cuenta porque ahí está, pero se han hecho cálculos donde se dice que si Wilma, cuando nos afectó en 2005, no hubiera encontrado esa barrera, eso hubiera sido una desgracia, ¿no? Aquí para la isla de Cozumel hubiera sido, pues, sin ningún freno, esa tremenda fuerza que nos cayó encima. Y de entonces a la fecha, pues también hay que decirlo, se han perdido algunas superficies de esas. ¿Por qué es importante conservar esto, biólogo?
2: Es correcto. Fíjate que, bien que mencionas del huracán del 2005, el ecosistema más afectado, principalmente para toda la zona de Quintana Roo, fue precisamente la zona norte de Quintana Roo, fue precisamente el ecosistema de manglar. Y para los que llegaron a recordar antes del 2005 que visitaron Punta Sur, recordarán que estaba en su esplendor. Encontrábamos espacios de manglar cerca arriba de los 5 metros de altura. Hoy en día es difícil encontrar manglares de esa altura. Sin embargo, los trabajos se han venido desarrollando a partir del paso huracán a la fecha, y aún así no hemos podido recuperar el esplendor que tenía Punta Sur antes.
1: 20 años ya.
2: Es correcto.
1: ¿No?
2: Y la verdad es para que también se den cuenta lo difícil que es que un ecosistema que fue dañado por un fenómeno natural, se tarda mucho tiempo en poderse recuperar, ¿no? Y los esfuerzos que se tienen que hacer cada año, y con de la participación de mucha gente, dentro de expertos y la misma comunidad, el mismo personal del parque, ha costado muchísimo trabajo para poder recuperar ese esplendor. Y ahí es donde nos damos cuenta el valor real que tiene ese ecosistema para todos nosotros como cozumeleños.
1: Sí, definitivamente que hay que cuidarlo. Además, como explicaba el profesor, pues de ahí se crían los peces, ¿no? Ahí ponen sus huevecillos, ahí pasan su etapa juvenil, luego ya salen para que se puedan poblar los arrecifes, y de ahí pues también los que luego comemos por ahí pescado, ahí nacieron en el manglar. Aparte de la actividad que ya hemos mencionado, que va a ser este sábado, a la que se puede usted todavía inscribir de manera gratuita, igual están haciendo otra actividad que va a ser este ya el sábado 25 a las 9 de la mañana, igual con cupo limitado, también es gratuita, y eso se trata de huellas de conciencia. ¿De qué se trata esta actividad, profesor?
0: Bueno, Huellas de Conciencia es una actividad que hemos desarrollado desde hace 12 años. Convocamos a la comunidad. Tenemos primero una práctica de atención plena, que es uno de los pilares del aprendizaje, la atención. Y en esa plática, primero de atención, de concentración, de integración con el entorno, explicamos la importancia también del ecosistema de manglar. Después hacemos un proceso reflexivo, vamos a restaurar manglar también a la zona de la parcela educativa, pero en este caso, que es el día 25, sábado 25, es muy especial porque ya se han interesado gentes externas a Cozumel en este proceso, vienen gente que nos visitan de Tulum.

0: grupos que nos que están participando en una jornada internacional, están tratando de romper un récord de siembra de semillas de árboles y manglar, específicamente en el contexto de este Día Internacional de Conservación del Ecosistema de Manglar. Y pero de todas maneras está abierta al público. En este caso damos inicio a las 9 de la mañana, vamos a hacer la práctica educativa y después nos vamos a los sitios de restauración del ecosistema de manglar, en donde vamos a hacer una restauración completa con la debida supervisión de los expertos, ¿no?
1: Muy bien, pues ahí están esas actividades. Usted puede participar en las redes sociales de la Fundación, en su página de internet, ahí pueden
0: ahí están los estudiantes
1: mayores de Chapingo. Informes. Ahí vemos los estudiantes, justamente, si nos sigue usted en redes sociales, vemos imágenes de la gente de la Universidad de Chapingo, la Escuela de Agronomía de nuestro país.
0: Ahí está nuestro maestro.
1: Y ahí vamos a la persona que conduce esta actividad de huellas de conciencia.
0: Luis Miguel Pérez Martín.
1: Luis Miguel Pérez Martín. Es el personaje que está de color guinda, ¿no?
0: Sí, desde hace 12 años participamos en esta actividad, que también ha sido muy significativa, y nos acompañan también familias, escuelas, y pues se destaca la participación de también de grupos infantiles.
1: Muy bien, bueno, pues ahí están esas actividades en el Parque de Punta Sur, apúntense y participen. Y punto y aparte, el Parque de Punta Sur y los demás lugares de la Fundación van a estar abiertos durante este periodo vacacional, nos habían dicho, ¿verdad?
0: Así es, a partir del domingo 26, 4 domingos seguidos, tanto Chancanab como Punta Sur, obviamente San Gervasio, que nunca ha cerrado los domingos, están abiertos para recibir a la comunidad. Les recomendamos que vayan a tramitar su credencial de la Fundación de Parques y Museos para que el acceso sea gratuito.
1: Muy bien, bueno, pues ahí está la invitación. Aprovechemos lo que tenemos aquí en Cozumel y conozcámoslo para que lo podamos cuidar y querer en todo lo que se merece. Pues muchas gracias de verdad por darnos este tiempo. Le agradezco mucho al profesor Jesús Benavides, director de Punta Sur. No sé si le gustaría añadir algo más, algo que a mí se me olvide mencionar, profesor.
0: Pues que las puertas están abiertas en Punta Sur para que la persona que quiera se inscriba. El lugar de inscripción es parquepuntasur@cozumelparks.org y los vamos a recibir con los brazos abiertos.
1: Muy bien, biólogo Héctor González, subdirector de Punta Sur, gracias por haber estado con nosotros. ¿Algo más que quiera agregar, biólogo?
2: Pues nada más invitar a la comunidad, como siempre, a que conozca las áreas naturales protegidas que cuenta Cozumel. Es importante que nosotros nos involucremos como comunidad en la conservación de estas áreas y que sean bienvenidos siempre. Para nosotros es bueno recibirlos en estos sitios.
1: Pues muchas gracias por haber estado hoy con nosotros. Les agradezco mucho la visita y pues nos vamos a ir a un corte. Regresamos enseguida con usted aquí en las noticias al mediodía.
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1: Muy bien, bueno, pues 12 del día con 52 minutos. Gracias por estar con nosotros. Continuamos aquí con la información. Y bueno, pues una más aquí en la isla de Cozumel. Esto fue allá en la zona, de... lo que es Punta Francesa, es el parque marino, ya en el área sur de la isla, la zona de los arrecifes, mucha gente anda navegando por ahí, y ahí se dio el naufragio de una lancha turística que, pues, dicen los que iban a bordo que iba con sobrecupo y que, pues, se les hundió la lancha. Me imagino yo que le fallaría la bomba de achique. Y bueno, pues aquí estamos hablando de la lancha y del susto y de los turistas, ¿eh? Pero también, si nos fijamos, vemos aquí, si nos sigue usted en redes sociales, pues la foto, o mejor dicho, el video de esta lancha hundida. Ahí está acostada sobre uno de sus lados y pues completamente hundida, ¿no? La lancha, y debajo de ella, en el agua, se ve el agua clarita y característica de Cozumel. Pero también se ven algunas manchas oscuras debajo. Estos son, pues, parches de coral, ¿no? Colonias de cosas vivas que no sé qué suerte habrán tenido con esta lancha ahí, pues, volteada. Y también con su tripulación, con todo respeto, parecía que no sabían lo que estaban haciendo. Estaban ahí tratando de reflotarla con sus propias manos. Muy extraño, ¿no? También en el video que estamos transmitiendo, que es uno de los muchos que se subieron a redes sociales, alguien comenta, mira, la mano de obra barata, ¿no? La consecuencia de lo baratito, ¿no? Como dicen, lo barato sale caro. Y ese comentario también tiene algo de fondo, porque desde hace tiempo se dice, se comenta y se rumora en el medio náutico aquí de Cozumel que se han relajado mucho las reglas para trabajar en las lanchas, ¿no? Hace tiempo les pedían su libreta de mar, eso implicaba haber tomado un curso que daba la capitanía en su momento, que se llama Curso de Preservación de la Vida Humana en la Mar. Solamente quienes aprobaban ese curso y otra serie de requisitos obtenían la libreta de mar y podían trabajar como tripulación o marineros o capitanes de estas lanchas turísticas y en general de la marina mercante, ¿no? Pero la mera verdad, con todo respeto, ahora ya se ve ahí a cualquier hijo de vecino trabajando de eso y parece como que ya no es tan exigente, ¿no? La capitanía. También la capitanía es la autoridad encargada de ver que estas lanchas salgan con la capacidad que pueden llevar, que lleven equipos de comunicación funcionales, que lleven suficientes chalecos salvavidas, que las tripulaciones tengan esos documentos, ¿no?, de la libreta de mar para poder trabajar en los cargos que están desempeñando, ya sea como marineros o como capitanes. Y bueno, pues que den los requisitos de seguridad. También ahí la autoridad naval tiene que ver que estas lanchas, que tienen su matrícula y todo, tengan seguros, porque están llevando gente. Y resulta que pues aquí no se cumplieron ninguna de esas normas, según lo que denuncian los propios afectados, pues no se les respondió, digamos, por la situación que vivieron. Los dejaron morir solos. La persona que daba el servicio pues simplemente se desentendió del asunto y pues los dejó ahí prácticamente a su suerte a los usuarios, ¿no?, de este viaje que supuestamente era al famosísimo cielo, ¿no? Primero la nota, fue una intensa movilización que se dio ayer lunes por esta embarcación que parece llevaba el nombre de TEA o TI en inglés, mejor dicho T en inglés, ¿no? TI o TEA, se hundió mientras navegaba frente a la zona del Hotel Iberostar, dicen aquí, más o menos en el área que conocemos como Punta Francesa, y bueno, pues iba completamente llena la lancha, ¿no?, de gente que iba tomando un paseo. Estas personas que fueron afectadas por esta situación publicaron también pues una denuncia que fue recogida por diversos portales noticiosos aquí en la isla que publican nuestros compañeros reporteros y también en las propias redes sociales de estas personas y en fin, se ha replicado mucho este mensaje, se ha retuiteado, reenviado muchas veces ahí a las redes sociales. Y pues dice lo siguiente, así como apareció en varios portales, dice, denuncia ciudadana. Esta publicación la hago, dicen estas personas, pues no para perjudicar a nadie, sino para que nadie más viva una situación como la que ha vivido esta familia, ¿no? La publicación la hago para evitar que otra familia viva la pesadilla que nosotros vivimos. Fuimos de vacaciones a Cozumel y compramos un tour a El Cielo con un vendedor de nombre José, del módulo que tiene la frase "el último es el mejor". Aquí en el muelle fiscal de Cozumel se supone que esos módulos también deben estar pues perfectamente registrados ante la autoridad de la APICRO, la autoridad portuaria aquí de la isla, y que bueno, pues los servicios que ofrecen deberían estar certificados, ¿no? De alguna manera están ahí también ateniéndose a la imagen del muelle, a la imagen institucional de la terminal marítima para vender sus servicios, y bueno, pues que no haya atención, la verdad que sí, es algo, pues indeseable, ¿no?, para nuestra ida de Cozumel. Fuimos de vacaciones, compramos este tour al cielo con José, del módulo que tiene la frase "el último es el mejor". Pagamos 550 pesos por persona, confiando que estábamos contratando un servicio seguro. Después de todo lo sucedido, varios vendedores de la zona nos comentaron que ya habían advertido a otras personas que no compraran con él, porque según ellos acostumbra vender muy barato y sobrecargar sus embarcaciones. Lamentablemente esta advertencia llegó demasiado tarde para nosotros. La lancha en la que nos subieron tenía una capacidad visible para unas 12 personas, pero aún así embarcaron aproximadamente 19 pasajeros. El resultado fue que la embarcación se hundió, poniendo en riesgo la vida de todos los que íbamos a bordo. Mi familia, incluyendo a mis hijos, salió con heridas físicas y con un trauma que nunca vamos a olvidar. Fueron momentos de terror, desesperación e incertidumbre que ninguna familia debería vivir. Pero lo peor vino después. Fuimos a buscar al señor José a su módulo para pedir una explicación y que se hiciera responsable de lo ocurrido, pero nunca dio la cara. No nos ofreció apoyo, no cubrió nuestros gastos médicos, no pagó nuestro transporte y ni siquiera tuvo la decencia de preguntarnos cómo estábamos después de un accidente tan grave. Lo que más indignación nos causó fue enterarnos de que otras personas que compraron el mismo tour con otra vendedora sí recibieron atención y el pago de sus gastos médicos, mientras que a nosotros, que compramos directamente con el dueño de la embarcación, simplemente nos dejaron abandonados. No escribo esta publicación por venganza, lo hago para que otras familias estén informadas y no pasen por el miedo, el riesgo y el abandono que nosotros vivimos. Si vas a vender un servicio turístico, también debes tener la responsabilidad y la humanidad de responder cuando ocurre un accidente. Ojalá las autoridades correspondientes investiguen este caso y tomen las medidas necesarias para que ninguna otra familia vuelva a vivir una experiencia como la nuestra. Así termina el texto y pues ojalá que así sea, ¿no? Como dice en su último párrafo esta comunicación, que la autoridad investigue el caso y tome las medidas necesarias para que nadie más viva una situación así. Pues sí, ojalá si fuera nada más que estas situaciones. Pues caray, decimos aquí en el periodismo, dos hechos aislados marcan tendencia, y aquí ya van como cuatro o cinco, ¿no? Que se hunden las lanchas, que vienen sobrecargadas, que si no traen chalecos, que si no traen radios, que si el motor, que si la bomba de achique. Es decir, es evidente que alguien no está haciendo su chamba o la está haciendo mal allá en la Capitanía de Puerto. Y nos extraña mucho porque pues se supone que las capitanías se las dio el expresidente a los marinos, a la Marina Armada de México, pues porque los marinos no cometen errores, no son corruptos, ellos no se prestan a ningún chanchullo y son bien respetuosos de las reglas. Entonces la verdad que nos extraña muchísimo, porque antes, cuando estaba el personal civil a cargo de la capitanía, pues sí pasaban cosas, pero no tan seguido, la mera verdad. Y aquí pues no sé qué elemento de la Capitanía de Puerto, de la Autoridad Marítima Nacional, pues no está haciendo su chamba o algo está pasando, ¿no? Porque esto no puede tener otra explicación. Aquí no, ayer no había mal tiempo, ayer no llovió, no hubo ningún temporal, no estaba cerrado el puerto. Simplemente esto es pura ambición, pura corrupción y pura negligencia, ¿no? Así de fácil. Allí en el muelle fiscal donde salen estos tours, ¿a poco no se pueden fijar que una lancha de 12 personas está llevando a 20 casi? Y que eso está fuera de la norma y que eso es un riesgo. Digo, ¿no se dan cuenta? Y si no se dan cuenta, es que solo puede haber tristemente dos explicaciones, ¿no? Una es que no se den cuenta porque son negligentes e incapaces de hacer su trabajo. Y la otra es que no se quieran dar cuenta porque son corruptos y porque están recibiendo algo a cambio de no darse cuenta. Es que no puede haber otra explicación. Perdón que así sea, pero pues así es, ¿no? No hay otra manera de explicarse estos incidentes más que negligencia o corrupción. Y caray, cualquiera de las dos, pues creo que no es la respuesta que esperamos de la Autoridad Marítima Federal, y menos a cargo de la Marina, ¿no? Pero pues ahí hay algo también que ajustar. Porque en unas cosas los marinos son muy, muy estrictos, que le pregunten a los usuarios de la Marina Cipona cómo se ponen con ellos, cómo los tratan, como si fueran también grumetes de la Armada, ¿no? Y la disciplina férrea que les ponen ahí, que si dónde se tienen que estacionar, que cuánto tienen que pagar, y cuidadito y te atrases, bueno, todo eso. Pues así igual, con esa disciplina férrea deberían de hacer su chamba de inspección a la hora de que salen estas lanchas turísticas, porque pues no puede ser que se les vayan tantas y tan seguido, ¿no? Me digo, una de dos, o la persona que está encargada de esto pues no es capaz de hacer ese trabajo, le queda grande, o pues mira para otro lado a cambio de no sé qué, ¿no? Porque es que no puede haber, insisto, otra explicación. Es muy triste que así sea, pero pues si alguien pudiera darnos alguna otra explicación, mire, gracias, ¿no? Pero la verdad no le encontramos ninguna otra explicación a esto. Qué bueno que no hay consecuencias en el sentido de que se hayan ahogado a alguien o algo por el estilo, pero ya pasó, también, digo, si nos vamos a los últimos 4 o 5 años, ya han habido varios accidentes de este tipo y ha muerto gente en varios de ellos, ¿no? Han habido víctimas en varios de ellos, así que algo está pasando, es evidente, y debería de ponerse un remedio, ¿no?, a esa situación. Es tan fácil como hacer su chamba, así de fácil, ¿no? O sea, caben 10 personas en la lancha, 10 personas puede llevar. No te conviene, no te sale, pues no sé, revisa tu política de precios o dedícate a otra cosa, ¿no? No es tu negocio llevar gente ahí a turistear. Y bueno, eso por la parte de la capitanía. Se supone que el parque marino además está vigilado por los férreos guardaparques de la CONAMP, que también deberían estar ahí viendo que todo el mundo traiga sus brazaletes y demás. Y digo, si se ponen a checar brazaletes, ¿no se dan cuenta que las lanchas van sobrecargadas? Aunque sea para, si no es su jurisdicción directa, pues hacérselo notar a la Marina, ¿no? Porque también estos hundimientos abajo del agua, donde se hunden estas lanchas, pues no es pura arena, ¿no? También ahí hay corales, hay vida, se supone que es área protegida. Y pues no creo que sea lo mejor que se estén hundiendo embarcaciones, que además cuando se hunden derraman combustible, lubricantes, contaminantes de todo tipo, ¿no? En las lanchas sus aguas de centina, en fin, todo eso que traen las embarcaciones y que no debería de estar en contacto con las aguas de un supuesto parque marino, supuesta área protegida. Ahí hubo otra vez, le digo, negligencia o corrupción, no puede ser otra la explicación. Y pues qué bueno que lo están contando aquí los turistas. Y aparte también el prestador de servicios, que nadie checa a esta gente, nadie ve que tengan seguro, que respondan cuando haya un accidente, que no sobrecarguen sus embarcaciones. Caray, ¿no? Él también es culpable, la verdad, pero con todo respeto se me hace el menos culpable, porque pues la ambición, nos guste o no, es parte de la naturaleza humana, ¿no? Pero por eso necesitamos tener instituciones que la moderen, que la regulen, que la sancionen inclusive, ¿no? Pero si la autoridad encargada de ver esto no lo hace, pues la gente ambiciosa pues agarra lo que pueda, ¿no? Y si le pueden meter 20, 30 personas a la lancha, lo van a hacer porque nadie les dice nada, porque nadie les revisa, porque nadie les sanciona. Pues otro toque de advertencia, ¿no? Esperemos que no se dé una situación más grave. Viene la temporada turística, esto no nos hace bien como destino turístico. Por supuesto, si hay un accidente más grave cuando haya mayor cantidad de turistas, pues lo seguiremos lamentando. Y pues ahí está, ahí en manos de la propia autoridad, apretar los tornillitos que tengan que apretar, ¿no? Ahí en la zona de los muelles, para que estas cosas no se repitan y tengan sus chalecos, sus seguros, todo lo que necesitan tener los señores que dan este tipo de servicios. Muy bien, pues así están las cosas, están las cosas como estamos haciendo. Muy bien, nos pregunta aquí una persona si sabemos qué pasa con el cierre de la marina seca por Caletita. ¿Qué va a pasar con las embarcaciones cuando se acerque un huracán? No lo quiero imaginar. Pues mire, ese lugar al que usted se refiere, la Marina Meridiano, no me acuerdo qué número, en fin, todos la conocemos, ¿no? Como Meridiano. Es un lugar particular, es una empresa privada. No sé si tienen planes de cerrar el dique, será, pues no sé, por su modelo de negocios. Lo que es verdad es que este lugar es, hasta hace tiempo, era el único que tenía la maquinaria necesaria para sacar las embarcaciones del agua, sobre todo las más grandes, ¿no? Que tenía este famoso trape lift, algo así se llama este aparato, que sirve para sacar embarcaciones de gran tamaño del agua. Y bueno, pues sí, sería un problema. Ahora la Marina tiene uno de esos también en la ENSAR, en la cercana base de búsqueda y rescate. Probablemente ellos pudieran hacer esa labor en caso de un huracán, pero pues este lugar es privado, este sí no es gubernamental. Si es que hay planes de cerrarlo, pues los desconocemos, la verdad, pero pues sería una cosa, me imagino, relacionada con la rentabilidad del negocio, porque no habría igual otra explicación. Es el único dique seco que tenemos en la isla, así que no tiene competencia. Si ya no le sale operar, pues por algo será, pero es privado. Entonces esperemos que la Marina tape ese hueco, porque sí tiene usted razón, cuando llega a haber alguna alerta climática, este lugar tiene mucho trabajo, ¿no? Porque mucha gente trata de sacar sus embarcaciones y ponerlas a salvo. Muy bien, bueno, pues esto es lo que pasó allá en la zona del parque marino. Qué bueno que la familia involucrada salió completa, y qué malo que salieron con esa impresión, y que se van a ir de aquí diciendo: nos transaron en Cozumel, nos dejaron morir solos en Cozumel, nos trataron mal en Cozumel. No solamente esta persona involucrada directamente con su empresa, sino en general el destino turístico. Insisto, eso no nos conviene, ¿no? Es algo que no tendría que estar sucediendo y nos deja mal parados como destino turístico. Afortunadamente no pasó a mayores, pero sí el llamado ahí a la autoridad portuaria, ¿no? Simplemente nada extraordinario, es simplemente aplicar el reglamento como debe de ser, y ver que nadie se brinque las trancas, que no lleven más gente de la que pueden llevar sus lanchas, que no muerdan más de lo que pueden masticar. Nos vamos a ir rápidamente en cortes, es la 1:10 p.m. y regresamos enseguida con usted.
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1: Bueno, pues la 1:13, gracias por estar con nosotros. Continuamos aquí con la información y pues vamos a seguir aquí con sus mensajes. Gracias por mandarlos, de verdad, le agradecemos. Pasaron algunos de carros abandonados, otro de otro carro que también abandonado. Dicen que este de plano, este sí ya abandonado, pero por completo, ya las personas ni siquiera viven en la zona. Dice, buenas tardes, el carro que reportamos está en la 85 Avenida entre 8 y 10, Colonia Emiliano Zapata. Dejaron la nota de aviso las autoridades, pero los dueños no hicieron nada e inclusive ya no viven en esa dirección. Preguntan si vendrán a recogerlo los que se encargan de llevarlo al corralón. Nos mandan foto y todo de este carrito y bueno, pues ya es un sedán igual bastante deteriorado y ya se ve en estado de abandono. Bueno, pues gracias por mandarlo. Dice que ya ni siquiera viven ahí los vecinos que eran dueños de la unidad. Me lo pasamos igual aquí a la autoridad de tránsito. Otra persona pregunta, dice, con las lluvias... Okay. Muy bien, eso es por lo de Camar. Fíjese que no nos han contestado. Ayer nos mandaron este mensaje, justamente de allá de La Zapata también, donde nos decían que dejaron unos cacharros ahí, los de Camar, sin llevárselos. Ya se los habíamos pasado desde la semana pasada, de la semana anterior, perdón. Y pues no han podido regresar al área. Pues hasta ahorita no nos han contestado. Discúlpenos con esto, déjeme ver si insistiendo le podemos decir. Si no, la mera verdad, como usted misma nos dice, con las lluvias se pueden volver criadero de moscos, estas cosas. Pues mire, a La Zapata ya pasaron N cantidad de veces, acaban de ir, y pues si esto ya se les traspapeló y no han regresado, pues también es que están atendiendo otras colonias, ¿no? Igual y si pudiera usted resguardar estas cosas nuevamente hasta que vuelva a haber campaña ahí, me imagino que la pondrán en primer lugar, ¿no? Para podérselo llevar. Pero bueno, insistiremos ahorita a ver si en lo que falta del programa podemos darle alguna respuesta. Igual una luminaria, 60 Avenida entre 2 y Juárez, tiene días que no se apaga, ¿ok? Ahí está gastándose luz. Otra persona pregunta si sabemos, hablando de perritos, ¿saben cuándo hay campaña de esterilización? Mire, ahorita oficial del Centro de Control Animal o del Ayuntamiento, pues no hay una campaña como tal. Siempre hay la posibilidad de esterilizar al animalito. Si lo lleva, hay varias organizaciones que trabajan en eso. Está acá en Cozumel, aquí en La Zapata, en la 95, ahí enfrente de la unidad deportiva. Está la Sociedad Humanitaria de Cozumel. Y esta otra la puede usted encontrar aquí en Huertos Familiares. Ellos tienen campañas permanentes de esterilización. Si usted no tiene posibilidad de cooperar con algo, porque pues esa cooperación voluntaria se lo hacen de todas maneras, porque es parte de la campaña, ¿no? Entonces ahí puede acudir y pues ahí le van a decir también los requisitos. Hay que hacer cita en algunos casos, o bueno, en algunos casos no. Debe de acudir a cualquiera de los dos, ya sea a lo que es Can Cozumel o lo que viene siendo allá en la Sociedad Humanitaria en Huertos Familiares. Ahí le pueden atender con este asunto de las esterilizaciones. Y bueno, pues aquí otra persona nos dice, varios reportes de mototaxis, mototaxis de color rojo, tengan cuidado al tomar mototaxis de toldo rojo, me dieron un pésimo servicio, aparte que pasó a buscar otro servicio, o sea, estas cosas de veras, qué bueno. No, hombre, creo que fue hasta peor que saliera el reglamento, ¿verdad? Se soltaron el chongo todavía más los mototaxistas. Esto sí es súper irregular, ¿no? De que vaya a buscar otro servicio. O sea, subes a un pasajero y vas y buscas a otro. No. No es colectivo, ¿eh? El mototaxi. Se supone que a la persona que le estás dando servicio, pues esa es a quien estás trabajando en ese momento. Además de que pasó a buscar otro servicio, me cobró 150 pesos de la 10 de abril a la nueva generación. No, hombre, pues, le digo, pregúnteles primero cuánto va a ser, porque pues sí, la verdad, 150, a mí el otro día me cobraron 80 hasta San Gervasio, desde el centro, o sea, es el doble prácticamente, ¿no? Y una, ¿qué? Cuarta parte, cuando mucho, no, hombre, no sé, como quinta parte de la distancia. Qué barbaridad, ¿eh? Ojalá que nos dijera qué número es este mototaxi rojo para reportárselo ahí a sus dirigentes. Otro de color morado, este de color morado. Buenas tardes, Antonio. Quisiera reportar al mototaxi número 04 de toldo morado. No me había subido a una unidad tan sucia, sin exagerar. Creo que nunca la han lavado. No sé cómo puede dar servicio así. ¿Hay supervisores? Sí, pues debe de haber. Y le digo que en el reglamento, ya ve que lo leímos aquí con ustedes someramente, pues dice eso, ¿no? Que la unidad debe estar limpia, en buen estado mecánico, con buen mantenimiento, debe de llevar el tarifario a la vista, identificación del chofer, pero pues creo que, híjole, yo creo que fue hasta peor que publicado en el reglamento. El reglamento se publicó el día 7 de este mes en el periódico oficial del estado. Desde el momento en que sale publicado ahí, ya es de observación obligatoria y general, es decir, tiene una semana que esto ya es ley. Y pues creo que hasta ha empeorado, ¿no?, el servicio aquí de los mototaxis. Qué barbaridad, ¿eh? Sinceramente. Muy bien, bueno, pues así están las cosas. Vamos a cambiar un poquito de tema. Fuimos hoy al aeropuerto de Cozumel y ahí pudimos hablar con Pablo Arjona, que es el director del aeropuerto, Y bueno, pues él dio ahí algunos datos de cómo está ahorita la operación de la terminal aeroportuaria. También nos habla de la inversión que se ha dado ahí en el aeropuerto cozumeleño, que se le está creando una nueva sala para tener mayor capacidad aérea. Y bueno, pues esta obra ya casi se concluye, ya se ha ejercido buena parte del presupuesto, ya está muy adelantada la obra. Ahí tenemos algunas imágenes y tenemos la entrevista con este señor que es Pablo Arjona, le digo, el director del aeropuerto, el administrador general del aeropuerto de Cozumel. Nos va a hablar de todos estos datos y también menciona al final de la entrevista una situación que ha estado siendo denunciada insistentemente a través de las redes sociales y que de hecho ya nos llegó ahorita en esta emisión, nos llegó un mensaje al respecto que nos dice: los turistas que nos visitan no están importando cámaras ni equipo de buceo, se regresan con él, no vienen a hacer negocio con esas cosas, ¿por qué les quieren cobrar impuestos?, pregunta esta persona. Y justamente esa es la pregunta con la que termina la entrevista que le vamos a presentar a continuación. Ahí el señor Escobar, que es, perdón, el señor Arjona, que es el encargado del aeropuerto, pues nos dice que esto lo hace la Agencia Nacional de Aduanas de México, también a cargo de los marinos militares, por orden del expresidente, y bueno, con la égida, ¿no?, de que pues en las Fuerzas Armadas no hay corrupción ni nada por el estilo, y ellos lo hacen todo bien y de buena intención. Pues a lo mejor sí, pero hay muchas denuncias en redes sociales de que le están cobrando dinero a los turistas que llegan, les cobran por introducir sus cámaras fotográficas, sus equipos de buceo, sus computadoras de buceo, cualquier aparato electrónico, como si estuvieran haciendo una importación, y no es poquito lo que les están cobrando. Entonces, escuchemos primero la entrevista con el administrador del aeropuerto y luego les compartiré algunas de las denuncias que han andado en redes sociales hablando de este asunto. Adelante.
0: En relación a pues el tema de cómo van los avances de la obra que se está llevando a cabo en el Aeropuerto Internacional de Cozumel.
2: Muchas gracias y buenos días. Pues estamos ahorita con un avance del 65% en lo que es el edificio terminal. La verdad es que ya pensamos que para el próximo año ya estará abierto, operando. Ahorita de los que tenemos son las dos posiciones para estacionamiento de las aeronaves. Ya nos faltan nada más unos detalles de las pinturas para hacer la señalización tanto horizontal como vertical. La verdad es que estamos avanzando bastante bien. Las condiciones climatológicas de la isla nos están ayudando bastante. Pues seguimos trabajando.
0: En el tema de las inversiones, ¿cuánto se ha logrado invertir del recurso predispuesto para esta obra?
2: Pues de lo que se tenía presupuestado, se ha estado invirtiendo ya aproximadamente casi 270 millones de pesos. No nos hemos excedido, precisamente por los tiempos, hemos seguido avanzando. Ya como lo repetía, las condiciones de la isla nos está ayudando a poder seguir avanzando y a dar paso forzado, ¿no? Pero pues ahí vamos, preparándonos para este 2027 y para este verano.
0: ¿Es de 270 de cuántos millones representa la obra en sí?
2: 352, 354.
4: ¿Cómo se espera el verano 2026-27 para Cozumel?
2: Ahorita en lo que es el aéreo, nuestro perfil de pasajeros es nacional. Ahí tenemos las rutas de México y Monterrey con tres aerolíneas operándolas. La ocupación va entre un 92-93, ponderando entre las rutas de Monterrey con Ciudad de México.
4: ¿Y el tema internacional cómo van los vuelos?
2: De abril a julio, la ruta de Canadá nos ayudó bastante. Recordemos que hubo unos temas en la isla de Cuba, entonces los operadores buscaban islas, o los mismos pasajeros buscaron unas islas parecidas, y afortunadamente Cozumel los pudo recibir y abrazar. Entonces, durante estos tres meses, la isla estuvo recibiendo canadienses que no teníamos desde el 2025.
0: Algo que se ha hablado mucho, señor, son las posiciones para el recibimiento de naves de mayor tamaño. ¿Cómo estamos en este tema y si ya hay pues alguna propuesta, una indicación o alguien que esté animado a aterrizar en la isla?
2: Ya tenemos esta parte, ya los trabajos, como le repetí, están en la parte de la pintura. Se está trabajando para que en el 2027 traer vuelos de más largo viaje, como los europeos. La verdad es que esperemos tener noticias pronto para esos vuelos. Igual seguir buscando los vuelos nacionales, no dejamos de insistir para poder traer el vuelo de la ruta Guadalajara a Cozumel, ¿no? Pero en la infraestructura del aeropuerto de Cozumel está perfecto.
0: Cozumel sigue siendo ese puente aéreo para pues otros destinos, sobre todo que son internacionales y que es un punto de para cargar, para descansar. De...
2: Más que puente aéreo, es la integración de los vuelos de Sudamérica y Centroamérica a México, solo en la cuestión de aviación privada. El año pasado, en el mes de junio, recibimos 50. Este mes recibimos 72 vuelos de Colombia, Brasil, República Dominicana y otras islas y otros destinos.
0: ¿Esto qué significa?
2: Bueno, pues la verdad es que pues están visitando más México, los países de Centroamérica y Sudamérica. Digo, estuvo lo del tema del Mundial igual, estuve para la operación. Y el aeropuerto de Cozumel y el de Tapachula están por normativa para la integración para México.
5: En cuanto al tema del Mundial que acabó para México, ¿hubo algún beneficio para el aeropuerto?
2: Pues beneficio per se no, seguimos operando, seguimos recibiendo, aumentaron los vuelos de Centroamérica, esperemos que hayan sido sus destinos finales las sedes de la Copa, pero pues en realidad el boom de, como una ciudad sede no tuvimos, ¿no? Nada más prestamos los servicios como cualquier aeropuerto.
6: El año pasado se dieron nuevos vuelos, por ejemplo, de uno más de la región de Alberta de Canadá. Este año se estima o ya se tienen solicitudes para incrementar vuelos o algún nuevo vuelo que venga a consumir.
2: Ya nuestra temporada de invierno ya está programada y cerrada. Todo lo que mantuvimos del 2025 lo vamos a repetir. La verdad, como les digo, a veces son las mismas rutas, pero los aviones cambian en cuestión de ocupación. Lo que antes tenía 190, ahorita trae 212. Lo que antes tenían 200, ya trae 225. Que eso, la verdad, es que sí nos beneficia. Todo suma.
0: ¿Los vuelos con qué capacidad están llegando al
2: terminal? Ahorita, por ejemplo, los de México, Ciudad de México, el 98%. Un asiento disponible, nada más. El de Monterrey, con 3, 4, 5 asientos, un 80-88%. Los vuelos de Canadá, afortunadamente, vienen llenos. Los de Estados Unidos están entre un 70-75. Son un poquito más recurrentes y todo, ya ahorita por la temporada de verano, pero sigue siendo un buen número, un punto de equilibrio para las aerolíneas para seguir operando esas rutas.
7: En este semestre, ¿cómo le está yendo al aeropuerto?
2: Bueno, tuvimos unos detalles de febrero y marzo. Ahorita lo que llevamos del acumulado contra el 2025, tenemos un 3% menos de recibimiento de pasajeros, pero esperemos que en el cierre del 2026 recuperemos ese 3 y hasta el 2024.
8: En cuanto a la seguridad del aeropuerto, por ejemplo en Cancún han encontrado una silla de ruedas con droga. ¿En Cozumel ha habido alguna situación?
2: Afortunadamente no, la verdad es que no. Tenemos las autoridades, la capacitación, la comunicación con ellos. Al ser un aeropuerto estoque para países para otros destinos, la misma autoridad de migración, aduanas, Guardia Nacional, están capacitados, detectan y pues la gente casi no viene para ese tipo de situaciones.
0: ¿Algunas recomendaciones para los pasajeros que viajan a Cozumel?
2: Sí, por favor, los que vayan de regreso, recuerden que los vuelos internacionales hay que estar 3 horas antes, 2 horas antes para los vuelos nacionales. Son las recomendaciones de siempre, pero se las pedimos. Pasar un filtro, pasar por un tema, no deja de ser un aeropuerto. Entonces, pues aprovechando, pues se hacen las invitaciones de que sigan las recomendaciones de las aerolíneas.
6: Por este comentario, entonces, ¿significa que sí ha habido algunas situaciones en este sentido?
2: Afortunadamente, se les puede ayudar. A veces me llegan 40 minutos antes, pero pues en aras de que salgan las personas y no se tenga una experiencia, buscamos soluciones, ¿no? No obstante, pues hay que mirar con tiempo.
1: Señor, vimos una denuncia en redes sociales donde gente que venía a bucear dice que la Guardia Nacional, la gente de inspección aduanal, les cobran una cantidad pues, importante en dólares por pasar sus cámaras de buceo, sus computadoras de buceo, que les dicen que tienen que declararlas o si no pagar, pues un impuesto más o menos considerable que antes no pagaban.
2: Sí me llegó esos comentarios, la verdad es que es directamente con ANAM. Aduana anteriormente era Secretaría de Hacienda, ahorita ya cambiaron a Agencias Nacionales de Aduanas de México. Se está buscando la comunicación con ellos para externarles Nosotros como el concesionario, todo lo que nos informa y nos llega, pues nosotros se los pasamos y ver, esperemos que esté todo en el marco de la ley, y han estado buscando para ver qué, por qué esas afectaciones o esos nuevos impuestos. Pero sí estamos trabajando para tener una comunicación con ellos.
4: Gracias.
1: Bueno, pues ahí las declaraciones de Pablo Arjona, el director general del aeropuerto de Cozumel. Esta última pregunta que le planteábamos sobre pues, esta situación que están denunciando varios turistas es originada por este comentario que también ha sido replicado bastante en redes sociales. Dice lo siguiente, lo vamos a leer del inglés, así que una disculpa si nos comemos por ahí alguna palabra, pero dice algo así como advertencia a todos los buzos y fotógrafos que están arribando o que vienen a Cozumel. Me dice, ahora te están parando, los agentes de aduana te están deteniendo a prácticamente todo mundo que lleve bolsas de buceo y estuches de cámara, y les están cargando un 19% de impuesto en su valor. Y además dice textualmente, dice que te están cargando una tarifa de 19% en el estimado que hacen ellos, los propios agentes de aduanas, del valor de las cosas. Es decir, si yo traigo una cámara que pues yo sé que vale $1,000, ¿no? Pero resulta que la gente dice que no, que esas cámaras cuestan $3,000. Y entonces el 19% de impuesto que me van a cobrar no va a ser sobre los $1,000 que yo considero que vale mi cámara, sino sobre los $3,000 que él considera que vale mi cámara, ¿no? Dice, es un estimado arbitrario, un valor arbitrario que le ponen a cualquier equipo de cámaras, computadoras de buceo y accesorios relacionados con esta actividad. Dice, aparte de detenerte, inspeccionarte por casi una hora con dos oficiales de la aduana, tuvimos que pagar $240 por mi cámara y mis estrobos, las luces de la cámara, ¿no? $240. Otras personas en nuestro mismo vuelo tuvieron que pagar $150 cada uno por sus computadoras de buceo, y otra persona tuvo que pagar $75 por traer dos cámaras GoPro de estas chiquititas, ¿no? Definitivamente, se lo voy a leer así como lo escriben ellos, ¿no? Dice, definitivamente en inglés, dice, a mayor no bueno, es decir, juntan el inglés y el español y ponen, esto es un una situación que es negativa, ¿no? Algo que no es bueno para el turismo y para el buceo en una isla a la que hemos estado viniendo por más de 30 años, dicen, ¿no? Estas personas. Y pues sí, esta queja amarga ha sido muy, muy viral, se ha replicado en muchos portales y mucha gente la comenta, ¿no? Otra persona dice aquí en los comentarios, dice, en mayo volamos a Cozumel, la pareja delante de nosotros fue sacada de la fila por los oficiales de aduanas porque traían su equipo, sus cámaras, y pues les dijeron que el gobierno mexicano permite que las personas puedan traer hasta dos cámaras, y que si llevan más de dos cámaras por persona se les van a cobrar impuestos por cada una de ellas. Y recomiendan ahí los mismos turistas que si usted va a venir aquí a la isla o en general a nuestro país, entre al portal de la Secretaría de Relaciones Exteriores, porque ahí también en inglés dice lo que puede usted meter. Dice, si estás visitando México, puedes introducir los siguientes artículos exentos de impuestos, ya sea que estén nuevos o sean de segunda mano, sean ya usados, ¿no? Está hablando de equipo para bebé, la carriola, las andaderas, o bien, en el caso de las cámaras, dice dos cámaras o videocámaras y su respectivo equipo. Tres teléfonos celulares u otros aparatos inalámbricos, un GPS, o sea, un sistema de posicionamiento global, un organizador electrónico, una laptop o computadora personal, portable, e inclusive se puede meter una copiadora o una impresora portable, o hasta un quemador de CDs portable también, o un proyector con sus accesorios. Todo eso se puede introducir de manera gratuita según el portal de la propia Secretaría de Relaciones Exteriores, y no le deberían cobrar por eso, pero pues como la gente en general no lee esas cosas, pues les están cobrando lo que usted ya escucha, o al menos así lo denuncian estos turistas, ¿no? No ha sido lo único, recordarán ustedes, también aquí nos compartieron igual una denuncia de unas personas que traían sus paquetes de cigarros, porque pues les gusta fumar tabaco, traían sus paquetes de cigarros ahí desde Estados Unidos, y a la hora de entrar aquí en la aduana les cobraron un dineral por importarlos, como si fuera una importación comercial o cigarros para vender, ¿no? Les cobraron un buen dinero por eso. Y bueno, pues insisto, ¿no? Dos hechos aislados marcan tendencia, y otra vez son elementos ahí de origen castrense que están asumiendo funciones que deberían hacer los civiles, que hasta hace poco hacían los civiles, y que pues están saliendo muchas quejas de este tipo, ¿no? Ya sea de negligencias o de posibles actos de corrupción o de abusos, ¿no? En general ahí hacia personas que probablemente no conocen la legislación completa y pues les dan la dosis completa también de bienvenida aquí al país. Eso tampoco nos hace bien como destino turístico. A lo mejor quien lo cometa pues se irá muy feliz ahí con sus dólares, pero pues ahí la isla queda en medio, ¿no? Y como bien comentan las personas que denuncian esto, pues han venido a bucear por 30 años, han estado metiendo ese equipo constantemente, no lo traen para hacer negocio, y resulta que ahora se les quieren cobrar impuestos. Bueno, y luego nos preguntamos por qué todo el turismo que hemos perdido, y se habla ya de casi 1 millón de turistas perdidos en este año en la Riviera Maya en general. Todo eso se está yendo a República Dominicana, porque allá sí se las ponen fácil, no les cargan la mano y pues les dejan meter sus cámaras, ¿no?, para tomar sus fotos. Bueno, ojalá que quienes estén a cargo ahí de la coordinación de las aduanas pues también vean, ¿no?, que no exageren sus muchachos, ¿no?, que no lleven al extremo ahí su manera de aplicar estos reglamentos, que también tengan un poco de criterio, porque van a terminar afectando el principal negocio aquí de nuestra comunidad. Y bueno, pues cambiando un poquito de tema, gracias a Camar, nos estaban insistiendo bastante con el asunto de unos cacharros que se habían quedado allá en La Zapata, y pues nos dice Camar que ya en ese momento lo atendieron. Ahí vemos la foto, dice que se llenó la camioneta entera, unas taquitas completita de estos desechos que fueron ya a levantar allá el Emiliano Zapata, que se habían quedado rezagados en la 95 entre 16 y 18. Pues bueno, muchas gracias a Camar, que nos dice que se llenó la camioneta entera con estos cacharros, e inclusive nos mandan la foto de cómo quedó el lugar después de la intervención, y también alguna imagen de cómo pues llenaron hasta las lámparas la camioneta de este servicio de Camar. Muy bien, bueno, pues tratemos de no generar también tanto cacharro, ¿no? También ya ahí en La Zapata, por ejemplo, en esta colonia, pues caray, ya han pasado como 7 veces a descacharrizar, ¿no? Tratemos de no producir tanto cacharro, hagámoslo por la salud colectiva aquí de la comunidad. Gracias ahí a los compañeros de Camar que nos mandaron esta información, y ahí les mandaremos nosotros esta otra, porque pues sigue la mata dando, ¿no? A pesar de que tenemos este servicio, de que sí responden, sí van, le echan ganas, la mera verdad, le ha invertido el ayuntamiento. Bueno, pues eso por una parte. Por otra parte, aquí pues hay gente que sigue insistiendo en ensuciar la isla, que le importa un comino la suerte que corra Cozumel, que ellos con que saquen, ¿verdad?, lo del día, lo de las caguamas, con eso es suficiente, en que la isla se la lleve el diablo, ¿no? Y lo digo por quien sea que haya sido el gracioso que fue a abandonar estos bidones llenos de aceite ahí en la calle. Ahorita nos pasan bien el lugar, porque caray, no, ahí junto a un terreno baldío, 1, 2, 3, 4, 5, 6, 7 bidones de estos grandotes de aceite quemado, cuando en Camar se lo podían recibir, amiguito, ¿no? O sea, si tienen, le digo, la paciencia y la capacidad de llevar estas porquerías a tirar a la calle, a un lugar que consideran alejado, ¿por qué no mejor las llevan a Camar? Digo, tantita progenitora, ¿no? Hay que cuidar el lugar que nos da de comer, no estar tan marrano, y cargarle a la comunidad en general los costos de su negocio, ¿no? No hay que ser tan cochinito. Y aparte de eso, o sea, estos son los bidones, ¿no? Aparte de eso hay basura, cajas de cartón y cubetas viejas. Caray, amigo, ¿no? De veras, qué bueno. Me imagino que duerme muy tranquilo ahí después de besar a sus hijos y dejarles este mundo hecho una cochinada como lo está haciendo, ¿no? Pues tache y pues ni modo, ¿no? Tener que avisárselo a la autoridad. Tómese la molestia de llevarlo. Le sale igual, hombre, irlo a tirar ahí que llevarlo a camar. Y si lo agarran tirándolo, pues es multa, ¿eh? También ojalá cayeran más de estos, ¿eh? Pero los que han caído sí les han puesto buenas multas. Bueno, te lo pasaremos a la autoridad.

dice, pero la verdad que, híjole, bien dice el dicho, ¿no? La basura no habla, pero dice mucho de usted. Muy bien, bueno, antes de irnos a un corte, también nos mandan un comentario sobre este asunto del cobro que se hace en el aeropuerto a la gente que trae sus equipos de buceo. Dice,

0: Nos vamos a quedar ahí como el perro de las dos tortas, dice el dicho. Nos vamos rápidamente en corte y regresamos enseguida con esto.
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0: Es una de la tarde con 45 minutos. Gracias por estar con nosotros.

pues por continuar aquí informándose en las noticias al mediodía. Por cierto, les comento, ya nos mandaron el calendario de la descacharrización y bueno, pues hoy estuvieron en el Encanto. Mañana día 15, señores de Cozumel Turístico y Foviste, pasará la descacharrización ahí por sus colonias, Cozumel Turístico y Foviste. Mañana día 15, entonces, pues desde hoy en la noche pueden sacar los cacharros. Acuérdense que son cacharros, estamos hablando de cacharros, recipientes inservibles que acumulan agua, llantas viejas, muebles también que acumulan agua, que ya están en desuso, es lo que se van a llevar. No se van a llevar escombro, no se van a llevar ramas, pasto, hojas, todo eso. No son cacharros, tampoco basura doméstica, son cacharros nada más. Cozumel Turístico y Foviste, mañana el día 16, la colonia Flamingos, estén pendientes en Flamingos, el día 16 les toca la descacharización, que es el próximo jueves. Y bueno, pues serían los de esta semana. Esto es lo que nos comparte Camar, muchísimas gracias. Y también nos dicen que el aceite este quemado ya igual lo recogió Camar, lo reencontraron durante sus recorridos y se lo pudieron llevar. Una pena que la gente insista en pues seguir ensuciando la isla, ¿no? Que sean personas con poca conciencia. Y otra cosa que les queríamos comentar, se había pospuesto la audiencia pública que había convocado el ayuntamiento allá en el Parque de los Almendros, en la San Miguel 2. Esto iba a ser hace unos días, pero se pospuso porque estamos en época de graduaciones y pues muchas escuelas le pidieron al alcalde que fuera padrino de la generación, entonces tuvo que acudir a varios de estos eventos, pero este próximo miércoles 15 de julio, o sea mañana, se retoma esta actividad, la audiencia pública, Día del Pueblo, con la presencia del alcalde José Luis Chacón. Esto va a ser en el Parque de los Almendros a las 5 de la tarde. El preregistro para participar es hoy a partir de las 4, ahí mismo en el Parque de los Almendros. Ahí puede usted acudir, va a haber personal del ayuntamiento que le va a tomar sus datos para que pueda usted participar mañana día miércoles 15 en esta audiencia pública. Y es bueno que participen, ¿eh? También hace rato que estábamos viendo la transmisión del alcalde ahí en la colonia La Botella, le estábamos comentando que salieron unas personas ahí a pues tratar de impedir que se llevaran su vehículo abandonado, ¿no? Dicen, no, es que es nuestro, bueno, pues sí, pero no lo mueven, ya se les dio el aviso, ya se les puso ahí la notificación, no lo quitan, perdón, pero hay reporte al 911, hay justificación legal y pues nos lo vamos a llevar, les dijo ahí la autoridad municipal. Y también les comentó que el gobierno municipal pues no actúa de motu propio, ¿no? No es un capricho ni una situación de ese tipo, sino que son peticiones que se hacen tanto al 911 como en las audiencias públicas. Entonces, bueno que participen para que luego pues no se lleven sorpresas de ese tipo, ¿no? Puedan ahí también plantear lo que consideren que es importante en sus comunidades. Igual pasó con los topes, ¿no? Gente que fue a la audiencia pública, por ejemplo, en la colonia Repobladores, pidieron un tope ahí enfrente del parque porque muchos pasan rápido, y otras personas que no fueron a la audiencia pública luego estaban acá mandando mensajes de ¿por qué pusieron un tope en ese lugar? Nadie lo sabe, no estábamos avisados, y pues mucha gente se ha derrapado, se ha llevado un susto en ese tope. Y bueno, pues eso es derivado de que no participamos en esas actividades, y pues otros que sí participan hacen esas peticiones, el gobierno las atiende, y luego pues nos enteramos de fea manera, ¿no? Cuando ya están los cambios hechos. Entonces participe también para que se escuche su voz. Igual esto vale también para los padres de familia de las escuelas, ¿eh? Porque seguía el problema, ayer estábamos comentando extensamente esto de los cobros que les hacen en las escuelas supuestamente públicas y gratuitas de nuestro país, porque les cobran hasta por el papel de baño y el agua y el aire acondicionado y la luz y la pintura del salón, el bote de basura, eso, bueno, una sacadera de dinero, y aparte les piden cuota, y en fin, un montón de cosas. También es la misma situación, ¿no? Tienen que participar en las asambleas de padres para que puedan hacer oír su voz, explicar ahí lo que tienen y también hacer valer sus derechos. Deberían igual unirse para, pues si no quieren o no pueden pagar esas cantidades, pues planteárselo, explicárselo así a los maestros, a la junta de padres, a quien sea, ¿no? Y si le van a querer negar el derecho a la educación al joven estudiante o a la joven estudiante
porque sus papás no pueden pagar esa cuota. Pues está bien, pero que se lo den por escrito, a ver si es cierto, ¿no? Pídale ahí al director, ok, no vas a dejar entrar a mi hijo, a mi hija, a que tome sus clases porque pues yo soy una persona que no puedo pagar esta cuota. Está bien, muy bien, está bien, lo acepto, nada más por favor dámelo por escrito para que pues yo pueda también comprobar quién es la, y el motivo, ¿no? Quién es la persona y cuál es el motivo que nos está negando la educación, que es un derecho del joven. Así que bueno, pues si se los pueden dar por escrito, a ver si es cierto, y que les den recibos oficiales, ¿no? También a ver a dónde queda ese dinero. Pero sobre todo, el remedio para que esas cosas se acaben, pues es que participen también ustedes en las actividades de la escuela y no le dejen nada más ahí a un pequeño grupo la capacidad de decidir e imponer ese tipo de cobros. Y bueno, pues cambiando un poquito de tema, también tenemos aquí una información que nos comparte el gobierno municipal. Y esto es sobre un recorrido que hizo el alcalde ayer en el mercado municipal, como parte, dice, del compromiso del presidente municipal José Luis Chacón. Aquí vemos las fotos. Nos dicen que para continuar con el compromiso de brindar atención oportuna a las solicitudes de los locatarios del mercado municipal Benito Juárez, el director de presidencia Héctor Martínez, el director de servicios públicos Rolando Torres, realizaron una inspección técnica en el inmueble allá en el mercado municipal para evaluar sus condiciones físicas y definir un programa integral de mantenimiento que contribuya a mejorar su funcionamiento y ofrecer espacios más seguros y dignos para comerciantes y visitantes. Durante el recorrido se efectuó un diagnóstico de la infraestructura, identificando las áreas que requieren mantenimiento correctivo y preventivo para recuperar la funcionalidad y prolongar la vida útil del edificio, el cual durante varios años no recibió la atención necesaria en materia de conservación. Asimismo, se supervisó un espacio ubicado en la parte posterior del mercado, donde se proyecta la habilitación de un centro de acopio temporal para cartón y para PET, para plástico de tipo PET. Esta medida permitirá optimizar el manejo de los residuos reciclables generados por la actividad comercial, fomentar su adecuada separación y contribuir a mantener las áreas comunes en mejores condiciones de limpieza e higiene. Con estas acciones, el gobierno municipal, que encabeza el alcalde José Luis Chacón, reafirma su compromiso de atender de manera oportuna las peticiones ciudadanas y avanzar en la recuperación de la infraestructura pública mediante trabajos de mantenimiento que dignifiquen uno de los espacios comerciales más importantes del municipio y brinden mejores condiciones tanto a comerciantes como a usuarios del mercado municipal Benito Juárez.

0: Ahí está la información sobre este tema del el mercado municipal. Llama la atención, ¿no?, este párrafo que dice que durante varios años no ha recibido la atención debida. A ver, yo me acuerdo que en el periodo de gobierno de Pedro Joaquín Colwell se hizo una obra, ¿no?, ahí en el mercado municipal, si mal no recuerdo. Entonces esos años de desatención pues serían el siguiente trienio, ¿no?, que ya estuvo a cargo de la misma coalición gobernante actualmente. Pero bueno, pues es lo que dice el comunicado. Gracias ahí al gobierno municipal que nos pasa esta información, y pues también a ustedes que se siguen aquí en contacto de las noticias al mismo día. Nos mandaron aquí ya el mensaje de la persona esta que nos estaba reportando insistentemente lo de los cacharros en la 95 entre 16 y 18. Dice: gracias a Camar, ya se llevaron los cacharros de la 95 entre 16 y 18, mil gracias. No, pues gracias a usted por reportarlo y por su paciencia, porque la verdad sí ya tenía un rato. Mañana sí iba a cumplir una semana que estábamos repitiendo ese mensaje. Gracias por mandarlo, le agradecemos, y pues ya se lo llevaron. Qué bueno también allá Camar por su atención aquí a la comunidad. Se llenó una camioneta entera, también bastante pues cacharros que se pudieron encontrar ahí. Hay que, insisto, tratar de moderar nuestra producción de cacharros, no particularmente en este caso, sino en general, ¿no? La verdad, producimos bastante. Hemos tenido aquí al director de Camar hablándonos de cifras muy impresionantes, ¿no?, de millones de kilos de cacharros que se han llevado allá al relleno sanitario, y que también eso representa un costo aquí para el ayuntamiento. No es gratis llevar cosas al relleno sanitario. Cobran un peso y centavitos, no sé, creo que un peso 10, una cosa por el estilo, por kilo. Entonces imagínense, si llevamos 1,000,000 de kilos, pues estamos hablando de 1,100,000 pesos, ¿no?, de llevar ahí a este lugar. Y pues es un dinero que seguramente se podría usar en otras cosas. Hablando de usar dinero en otras cosas, también gracias que nos mandaron aquí varios comentarios, nos dicen nuestros compañeros aquí de la cabina, que nos están mandando varios comentarios de personas que critican la decisión que ha anunciado el gobierno municipal de realizar obras de remodelación y de remozamiento en el centro de la isla. Es el municipio queriendo gastar dinero en obras del malecón y en hacer un kiosco, debería mejor de apoyar a Capa para que se resuelva lo de la falta de agua en las colonias y no a los gastos en otros proyectos. Muy bien, pues mire, gracias por mandarnos su mensaje. Creo que aquí hay una confusión de jurisdicciones. El gobierno municipal pues no tiene que ver con la Capa, la verdad. También el otro día igual presentamos un video donde el noveno regidor del ayuntamiento, el señor Roberto Marín, igual hacía un llamado, ¿no?, a que no se gastara en eso y que mejor el gobierno municipal. Le hacía un llamado directamente, decía: no, el alcalde Chacón y el diputado Renán deberían de ver o exigir, dijo, utilizó el verbo exigir, que ese dinero que se va a gastar en eso, mejor lo gasten en la planta de tratamiento de agua y en el sistema de distribución de agua, porque esos son los verdaderos problemas de Cozumel. Y sí, probablemente si lo ponemos todo en una balanza, esto resulte más urgente. Sin embargo, ahí lo que también tenemos que tener en cuenta es la función de cada quien, porque pues no son magos, ¿no?, los funcionarios. Entonces el alcalde no tiene vela en el entierro de lo que tiene que ver con Capa, eso es una cuestión estatal. Y el diputado tampoco, porque pues los diputados en general lo que hacen es crear leyes y asignar presupuestos. La ley está creada y el presupuesto fue asignado desde principios del año, entonces ahí ya tampoco tendría vela en el entierro el diputado, ¿no? Sino que esto ya es una cuestión directamente de Capa que tiene que atender el Poder Ejecutivo Estatal. Entonces son otros presupuestos, no es el mismo dinero que se usaría ni en el kiosco ni en el malecón, es otro presupuesto diferente, y la que tiene que encargarse de eso pues es la Comisión de Agua Potable y Alcantarillado. Ahora, de lo que es urgente, eso sí no lo discuto, es urgentísimo que se resuelvan esos problemas, pero pues es harina de otro costal en este caso. Gracias por mandarnos un mensaje, le agradezco mucho. Y lo que se planea hacer en el malecón pues es un remozamiento general, un embellecimiento ahí manita de gato, pero lo importante, lo caro, lo trascendente es tratar de recuperar las playas que en algún momento existían ahí en esta zona de frente del malecón, ahí por el muelle fiscal, hacia el norte y hacia el sur, la parte centro de la isla que pues ha perdido sus playas por diversas razones, se ha ido erosionando la arena y pues no se le ha dado una rellenadita como han hecho en otros destinos de aquí mismo, de la Riviera Maya. Entonces, pues es lo que se planea por allá. Finalmente nos mandan otro mensaje, dice que urge ponerle solución al basurero clandestino al lado de Camar, ya se reportó muchas veces. Ok, bueno, pues lo pasaremos de nuevo allá a Camar. Ese sabe que también se ha limpiado muchas veces, ¿eh? Me consta. Se han mandado las fotos, los videos de que están ahí limpiando, pero creo que más tardan en limpiar que al otro día. De Camar lo cierran a las 3, 4 de la tarde. Luego de eso, la gente sigue llegando y dejando basura y basura y basura y basura. No toda ella reciclable, no toda ella basura que debería de estar ahí, sino que pues, debería tener otro destino. Pero pues ahí la llevan, ahí la dejan, ahí la botan. Y esto, como bien dice aquí en su mensaje, pues no se acaba, ¿no? No se termina de arreglar. Sigue siendo más o menos el mismo problema. Pero bueno, insistiremos aquí con los amigos de Camar para que, pues si tienen chance, le vuelvan a dar otra limpiada. Han metido hasta el trascabo ahí, ¿no? En ese lugar se han llenado camiones de cosas, pero sigue la mata dando. Le digo, hay gente que le pone muchísimo empeño a ensuciar la isla y ojalá usaran su energía en otra cosa, porque cómo le echan ganas, la verdad, qué bárbaro, qué esfuerzo hacen, es increíble. Nos quedamos con el ojo cuadrado de la capacidad e incluso la creatividad que tienen para tirar basura, para acumularla, para dejarla donde sea y también para tener la caradura de decir, bueno, pues no importa, ¿no? No, no pasa nada, no, aquí puedo dejar lo que yo quiera. Ojalá que lo podamos evitar. Y con esto estamos terminando este programa. Le agradecemos como siempre el favor de su atención y le esperamos mañana aquí en las noticias al mediodía. Mientras tanto, que tenga usted una excelente tarde de martes. Gracias por habernos acompañado y muy buen provecho.
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Muy buenas tardes, amigos de Sol Estéreo. Bienvenidos a nuestro programa La Hora Rucuchú, donde recordamos la música del pasado. Hoy se lo dedicamos a Rocío Dúrcal, nacida en Madrid, España. Ella nació el día 4 de octubre en el año 1944, en el barrio de Cuatro Caminos. Ahí pasó los primeros años de su vida, siendo su padre el señor Tomás de las Hera y María Ortiz. Ellos afirmaron que su hija fue una niña muy tranquila, pero que siempre le gustaba salirse con las suyas. En caso contrario, era capaz de armar alboroto para informar que estaba satisfecha de lo que hacía. El abuelo de Rocío Dúrcal trabajaba como conserje en la institución sindical de La Paloma. Ella fue inscrita en el Colegio del Sagrado Corazón de Jesús. Era una pequeña escuela regida por monjas católicas. Rocío Dúrcal comenzó su carrera artística participando en diversos festivales y concursos radiales de canto. Ella fue apoyada siempre por su abuelo paterno a los 15 años de edad. Y en el año 1959, con la aprobación de sus padres, participó en un espacio televisivo que ya ahora no existe, que transmitía para el público la televisión española. El tema que escogió era la canción La Sombra Vendo. Cerca de la estación televisora, el señor Luis Sanz buscaba talentos madrileños. Él veía el programa y quedó impactado por su talento y por su personalidad. Iniciamos esta hora rucuchú. Como postre musical, le presentamos la melodía Costumbres.

Hoy le estamos dedicando este programa La Hora Chuchul a Rocío Dúrcal y a continuación les presentamos un éxito, Amor Eterno.

Continuamos en la onda Rucuchú y en este postre musical recordando a la ya fallecida Rocío Dúrcal con este éxito que llevó por nombre Como tu mujer.

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Amigos de Sol Estéreo, gracias por estar con nosotros en esta onda rucuchú y en este postre musical del mediodía. Estamos recordando a la ya fallecida Rocío Dúrcal, cantante española, nacida en Madrid, y a continuación les presentamos este éxito que lleva por nombre Ya te olvidé.

Gracias, amigos, por continuar con nosotros en este programa especial del mediodía, La Onda Rucuyú. Y en este postre musical estamos recordando

Amigos de Sol Estéreo, estamos en este postre musical que llamamos La Hora Rucuchú, recordando a la gran artista y cantante madrileña Rocío Dúrcal. A continuación le presentamos la melodía ¿Por qué fue que te amé?

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Amigos de Sol Estéreo, en este postre musical del mediodía que le llamamos La Onda Rucuchú, estamos recordando los éxitos de la cantante y actriz Rocío Dúrcal y a continuación le presentamos Tú que fuiste.

Amigos de la pionera XRB Sol Estéreo 89.9, en este programa de postre musical del mediodía, La Onda Rucuchú, estamos recordando los éxitos de la gran cantante y actriz Rocío Dúrcal, y a continuación le presentamos la melodía La Gata Bajo la Lluvia.

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Continuamos en este programa de postre musical del mediodía, La Onda Rucuchú, recordando a la gran cantante y actriz Rocío Dúrcal, y a continuación le presentamos la melodía Vestida de Blanco.

Amigos de Sol Estéreo y de la pionera XRB, en este postre musical del mediodía que hemos titulado La Onda Rucuchú, estamos recordando los éxitos de la cantante y actriz Rocío Dúrcal y a continuación le presentamos este éxito, Déjame Vivir.

Amigos de Sol Stereo y de la Pionera XRB, en este programa que hemos titulado La Onda Rucuchú, como postre musical, estamos recordando a la gran cantante y actriz española Rocío Dúrcal, y a continuación le presentamos este éxito que lleva por título Fue tan poco tu cariño.

Amigos de Sol Estéreo, vamos a terminar este programa donde hemos recordado a la gran cantante y actriz española Rocío Dúrcal con este gran éxito que se escuchó en toda América Latina y lleva por título ¿Cómo han pasado los años?

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3: Ok, continuamos con buena música aquí en el 89.9. Gracias por seguir en sintonía con nosotros. Y bueno, después de haber abierto el baúl de los recuerdos, vamos a escuchar buena música hasta las 5 de la tarde. Es momento de escuchar a Charlie Valens con Guayando aquí en Sol Estéreo. Súbela a tu radio. Guayando.

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5: Tres con 35 minutos, llegando a la mitad de este espacio musical. Vamos a escuchar a Proyecto 1 con este tema, Tu Lado Tiburón. Así que sube a tu radio, quédate conmigo porque estoy contigo hasta las 5 de la tarde.

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Con 3 minutos, 4 con 3 aquí en el 89.9. Continuamos con buena música. Llegó el momento de disfrutar de este espacio musical de 4 a 5 de la tarde. Vamos a escuchar a El Boom con el tema titulado Mátame. Así que sube a tu radio, quédate con nosotros.

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0: Ok, 4:18, 4:18 aquí en el 89.9. Gracias por seguir en sintonía con nosotros. Vamos a escuchar por acá a Alberto Flash con el otro lado de tu cintura. Sube a tu radio y quédate con nosotros.

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2: 4:34, escuchamos a Eddie Sant con el tema titulado Todavía hay swing. 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
2: Ok, 4:57, llegó el momento de ir cerrando este espacio musical. Te vas a quedar en buenas manos en compañía de mi compañero Ramón. Yo estaré robando por acá ya en breves para llevarte el espacio de complacencias. Ya lo sabes, en punto de las 5 de la tarde puedes pedir tu canción al 87-209-48-87-103-3679. Yo voy a cerrar con Adolescentes Orquesta, el tema titulado Ponte Pila, aquí en Sol Estéreo, y tienes una cita conmigo el día jueves. Recuerda que, pues bueno, descansamos los días miércoles, pero el día jueves retornamos por acá para llevarte muy, pero muy buena música. Chau, chau. Excelente tarde.

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música en esta tarde. Y bueno, agradecemos a nuestro compañero Adrián Montes de Oca, ya finalizando su tour. Don Servidor se queda contigo en este espacio de complacencias, el teléfono libre de 5 a 6 de la tarde. Y bueno, con la programación, recuerde, voy a estar contigo hasta las 9 de la noche. Así que tenemos bastante para compartir. Oiga, por cierto, la noticia de, bueno, hace un momento, donde, bueno, pues un partido interesante, ¿verdad? Ahí donde, bueno, pues Francia enfrentó a España, España defendiendo su corona, defendiendo lo que es suyo, defendiendo, por supuesto, ¿verdad?, su espacio, su balón y el partido que se aventó. La verdad que sí, simple y sencillamente Francia no veía su esquina, no pudo encontrar una asistencia pues tangible por allá el Kylian Mbappé, que bueno, pues realmente pues sobre él caía todo el peso del partido, pero no hubo más ahí que pudiera resaltarse, más que no les alcanzó. Y bueno, pues España hizo lo propio, hizo lo que tenía que hacer, 2 goles, y bueno, con ello avanza a la final. Mañana también habrá partido donde, bueno, pues ahí podremos ver a la selección de Argentina, que también estará enfrentando a Inglaterra. Así que bueno, pues vamos a ver qué tal estará este partido, el cual, bueno, pues cada quien tiene su favorito. Vamos a ver quién se

este torneo llamado, ¿verdad?, la Copa Mundial. Así que bueno, pues ahí está. Vamos a continuar con más música, 5 de la tarde con 7 minutos, en lo que damos oportunidad que usted nos escriba al 987-103-3679. ¿Qué le parece si nos vamos con más música? El número ya sabe usted,

Ok, estamos de regreso y bueno, pues ahí se quedó el tema. Recordando esta bonita dupla ahí entre Maná y Nicky Jam, que escuchamos el tema de pieza a cabeza. Y este tema lo eligió Nicky Jam precisamente porque es uno de sus favoritos y Maná es una de las agrupaciones favoritas de Nicky Jam. Ellos hicieron ya este acercamiento y bueno, resultó que pues hicieron buena mancuerna. La verdad que hicieron una amistad muy muy bonita Maná y Nicky Jam, porque ellos sí les manifestó que desde muy chavillo escuchaba la música de Maná y se le hizo ya un honor poder pues ya participar con ellos, sobre todo esta canción que le gusta muchísimo al señor Nicky Jam. Bueno, pues ahí está, ahí te lo dejamos. Pero por acá tengo mensajes, el cual volvemos, ¿verdad?, a recordar el número para que igual en este espacio usted pueda interactuar con un servidor o también pedir su canción favorita. 987-103-3679. Por acá, porfas, pueden poner la de Que me maten las penas, de Pancho Barraza. Saludos, Ramoncho. Claro que sí, un saludo allá en Playita del Carmen. Otro mensaje nos dice lo siguiente. Buenas tardes, saludos, por favor. Puedes felicitar a Manuel de Atocha porque hoy es su cumpleaños, de parte de sus papás Reina Tech y Marcelo Pech, también de su hermano Rodolfo Pech. Y sigue una canción de Nacho Montero, La Negra. Ok, vamos a localizarlo, con todo gusto ponemos, dale. Bien, vamos a ver por acá este mensaje que nos comparte. Dice, muy buenas tardes, para saludos, y esto es para la familia Basto Hernández, de parte de la tía Elda, con la canción de Laura Pausini, Entre tú y mil mares. Gracias, Ramoncho, bendiciones. Igualmente, bendiciones para ustedes ahí en casita, gracias. Otro mensaje dice, hola, Ramoncho, muy buenas tardes, porfa, saludos a Marco Antonio Sánchez por su cumpleaños, de parte de sus papás, hermanos y toda la familia, gracias. Un saludo, doña Conchi, ¿cómo está usted? Qué gusto saludarla. Ahí es el saludo. También nos comparten este mensaje. Dice, muy buenas tardes, para mandar saludos a mi hija de parte de doña Lupita de la Minero Zapata, y nos pueden complacer con una canción del grupo El Tiempo. Bueno, es que ayer me bueno, pidieron, déjame localizar el tema con todo gusto. Un saludo para ti igualmente. Fuerte el abrazo allá para la señora Lupita, con mucho cariño. Bien, vamos a ver este mensaje que nos dice por acá. Buenas tardes, amigo. Ramoncho, compláceme a mi esposa con la canción de Sergio El Bailador, por favor. Dice que le alegra su tarde. Muchas gracias, amigo mío. Se llama Reyes Celis. ¿Cómo están, familia bonita? Allá para el Sergio El Bailador. Claro que sí, un saludo, ¿verdad? Este tema bastante, bastante agradable, que tiene una historia, que también ahí Lupe Esparza decía, no, es que sí existió Sergio El Bailador. Y entonces ahí, pues en una entrevista, en una cápsula, aparece la persona que ellos, bueno, le rindieron esta canción porque era una persona que siempre llegaba a los bailes de Bronco, ¿no? Entonces ya lo ubicaron y bueno, de ahí nace la idea de esta canción y bueno, pues ahí está. Lo demás es historia, ya lo sabe usted. Bueno, ahorita lo localizamos con todo gusto. Un saludo allá en casita. Gracias por acompañarnos. Y también otro mensaje antes de irnos. Muy buenas tardes, Ramoncho. ¿Me pueden poner Un Dolor con los Jonix? Saludos para Dani. Claro que sí, Dani, un saludo. Y bueno, pues, ¿qué le parece? Sí, vamos a entrar en materia porque tengo bastantes temas pendientes. Yo creo que con esto, ¿verdad?, podemos cubrir perfectamente una hora de programación musical. Así que, señores y señores, vámonos con más música. 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
1: Ya a las 5:23 minutos, seguimos con más música, vamos a continuar. Y bueno, pues ahí está, un saludo ya para todos los amigos en la zona hotelera en Norte. Gracias por acompañarnos. Y bueno, vamos a ver por acá, tengo otro mensaje que nos deja el buen Miguel Celis. Buenas tardes, mi estimado Ramoncho, disfrutando de tu gran carisma y buenas rolas desde tu programación. Llegando del trabajo con Javier Anselmo, Sip Saúl, una rola de Conjunto Primavera, necesito decirte un saludo, gracias. También por acá dice, buenas tardes, pueden poner la del corazón barato de los babies, por favor. Un saludo, gracias ahí por acompañarnos. Vamos a continuar, saludo allá para la tía Elda, claro que sí. Y bueno, hay un tema, Laura Pausini nos dicen por acá. A ver, vamos a poner un poquito de silencio a este, ok, ahí está. Y bueno, pues ahí está, Entre Tú y Mil Mares nos están pidiendo, claro que sí, con todo gusto. Y bueno, vamos a continuar con más música de este lado, 987-103-3679, ¿sale? Para que usted ahí también nos haga llegar su mensaje, saludos, y por supuesto en este espacio le estaremos dando lectura. Vamos a localizar el tema y bueno, vámonos con más música, yo regreso.

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Aquí el tema, por supuesto, Sergio, el bailador. Y bueno, seguimos con la música en esta tarde, el cual, bueno, pues yo agradezco que nos sigan acompañando, de verdad que sí. Bueno, vamos a ver por acá qué canción.

Estoy intentando. Ah, ok. Bueno, es que de repente cuando me mandan un tema, si me vuelven a escribir otro mensaje y se va hasta arriba y de repente pudiera perderse la canción que me piden, ¿no? Entonces, de repente ahí estoy intentando seguir el orden, pero si me vuelven a escribir se va hasta arriba y de repente se pierde, ¿eh? Nada más lo comento para que no suceda que me pidan, oye, mi canción no sonó, pero de repente se fue hasta arriba el mensaje, ¿sale? Pero ahorita vamos a localizar, por aquí estoy buscando un tema que me pidieron, que lo tengo pendiente. Pero vamos a escuchar un dolor, el tema que también nos pidieron, en lo que voy a rescatar el otro, porque sí me acuerdo de él, pero ya no lo veo en este, en lo como fue llegando, pero ya vi que me enviaron otro mensaje y se fue hasta arriba. Pero ahorita lo localizamos. Vamos para acá el tema, un dolor, claro que sí, vamos a ponerlo, lo escuchamos en este espacio, ¿verdad? Vamos a recordar a los Jonix de José Manuel Zamacona a través de Soda Estéreo, vámonos.

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Bien, escuchamos el tema Conjunto Primavera, Necesito Decirte, ay, ay, ay, papá, miren nada más, y es martes, ah, es martesito, den chance nada más que avance la semana. Bien, vamos a ver qué más tenemos por acá con mensajes. Bueno, ahí está, para Miguel Celis y la pandilla, amigos, un saludo. Pero por acá, antes de irnos, también dice Ramoncho, porfa, es Naila de Bronco, así que ahora está allá para buen Iván en Playa del Carmen, un saludo. También dice por acá, buenas tardes, podrían poner la canción del secreto de Parchís. Saludos para Rosario Erguera en la Emiliano Zapata. Saludos, Ramoncho, ¿cómo están? Qué gusto saludarlos, de verdad que sí, allá en la Emiliano Zapata. Y bueno, por acá, 10 minutos y serán las 6, pero estoy checando porque yo creo que sí. Así que un saludo ya para... Dice, buenas tardes, Ramoncho, si aún hay chance, por favor, la canción del grupo Los Polancos, dice Cruel Separación. Y gracias, saludos ahí para mi mamá, en Gracia Pérez. Saludos en cabina de parte de Liliana, gracias. Bueno, vamos a meterle chancla a este asunto, vamos a meterle velocidad, porque yo creo que sí nos alcanza el tiempo, ¿no? Vamos a ver dónde nos quedamos, qué canción sigue a continuación. Ok, porque yo creo que sí nos alcanza el tiempo, y si no, vemos cómo lo hacemos, ¿va? Así que lo importante es que la pasemos bonito y también escuchemos buena música. La verdad que este espacio yo también lo disfruto, al igual que ustedes, porque estas canciones son las que ustedes quieren escuchar, son las canciones que ustedes, ¿verdad?, ahí programan y nosotros felices de ponerlos. Así que bueno, pues ahí está. Vámonos con más música, yo regreso.

0: Yo les dije que el tiempo nos iba a alcanzar perfectamente y bueno, ahí está. Para prueba el botón y bueno, pues vamos a finalizar de esta manera el espacio de complacencias. Mil gracias ahí, por supuesto, a quienes amablemente nos enviaron su comentario, sus canciones. Ahí disfrutamos cada momento. Así que muchísimas gracias nuevamente. Esto fue El Teléfono Libre.
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0: Aquel tema que escuchamos, por supuesto, Men in Glass, ¿verdad? Mueve la cintura. Vamos con más música, pero antes hacemos una pausa y ese momento para que usted también nos envíe su mensaje, 987-103-3679.
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9: No corras, te vas a caer.
10: No toques eso, está sucio.
9: Deja. Yo lo hago por ti. Ponte suéter para que no te dé frío.
10: ¿Te suenan esas frases?
9: Tal vez las escuchaste de niño, o tal vez tú mismo las dices ahora como papá o mamá. Nacen del amor, sin duda, pero la ciencia advierte que cuando el cuidado se convierte en control excesivo, los hijos no crecen más seguros, sino más frágiles.
11: Ahí ponla donde estaba. Mañana venimos por él.
9: La crianza implica tres cosas fundamentales: proteger a los hijos para que no corran peligro,
10: formarlos para que desarrollen habilidades con seguridad y confianza,
9: y enseñarles a construir relaciones afectivas basadas en el buen trato. Cuando estos elementos funcionan bien, los padres se convierten en la principal figura de apego del niño. Pero cuando el miedo y la ansiedad dominan la relación, aparece la sobreprotección parental. A estos padres se les conoce como hiperpadres o padres helicóptero, porque sobrevuelan constantemente sobre las decisiones y actitudes de sus hijos. Evitan ponerles límites.
10: Les resuelven los problemas.
9: Incluso les hacen la tarea.
10: Responden de inmediato a cada demanda
9: y se sienten tremendamente culpables cuando no pueden evitarles cualquier momento desagradable. Todo por un miedo en el que ven al mundo como un lugar amenazante y quieren librar al niño de toda dificultad. ¿Y qué pasa con esos niños cuando crecen? Las consecuencias son serias y van más allá de lo que uno imagina. Falta de autonomía.
10: Baja autoestima.
9: Miedo constante ante lo desconocido.
10: Una gran necesidad de aprobación para sentirse valiosos.
9: Además, como siempre les resolvieron todo, cuando enfrentan un problema de verdad, tienden a huir o a paralizarse. La lista continúa. Altos niveles de estrés, falta de empatía e incluso conductas antisociales. Es una cadena que empieza en la infancia y puede arrastrarse hasta la vida adulta. El problema de un niño sobreprotegido es que nunca prueba cómo puede volverse independiente y autónomo. Pero hay buenas noticias. La sobreprotección se puede prevenir. Primero, observándote a ti mismo. ¿Tu nivel de estrés o ansiedad está guiando tus decisiones de crianza? Si es así, no dudes en pedir apoyo profesional. Segundo, presta atención a tu hijo. ¿Qué necesita realmente? ¿Protección o espacio para explorar? Identifica sus características, sus fortalezas y lo que de verdad requiere de ti. Tercero, escucha a otros padres. Comparte experiencias. A veces, la mejor guía viene de quien ya transitó ese camino. Y sobre todo, detente y respira antes de actuar. El día a día puede acelerarnos tanto que olvidamos que los hijos necesitan tropezar para aprender a levantarse. Cuidar no es lo mismo que controlar. Amar no es lo mismo que impedir. Los hijos no necesitan un helicóptero que sobrevuele cada paso que dan. Necesitan una base segura desde la cual lanzarse a conocer el mundo, con sus raspones incluidos. Porque un rodillazo raspado se cura con una gasita, pero la falta de autonomía puede doler toda la vida. Con información de la doctora Mariana Gutiérrez Lara, de la Facultad de Psicología de la UNAM. Les saluda Mónica Genis.
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Escuchamos el tema, por supuesto, los sabrosos del merengue. Y bueno, continuamos con razón exactamente ya en este momento, las 6:25 y vamos a escuchar más música. Y esto es María se fue con Oro Sólido. Seguimos.

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Bien, escuchamos el tema junto a Grupo Arena. Y bueno, ya sabes este tema, ahí se te pego. Así que bueno, ahí está. Ahí escuchamos, lo disfrutamos. Vámonos con Ricarena, el caballito. Son exactamente 6:40.

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